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7: Saludos, saludos, saludos. ¿Qué tal, mis amigos? Radios oyentes. Dios Todopoderoso sea con nosotros hoy, mañana y siempre. Son los más sinceros deseos de su servidor y amigo, el maestro de la cruz, peregrino de la paz y mensajero del amor en el hogar y la familia. Recuerde que para usted tener una entrevista personal confidencial con este su servidor, diría sus pasos al municipio de Esperanza. Le estoy atendiendo frente a frente al sindicato de furgones. Ahí estoy de martes a sábado, de 8 de la mañana a 6 de la tarde. Toda mi gente que me escucha en los Estados Unidos a través del internet, en todas partes del mundo a través del internet, saludo fraternal de parte del maestro de la cruz. Vidente y clarividente, no soy brujo. Los brujos, la mayoría, tienen pacto con Satanás, hacen el mal. Yo no hago males, saco el mal, curo las enfermedades naturales de Dios, porque trabajo con todo lo bueno. No trabajo con nada sucio, trabajo con todo limpio. Olores, perfumes, rosas, flores, eso es lo que llama buena vibra. En su hogar, lave su casa siempre con ramos de flores, hiérvalos, échale alcanfor, échale un poco de agua florida, trape la casa siempre con alcanfor, con olores, y usted va a recibir esas cargas positivas. No use nada hediondo que le dé por ahí ningún brujo, ninguna persona. Nada hediondo, nada de eso sirve. Eso mismo usted está haciendo, hediondez, carga negativa. Todo eso lo está recibiendo. Al usted entrar a un altar, mire lo que hay. Cabeza muerta, culebra, cosas raras, no entre. Eso mismo va usted a recibir. Ahora, si usted va a hacer males, entre. Que esas son las personas que hacen males. Usted va a recibir al visitarme aire, cosas limpias, bonitas, olorosas. Eso mismo vas a recibir. Paz, tranquilidad, armonía, paciencia. No olviden que para usted tener una entrevista personal, confidencial con este su servidor, el maestro de la cruz, dirija sus pasos al municipio de Esperanza. 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Y recuerda, no le digas a Dios que tiene un grave problema. Dile al problema que tiene un gran Dios. Sin más preámbulo y sin tiempo que perder, voy a pasar a grafología. Recordándoles a todos mis amigos que, respetando la ciencia médica, todos credos políticos y religiosos, abro mi cofre de correspondencias. Preste mucha atención a usted que me envió su carta o su mensaje. Uno de los que voy a leer puede ser el suyo. 15 segundos de concentración mental. El primer mensaje que voy a leer, queridísimo y apreciado maestro de la cruz, soy una fiel oyente de su programa, una creyente en usted. Hace 2 años que lo visité y de ahí en adelante todo ha sido color de rosa. Mi marido más nunca ha vuelto a tener problemas. Estábamos dejados aquella vez que yo lo visité. Regresó a los 5 días y hasta el sol de hoy no hemos vuelto a tener problemas. Me animé a escribirle. Maestro, quiero que usted me ayude con un hermano que tengo en los Estados Unidos. El hombre se ha vuelto loco por un cuero. Ha abandonado la familia. No ha ignorado a todo el mundo detrás de esa mujer. Siento que ahí al gato entre macuto. Este hombre se ha vuelto loco por esta mujer. La encontró en un negocio. Le compró un apartamento. Ha abandonado hasta su señora, una mujer buena, la madre de sus hijos. Y el hombre solamente quiere andar detrás de la falda de esta mujer. Dígame con su conocimiento y sabiduría qué está pasando. Él nació el 16-4 del 74. Soy una creyente en usted, ya que usted me ha resuelto problema a mí. Ahora quiero que me ayude con mi hermano, que anda loco detrás de esta mujer sin futuro. Ayúdeme, por favor. Bien, amiga Luisa, que me escribe con el seudónimo de la hermana atormentada. Aconseje a su hermano. Aconseje a su hermano. Primero, su hermano está pasando la mil y una trabajando como un burro. Trabajando duro en los Estados Unidos para todo chelito que consigue mandárselo aquí a esta verduga. Amiga mía, dígale a su hermano que de acuerdo al estudio que le hice, él está muy equivocado. Esta mujer le está diciendo que está embarazada de 5 meses. Esa barriga no es de él, amiga mía. Porque él tiene 4 meses solamente conociéndola. En 4 meses le está haciendo casa, le ha comprado de todo. Y ella vacilando con el padre de la barriga. Él está ciego, loco y sordo. Dígale a ese señor que le preste mucha atención a su esposa, que es la que le defiende lo de él a diente y uña. Y él la ha abandonado, la ha ignorado, no la apoya económicamente. La mujer está enferma. La esposa verdadera está enferma. Y él gastando los chelitos, enviándolo para acá, para el país, atrás de nada. Gracias por escribirme, amiga mía. Continuando con este bonito programa, llevándole saludos a todos mis fieles oyentes que están en sintonía a esta hora. Saludo en especial a todos mis fieles oyentes de Dajabón, mi gente de Loma de Cabrera, mis amigos de Santiago Rodríguez, de parte del maestro de la Cruz. Dice esta cartita que no la entiendo muy bien. Maestro de la Cruz, soy un hombre casado de 45 años y tengo una posición económica aceptable que me garantiza una tranquilidad total. Pero mi salud es pésima. Desde hace 2 años he venido padeciendo de un fuerte dolor en la pierna derecha. Al principio me diagnosticaron que tenía cáncer. Después me dijeron que no tenía nada. Pero el dolor continúa y no puedo ni caminar, maestro de la Cruz. Por favor, sáqueme de la duda. Dígame si lo que tengo es normal o es algo sobrenatural. Un fiel oyente de usted le escribe, llamado Bonifacio. Bien, amigo Bonifacio, que me escribe desde Santiago. Desde Santiago, amigo Bonifacio. Primero le voy a dar una buena noticia, no tiene cáncer. No tiene cáncer. Pero su salud está pésima. El dolor que tiene es originado por una extraña enfermedad. Esto es a causa de un trabajo de brujería hecho por su enemigo mortal. Después que usted lo sacó adelante, cuando eran socios, se dividieron y el hombre quedó molesto, dolido, y ahora es su peor enemigo. Lo tiene hechizado, lo tiene trabajado. No le voy a decir nombre y apellido por la radio, porque usted sabe claramente de quién le estoy hablando. Ese problema suyo depende de la enemistad de su ex socio, que dividieron en el negocio y él quedó dolido porque, como el negocio se estaba derrumbando, él pensaba que usted se estaba robando el dinero y él fue el único que salió favorecido, porque en la maquinaria, cuando dividieron, él quedó arriba. Él quedó con las maquinarias importantes para seguir y tiene su empresa y siguió aparte y le ha ido muy bien. Usted se lo está llevando quien lo trajo. Amigo mío, lo están matando lentamente. Usted se va a secar. Visíteme de inmediato. Yo le voy a ayudar con el poder de Dios y el poder de mi altar, su socio, que usted le echó tanto las manos. Lo tiene a usted embrujado por todos los lados. Le está secando esa pierna, amigo mío. Gracias por escribirme. Dios le bendiga, amigo desde Santiago. Siguiendo con este programa, tengo un mensaje en mi celular que viene, nacido el 4-5 del 1999. Amigo de la Cruz, feliz y contento de escuchar su programa. Y al mismo tiempo, agradeciéndole lo que usted ha hecho por mis padres. Ya que mis padres tenían 3 años cada quien por sus lados, yo vuelto loco estudiando, no agarraban consejo de mí, pero me preocupé en visitarle gracias al trabajo que usted me hizo. Gracias, maestro de la Cruz, mis padres están juntos, han instalado un negocio y le está yendo muy bien, porque ahí se están ganando el sustento de la casa y hasta me están ayudando con el estudio. Voy, Dios mediante, a la universidad. Espero que usted me siga ayudando. El estudiante, agradecido, le escribe. Bien, amiguito, que me escribe desde Puerto Plata, estudiante agradecido. Tuve que trabajar duro con sus padres, que lo tenían dividido a la mala. Y le mostré a usted claro lo que había en la casa de su madre. ¿Por qué su padre no podía volver a la casa? Inmediatamente usted sacó lo que había en la casa. Llegó su papá manso como un corderito. Mansito.
8: Hasta el sol de hoy
7: está manso. Ahora hay más paz, más confraternidad. Han puesto un negocito los dos y le está yendo muy bien. Yo también me siento agradecido, contento con usted. Joven estudiante, sigue el estudio, sigue la universidad duro, que usted tiene un buen futuro. Y yo, con el poder de Dios, lo voy a seguir ayudando. Su madre, que me visite, que hay problemas todavía ahí en el hogar. Hay problemitas, que hay que lavar la casa todavía para que el hombre no salga huyendo otra vez. Gracias por escribirme. Que Dios se le bendiga, amigo joven, estudiante. No olviden que para usted tener una entrevista personal, confidencial con estos, sus servidores, los hermanos de la Cruz, dirija sus pasos al municipio de Esperanza. Le estamos atendiendo frente a frente al sindicato de furgones. Ahí estamos, de martes a sábado, de 8 de la mañana a 6 de la tarde. 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Llámenos, escríbanos. Con mucho gusto le devolveremos. Los hermanos de la Cruz, nuestro lema es ayudar, ayudar al necesitado. Bien, estimados radios oyentes, ha sido un placer haber estado con ustedes en el día de hoy. Mañana será otro día donde estaré con todos ustedes llevándole un programa más de la serie Un Encuentro con Su Salud. Le pedimos al Dios Todopoderoso que envíe paz, armonía, comprensión, suerte, salud y confraternidad sobre cada uno de sus hogares entristecidos. Bye bye, mis amigos, radios oyentes, hasta mañana, si Dios me lo permite, que la pasen bien.

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1: Aviso. La Sociedad Científico-Cultural Luz más Luz para la difusión del materialismo dialéctico e histórico, entidad sin fines de lucro, fundada hace más de 23 años, está debidamente registrada en la Oficina Nacional de la Propiedad Intelectual, ONAPI, razón por la cual gozan todos los productos intelectuales o materiales de su autoría del derecho de ser propiedad privada que excluye a terceros de su apropiación. En particular, esto comprende la representación y actuación del Movimiento Patriótico Independiente MPI sin que hayamos en ningún momento ni forma autorizado al nombrado Carlos Alcides Mazara Genti, alias Manuel Alcántara, ni a su mujer Irene Martínez García, alias Negra, ni a sus hijos Diana, Rafael y Juan Carlos Mazara Martínez, al uso de dicho nombre, ni a que haga creer que está autorizado a usar el nombre de dicho movimiento para incorporarlo a un apócrifo Frente Patriótico Independiente, empleando nuestra formal plataforma programática de carácter nacional, popular y democrática, aliada inseparable del Partido Comunista de la República Dominicana, PACORIDO. No pactamos con aventureros ladrones con vocación parasitaria intrínseca. Los usurpadores que forman el mamotreto del llamado Frente Patriótico Independiente apócrifo, empezando por el nombrado Carlos Alcides Mazara Genti, alias Manuel Alcántara, y sus críos Diana, Rafael y Juan Carlos Mazara Martínez, como la madre de estos, Irene Martínez García, alias Negra, individualmente no nos merecen en lo absoluto ninguna confianza en sus conductas de carácter fuera de toda ética y reñidas con la moral social. Su vocación por adueñarse de lo ajeno los marca y los califica como una banda de cacos y ladrones, entre muchas cosas. Y el cabeza de esa banda y sus desmanes es Carlos Alcides Mazara Genti, alias Manuel Alcántara.
0: Luz más luz. Luz más luz. ¿Qué validez tiene el humanismo en el mundo de hoy? Es evidente que hoy día, en la época del imperialismo, ni el liberalismo burgués ni pequeño burgués, como tampoco la política imperialista ni la escolástica cristiana católica, como el cristianismo no católico, nada tienen en común con lo que se entiende como humanismo. Ciertamente que el humanismo nace como una construcción ideológica de la burguesía durante los siglos XV y XVI, en circunstancias históricas caracterizadas por la lucha de esta clase contra el feudalismo. Construcción ideológica esta del humanismo que le permite a la burguesía desembarazarse de la carga que significaba la Iglesia cristiana católica para el desarrollo de sus actividades financieras y comerciales, el cual debe verse en ese contexto, es decir, en ese contexto histórico de la lucha de clase, de la lucha contra el feudalismo. Siendo el humanismo el conjunto de ideas que expresan respeto hacia la dignidad humana, preocupación por el bien de los hombres, por su desarrollo multilateral, por crear condiciones de vida favorables para el hombre, como rechazo a los dogmas religiosos que limitaban su acción, su revalidación.

0: valorización de lo terrenal, como la riqueza, el goce, lo cuantitativo, el ideal de confraternización de los grandes espíritus, el racionalismo, el pacifismo, la espiritualidad laica, protegida por el pensamiento libre. Todo esto caracterizó el humanismo en sus inicios, de manera que el humanismo constituyó la filosofía de la burguesía en ascenso y fue el inspirador de todos los que enfrentaron los resabios del feudalismo. La denominación humanistas proviene de la expresión humanistis studiensis, que fue contrapuesta por Colucio Salutati a los estudios teológicos y escolásticos cuando tuvo que hablar de las inclinaciones intelectuales de su amigo Francesco Petrarca. En este contexto, humanitas significaba propiamente lo que el término griego filantropía, amor hacia nuestros semejantes. Pero en él, el término estaba rigurosamente unido a las literae o estudio de las letras clásicas. En el siglo XIX se creó el neologismo germánico humanismus para designar una teoría de la educación en 1808, término que se utilizó después, sin embargo, como opuesto a la escolástica en 1841, para finalmente en 1859 ser aplicado por George Boyd al período del resurgimiento de los estudios clásicos, cuyo libro sobre este período llevaba el subtítulo de El primer siglo del humanismo, obra que fue durante un siglo considerada fundamental sobre este tema. Pero, como con tanta precisión ilustra Aníbal Ponce, sobre el frente antifeudal hemos visto a los humanistas atacando a la nobleza y a la iglesia. Veámoslo ahora reaccionando frente al pueblo y justificando a los ojos de los banqueros y los especuladores la explotación inicua de las masas. Para Marsilio Ficino, dice Ponce, el pueblo es como un pulpo, animal con muchos pies pero sin cabeza. Para Quisiandini, quien dice pueblo, dice loco. Para Maffeo Vecchio, los paisanos no participaban de la naturaleza humana. El humanismo burgués alcanzó su florecimiento en las obras de los enciclopedistas del siglo XVIII, quienes proclamaron la consigna de libertad, igualdad y fraternidad y defendieron el derecho de los individuos a desarrollar, sin obstáculos, su auténtica naturaleza. No obstante, incluso en sus mejores manifestaciones, el humanismo burgués fue siempre limitado, pues no hace referencia a las condiciones de vida de los trabajadores, pasando por alto el asunto de la libertad real de estos, sin oportunidad de salud, estudio, alimentación, cultura, pues el humanismo burgués fundamenta su humanismo en la propiedad privada y en el individualismo. De ahí que para la burguesía resulte imposible resolver la contradicción que se produce entre los postulados humanistas y su aplicación real en la sociedad capitalista. Y por eso, los ideólogos actuales del humanismo burgués no hacen otra cosa que usar el humanismo para encubrir la despiadada explotación capitalista potenciada en la época del imperialismo con el predominio en la economía de los monopolios y, por tanto, de su esencia antihumana. En lo que respecta a los pensadores del socialismo utópico del siglo XIX, estos veían el carácter antihumano del capitalismo. Criticaban sus vicios, pero como desconocían las leyes objetivas de la historia, no podían descubrir los caminos y medios reales y efectivos para alcanzar una sociedad justa. Es el socialismo científico, con su filosofía marxista-leninista y las teorías del comunismo científico, el que demuestra que el desarrollo multilateral y armónico de todos los seres humanos, la auténtica libertad personal, tiene como premisa necesaria la liberación de los trabajadores de todo yugo social. Y es así como con el marxismo surge un humanismo cualitativamente nuevo: el humanismo socialista, el humanismo proletario. El humanismo socialista es la ideología del proletariado, pues únicamente esta clase, en su lucha contra las clases explotadoras, en su lucha por el comunismo, crea todas las condiciones necesarias para el triunfo de los ideales humanistas. Los aportes de Aníbal Ponce en relación al humanismo y el vínculo que lo une al socialismo han pretendido ser silenciados por el oportunismo anticomunista de la llamada izquierda castrista, guevarista, revisionista, trotskista en América Latina, en vista de que Aníbal Ponce, en su obra Humanismo Burgués y Humanismo Proletario, la cual se caracteriza por un uso maduro de su parte del pensamiento marxista, en ella reconoce, después de visitar a la Unión Soviética a mediados de 1935, los aportes concretos a la formación de un nuevo hombre de la construcción socialista que se llevaba a cabo en la Unión Soviética con Stalin a la cabeza, como quedó plasmado en la Constitución de 1936, donde se reflejan los importantes pasos en la historia del Estado soviético en la construcción del socialismo, como son el establecimiento de la dictadura del proletariado, la destrucción de la propiedad privada sobre los medios de producción y la destrucción de la clase explotadora, la conquista socialista de las relaciones de producción, la proclamación de las bases económicas del sistema de economía socialista planificado, basado en los dos tipos de propiedad socialista, estatal y kolhoz, cooperativas, y en donde se reconocen derechos sociales y económicos colectivos que incluyen el derecho al trabajo, al descanso y esparcimiento, a la protección sanitaria, a los cuidados de la vejez y enfermedad, a la vivienda, educación y beneficios culturales, la libertad de conciencia, de palabra, de prensa, de reunión y asociación, nunca antes reconocidos en constitución alguna de las llamadas democracias occidentales capitalistas y de las potencias imperialistas. Constitución que fue vista como un triunfo personal de Stalin, participando en la elaboración de esa constitución 75 millones de personas y haciéndose 2 millones y medio de propuestas, adiciones y enmiendas en un ejercicio democrático nunca visto ni vuelto a repetir. Se le llamó a esta constitución, aparte de Constitución de Stalin, la Constitución de la Conquista del Socialismo. Proceso que, como describe Ponce, no solo incluía conquistas sociales extraordinarias para los trabajadores, sino también avances sin precedentes en la modernización de la producción que convirtieron en una potencia mundial a la Unión Soviética en menos de 30 años. Pero también, y como parte consustancial de este proceso, una lucha ideológica y concreta, sin cuartel, contra todo lo que atentara en contra de esas conquistas y del proceso mismo, y que la burguesía imperialista pretende descalificar considerándola como feroz persecución contra la oposición de izquierda. Oposición que no era otra que la encabezada por Trotsky, que como quedó demostrado en los juicios de Moscú y avalado por documentos secretos posteriormente desclasificados y dados a la luz pública, Trotsky trabajaba como agente mercenario a sueldo del fascismo hitleriano y más adelante del imperialismo norteamericano. No obstante, hasta el día de hoy, la propaganda imperialista lo presente como revolucionario comunista víctima de Stalin, cuando la verdad es que ese Trotsky siempre trabajó en contra de la construcción socialista, saboteándola, a favor del imperialismo alemán fascista de Hitler, y nunca fue ni marxista, porque sus tesis eran las del oportunismo de la Segunda Internacional, y mucho menos leninista, porque no hubo tesis de Lenin que Trotsky no refutara, demostrando los hechos más adelante que el leninismo es el marxismo de la época del imperialismo, y el troquismo, el oportunismo anticomunista al servicio del imperialismo. En esa obra, Ponce relata con gran entusiasmo aspectos de la vida en Rusia que muestran a esa sociedad del futuro basada en un hombre nuevo que responde al humanismo socialista y que evidencian que el humanismo socialista no es solo una ideología, sino un hecho práctico. Porque el socialismo, al acabar con la explotación del hombre por el hombre y con la propiedad privada de los medios de producción, establece relaciones entre los individuos auténticamente humanas. El hombre es amigo del hombre, es su camarada y hermano, contrario al cristianismo, ideología religiosa del capitalismo, en particular del imperialismo, como lo fue del imperio esclavista romano en la antigüedad, que sentencia maldito el hombre que cree en otro hombre.
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0: Los animales tienen una historia, la de su origen y desarrollo gradual hasta su estado presente. Pero los animales son objetos pasivos de la historia, y en cuanto toman parte en ella, esto ocurre sin su conocimiento o voluntad. Los hombres, por el contrario, a medida que se alejan más de los animales en el sentido estrecho de la palabra, en mayor grado hacen su historia ellos mismos, conscientemente, y tanto menor es la influencia que ejercen sobre esta historia, las circunstancias imprevistas y las fuerzas incontroladas, y tanto más exactamente se corresponde el resultado histórico con los fines establecidos de antemano. Pero si aplicamos este rasero a la historia humana, incluso a la historia de los pueblos más desarrollados de nuestro siglo, veremos que incluso aquí existe todavía una colosal discrepancia entre los objetivos propuestos y los resultados obtenidos. Veremos que continúan prevaleciendo las influencias imprevistas, que las fuerzas incontroladas son mucho más poderosas que las puestas en movimiento de acuerdo a un plan. Y esto no será de otro modo mientras la actividad histórica más esencial de los hombres, la que los ha elevado desde el estado animal al humano y forma la base material de todas sus demás actividades, me refiero a la producción de sus medios de subsistencia, es decir, a lo que hoy llamamos producción social, se vea particularmente subordinada a la acción imprevista de fuerzas incontroladas y mientras el objetivo deseado se alcance solo como una excepción y mucho más frecuentemente se obtengan resultados diametralmente opuestos. En los países industriales más adelantados hemos sometido a las fuerzas de la naturaleza, poniéndolas al servicio del hombre. Gracias a ello, hemos aumentado inconmensurablemente la producción, de modo que hoy un niño produce más que antes 100 adultos. Pero, ¿cuáles han sido las consecuencias de este acrecentamiento de la producción? El aumento del trabajo agotador, una miseria creciente de las masas y un crack inmenso cada 10 años. Darwin no sospechaba qué sátira tan amarga escribía de los hombres y en particular de sus compatriotas cuando demostró que la libre concurrencia, la lucha por la existencia celebrada por los economistas como la mayor realización histórica era el estado normal del mundo animal. Únicamente una organización consciente de la producción social, en la que la producción y la distribución obedezcan a un plan, puede elevar socialmente a los hombres sobre el resto del mundo animal. Del mismo modo que la producción en general les elevó como especie. El desarrollo histórico hace esta organización más necesaria y más posible cada día. A partir de ella, datará la nueva época histórica en la que los propios hombres y con ellos todas las ramas de su actividad, especialmente las ciencias naturales, alcanzarán éxitos que eclipsarán todo lo conseguido hasta entonces. Pasaje de la introducción escrita por Engels a su obra Dialéctica de la Naturaleza entre los años 1875-1876.
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0: El Pentateuco, los cinco primeros libros de la Biblia, Génesis, Éxodo, Levítico, Números y Deuteronomio, es una compilación que se inició durante la monarquía de Josías, rey de Judá, en el siglo 7 antes de nuestra era. El objetivo de la elaboración del Pentateuco en Judá fue el de crear una nación unificada, cimentada en una nueva religión. El plan que dio origen al monoteísmo tenía como finalidad construir un solo pueblo judío, guiado por un solo Dios, gobernado por un solo rey, con una sola capital, Jerusalén, y un solo templo, el de Salomón. En aquella época habían dos reinos israelitas, el del norte, que cayó bajo el poder asirio, y el del sur. Las rebeliones israelitas en el reino del norte contra los asirios causó medidas represivas en el norte por parte del invasor, y con ellas olas de refugiados se dirigieron hacia el sur. Con la llegada de refugiados al reino del sur, Jerusalén pasó rápidamente de una minúscula e insignificante villa rural a ser una ciudad importante con su propia influencia religiosa. Los recién llegados del norte trajeron sus dioses comandados por el dios El o Elí, representado por un hombrecillo poseedor de un falo descomunal y desproporcionado para su estatura. Y los israelitas del sur tenían un dios único, Yahvé. Finkelstein, director del Instituto de Arqueología de la Universidad de Tel Aviv en Israel, afirma que las investigaciones apuntan que las historias de la creación del hombre, la vida del patriarca Abraham y su familia, fundadores de la nación judía, el éxodo de Egipto, la instalación en la tierra prometida y la época de los reyes, fueron relatos creados para servir al proyecto del rey Josías de reconciliar a los dos reinos e imponerse frente a los grandes imperios regionales de Asiria, Egipto y Mesopotamia. En una entrevista concedida por este arqueólogo a la periodista Luisa Corradini en Israel, este señaló que desde el siglo XVII, Moisés fue la primera víctima de los avances de la investigación científica que sacó a la luz cantidad de contradicciones. ¿Cómo es posible, preguntaron los especialistas, que haya sido el autor del Pentateuco cuando el Deuteronomio, el último de los cinco libros, describe el momento y las circunstancias de su propia muerte? La historia de José dice que la caravana de camellos transporta goma, tragacanto, bálsamo y láudano. Sin embargo, la arqueología revela que el dromedario solo fue domesticado cuando se acababa el segundo milenio anterior a la era cristiana.
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4: Hello, buenos días.
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7: Hola, ¿qué tal? Saludos, buenos días República Dominicana, buenos días a todos, bienvenido al programa Amanecer con el Nini. Este lunes 29 de junio 2026, le saluda a su locutor, su amigo Miguel Antonio Marrero Hidalgo, el súper. Sí, hombre, qué bien, qué chévere. Aquí estamos, gracias Padre Celestial. Gracias Arquitecto del Mundo. Diseñador perfecto, gracias por este día tan maravilloso para nosotros y para todo aquel que, como yo, está despierto y dando gracias al Dios poderoso. Gracias, Padre Celestial. Dile sí a Dios. Palabras de vida. Miguel de Jesús.
8: Señor, tú tienes

0: Dios tiene un llamado especial para cada uno de nosotros. Cada uno, a su manera, tiene una misión diferente. Sin embargo, hay un llamado común a todos. Es el llamado al amor, al cual debemos responder sí. Al responder sí al amor, respondemos sí a Dios. Y podemos hacerlo en cada momento presente. Responder al llamado de Dios es, en esencia, amar sin reservas. Como dijo María, hágase en mí según tu palabra. Cada uno de nuestros sí, pequeños o grandes, colabora con el plan divino de amor para el mundo. Cuando decimos este sí, dejamos de simplemente existir y comenzamos a cumplir el profundo significado de nuestra existencia. Qué belleza, ¿eh? Te envío un abrazo.
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3: 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Vámonos con música entonces, vámonos con música. Pero antes de irnos a la música, quiero decirle que el gran piscinazo bachatípico urbano, ponme por ahí, búscame a Félix Tambora, búscamelo ahí, a ver.
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Allá vamos.

0: Ponme un poquito ahí de Tony Berroa. Ponme un poquito ahí de Tony Berroa. A bailar majao. 7:13 minutos de la mañana en todo el territorio nacional.
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0: Dale. Epa.
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0: Un poquito ahí de Tony.

Bellonera, vamos a la Bellonera, vamos a la Bellonera, vamos a la Bellonera. Aquí está Víctor Esteves. Este lunes por la mañana sube el trovador del norte, mami. Víctor Esteves, no te maldigo, mi amor, no. En el aire, el único nene que no pide leche.

0: Vamos a la pausa, retornamos breve. Hoy es lunes. Hoy es lunes. Ay, ay, ay. Día Nacional de la Resaca en todo el país. 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
1: Ese soy yo, Víctor Núñez. Ese soy yo, el Super Nene original. Vámonos entonces con este. La Negra desde Puerto Plata. La Negra está por ahí, Negra. Puerto Plateña de pura cepa.
5: Buenos días, Super Nene.
1: Buen día.
5: Mucha bendición.
1: ¿Cómo está la Negra?
5: Espero que te haya amanecido bien, por la gracia de Dios. Que
1: me amaneció.
5: Un nuevo día, un nuevo amanecer.
1: Amanecer en ayuna.
5: Amanecer con el Nene, el original.
1: Ah, duele.
5: El único Nene que pide leche. Hay que darle su tetera al Super Nene.
1: Cógelo.
5: Saludo a Víctor Núñez ahí.
1: Cógelo.
5: A María Moronta. Ponme un merengue ahí de la vieja fefa, Super Nene.
1: Te voy a complacer.
5: Te dije ese otro día, no me complaciste.
1: No, nunca me complaciste
5: con el merengue.
1: Te voy a complacer hoy. La Negra, desde Puerto Plata, Colorado, allá arriba, hombre.

0: Saludos, Valverde. Buenos días. Buenos días, Montecristi. Buenos días, Dajabón. Buenos días, buenos días, buenos días, Santiago Rodríguez. Oye, qué lindo. Ah, ¿quién está ahí? Saludos, buenas. Hola. Don Cheche, dígame, don Cheche. Muchas gracias, igual para usted. Ay, qué bueno, qué bueno, qué bueno, qué bueno.
1: Son hechos positivos. Ahí están los hechos positivos. Yo favor en lo personal y en lo político.
0: Así es. Sí.
1: Yo me quería ser tranquilo. Me acordé de una red del jefe que decía que tranquilidad me da de tranquilo.
0: ¡Tráncalo! Vea lo que amanezca, vea lo que amanezca. Señores, Eddie Nolasco, que una gran persona. Yo no cuento ni cómo describir. Pero primero usted tiene que tratar a ese personaje para que después no diga que el nene está de lambón, tumba saco, limpia saco, tumba polvo. No, primero trátelo. Todo el que ha tratado a Eddie sabe lo que yo estoy diciendo. Eddie Nolasco. Yo no había visto un ser humano que... Óigame, lo traiciona. No. Óigame, yo no había visto una cosa así. Que aguante tanto. Ay, Dios santo. Me ha sido yo hace rato que la hoguera tuviera... ¡Fuego! ¡Fuego! Malagradecida, Grill Ancilos Oficial. ¿El tema? Eso está lleno este mundo de malos agradecidos y malagradecidas.

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0: Mi amigo Tony Production, al frente. Tony, escríbeme que no puedo ver el mensaje, el audio. Digo, pude verlo, perdón, pero no puedo escuchar. No puedo escuchar el audio. Escríbeme, amigo Tony Production. Nos fuimos para Agua Azul, compadre. Llévate la rubia.

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0: 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Estoy de acuerdo con lo que dijo don Betty Reyes en Pulsaciones. Hay que hacerle un monumento a Monseñor Tomás Abreu por los aportes regionales, por el impulso regional y los aportes grandes que hizo en la dirección de la iglesia. El hombre, óigame, va a ver que me enumerarlo, don Betty, todos los logros. Así que estamos de acuerdo ahí. 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Edwin Olasco.
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0: 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Tú sabes que a mí me encantan las bachatas de Luis Vargas. 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Oye, qué lindo. ¿Sabe quién es? Luis Vargas, Rey Supremo. Oye, qué lindo, mami.

operación corazón abierto para ti. Ojalá Luis Vargas me deje cantar un solo estribillo de esta canción. Un solo. Vamos a pedir, Rey, déjame cantar un chin contigo.

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Sí, señor.

849-356-2228, Cookie Díaz. Santiago, ahí lo tienen. Arriba. Quiero saludar.

0: Saludo para mi sobrino, el periodista Ángel Josué Arias. Arriba ahí. Damiana Mora Batista, madre de Vicky Morillo, Lucy Peña, Carlos, Miguel Tejada, el Mello. Mello. Ya tú sabes, Mello ahí. ¿Eh? 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
3: Muy buenos días, amables oyentes que sintonizan este espacio. Conexión Arcoiris Digital 98.9, Línea 106. Muchas gracias, Línea 106. Estoy en esa transición todavía. Línea 106.7. Muchas gracias a todos los radioescucha que sintonizan la emisora de la línea, que es esta Línea 106, su espacio Conexión. Gracias por la sintonía y gracias a todas las personas que nos han contactado a través de las diferentes plataformas para mostrar su apoyo a esta propuesta que ya durante unos días estamos compartiendo a través de esta emisora. Los hechos que han sido noticias en el municipio de Mao y, por supuesto, un poquito más. Hoy contamos a lunes 29 de junio. Ayer era el Día del Árbol. Y traigo esa reflexión del significado del árbol, porque el árbol se constituye en el pulmón de la humanidad. Sin embargo, escuchen esto. El planeta Tierra, con alrededor de 4.500 millones de años, si ese tiempo lo repartiéramos en 24 horas, el ser humano ha estado presente de esas 24 horas en tan solo 20 segundos. Pues de esas 24 horas, la humanidad apareció en el planeta en tan solo hace 20 segundos. Sin embargo, en esos 20 segundos, ha deforestado la mitad del planeta. En tan solo esos 20 segundos, y especialmente en la revolución industrial, el ser humano se ha constituido en un gran depredador. Pero también hay que decir que hay esperanza. Hay países donde la energía verde se ha estado trabajando en eso. Hay que decir que en el país, República Dominicana, hemos mantenido una capa boscosa por encima del 40% en los últimos años, y que tuvimos presidentes, hubo una conservación del espacio natural durante la dictadura de Trujillo. Hay que decir que, bueno, Trujillo tuvo cierto respeto por el tema medioambiental, claro, siempre que no lo afectaba a él. Joaquín Balaguer ha sido el gran constructor en materia verde en el país, y luego así se ha ido respetando diferentes áreas verdes, que es importante también. Es decir, que el árbol tiene su importancia, y a medida de que nosotros preservamos nuestras áreas boscosas también, estamos preservando el futuro generacional. Bueno, muchas informaciones. El tema Venezuela, señores. La verdad que lo acontecido en Venezuela, todavía ayer estuve viendo unas imágenes y es desgarrador totalmente. Y lo que está pasando del sábado hacia acá con las lluvias es aún más tenebroso todavía. En el área del Cauca, por ejemplo, hay unos aguaceros torrenciales que han inundado parte de la ciudad. Y bueno, una buena noticia, en el caso nuestro, hablando de materia de lluvias, en el área del Caribe, pues se retira, ya se fue esta ola sahariana y se esperan tres ondas tropicales que estarían entrando a nuestra área de pronóstico. Por eso, entre el miércoles, el jueves y el viernes, se esperarán aguaceros importantes en el territorio nacional. Las temperaturas bastante altas. Esto debido a la época del año, es decir, que tendremos mucho calor, pero también tendremos lluvias debido a estas ondas tropicales. Le comentaba de las lluvias que están cayendo en Venezuela, y la verdad que pocos países están preparados para enfrentar un sismo de 7.8, casi 8 grados. Pero también, en el caso de Venezuela, el mismo territorio le jugó una mala jugada. parte de las zonas afectadas, que son áreas costeras, producidas por el deslizamiento de las rocas y premiada por entre el mar y esa roca volcánica, estaríamos hablando de que es un territorio gelatinoso, lo que aumenta las ondas sísmicas. Y bueno, ya ustedes pudieron ver cómo está Venezuela en estos momentos. El día de hoy, hasta ahora, 1,472 han sido los muertos reportados, pero dice la ONU que los muertos estarían rondando los casi 50,000, lo que sería una gran catástrofe. De hecho, lo es, la gran cantidad de edificios que están derrumbados, la cantidad de personas que aún en este momento también están atrapadas. Y hay que decir la voluntad y la solidaridad de los diferentes pueblos del Caribe y, bueno, y del mundo que han estado poniendo su vista frente a Venezuela. Organismos internacionales, como siempre, alerta de la población por parte de la corrupción. Muchas veces la corrupción no permite que las ayudas lleguen a los más necesitados. Especialmente tuve acusaciones sobre el tema de los militares y las ayudas que llegan. Desde República Dominicana, también entidades, figuras, han iniciado la recolección de alimentos, medicamentos, entre otros. Si ya Venezuela estaba viviendo una crisis importante, imagínense lo que estaría viviendo en los próximos días. Añádale ya esto, una crisis sanitaria, un estado que ha sido cerrado. Pero también esa crisis reflejaba cómo tú puedes ver los saqueos en los establecimientos comerciales, como los supermercados. Entonces, fueron aprovechados este caos de este terremoto y muchas personas han entrado a las plazas y a los supermercados en busca de alimentos y comida. Ya desde el Papa León, que ha hecho un aporte significativo, artistas, entre otros países, Estados Unidos, que tendría un papel preponderante en este momento en lo que sería la reconstrucción de Venezuela. María Corina Machado, que ha estado fuera del país desde la captura de Maduro, ya ella estaba fuera, ha dicho que pretende regresar al país. Habría que ver qué va a pasar en los próximos días. Lo que sí es que solidaridad para el pueblo hermano de Venezuela, que tenemos una historia de, bueno, mencioné a Trujillo desde Betancur, desde el famoso golpe de Estado, intento de asesinato contra Betancur por parte del dictador dominicano Trujillo. Es decir, que tenemos una solidaridad y una hermandad que se va más allá. Pues Venezuela justamente fue quien abrazó a nuestro Patricio Juan Pablo Duarte. Bueno, una situación bastante difícil que nos trae a reflexión también qué ha hecho República Dominicana para estar justo preparado frente a un aspecto sísmico de importancia. En los últimos años, a la llegada del general Méndez y especialmente a la presidencia de Luis Abinader, si mal no recuerdo, se han hecho 5 simulacros importantes en el país, pero esos simulacros se han quedado solamente en las grandes ciudades. Tenemos una llamada, buenos días.
4: Buenos días, de León.
3: Adelante.
4: Buenos días, provincia de Valverde, Mago Esperanza y Laguna Salada. Buenos días, José Tamiñer, Víctor Núñez. Buenos días, Robert Diloné, José Chechellar, buenos días a todos y todas. Dice un experto en la materia que hubieron tres causas en contra de Venezuela en el terremoto. Dice que hubo un terremoto de 7.2 y que de inmediato vino otro de 7.3 y que el epicentro fue superficial, no fue profundo, fue arriba, y que ahí donde está la mayoría de los derrumbes de apartamentos, edificios, eso estaba construido en terrenos que no eran aptos para esas construcciones. Se construyeron ahí, que también, aparte de eso, estaban muy viejos ya. Pero con relación a lo que es un terremoto, lo que decimos es lo siguiente: nadie está preparado para eso. porque viene un ciclón, usted se prepara, se avisan con tiempo, pues dónde va a entrar, qué cantidad de viento trae, todo eso es así. El terremoto no avisa, eso es rápido, en la cual, porque hay que mantener siempre la creencia en Dios para no tener esos tipos de catástrofes como esas que ha tenido Venezuela, en la cual nos lamentamos todos lo que ha sucedido allá, comprendiendo la situación que estaban viviendo. Como dijo usted ahorita, ¿qué será de aquí para adelante? ¿Cómo vendrán las cosas? Muchas gracias, don Ricardo, buen día.
3: Muchas gracias, don Ricardo. Justo tiene razón en lo impredecible que son los movimientos telúricos. Ahora, existen normas internacionales para las construcciones y especialmente para las infraestructuras que son estratégicas para el país. Por ejemplo, estamos nosotros preparados para una posibilidad, es decir, tenemos una sociedad que está educada, pero se hacen evaluaciones sísmicas importantes, principalmente en nuestros centros educativos. Aquí en un proceso eleccionario se habló de que un gobierno construyó en Cañada, Entre Ríos, y donde le dio la gana a las diferentes escuelas. Se ha evaluado eso. Pero tú tienes edificios construidos, por ejemplo, en los gobiernos de Joaquín Balaguer, que hoy están en funcionabilidad. Puede que se hagan, sí, bueno, pero nosotros los mortales, la población en general, no tiene conocimiento de las evaluaciones sísmicas en infraestructuras que son importantes. Y es por esto que esas evaluaciones y también las normas en las construcciones tienen que prevalecer. Yo he visto en los últimos días, en la provincia de Valverde, las evaluaciones o sanciones que ha estado estableciendo el Ministerio de la Vivienda en construcciones donde dice que están ilegales. Bueno, uno dice, ¿están ilegales por qué? ¿Por el falta de pago de los arbitrios o realmente por el mal diseño, algún tipo de error en la construcción, infraestructura o terminación final? Bueno, uno sabe. Realmente, uno desde fuera piensa que el gobierno, y no el gobierno, el Estado, debiese de tener, por ejemplo, está en discusión estos días el tema de la alerta ante cualquier catástrofe, es decir, que nosotros como dominicanos debiésemos de aprovechar la tecnología para interconectar lo que tenga que ver con cualquier aviso, con cualquier... Aquí se avisó un tema de tsunami, sale el señor del COE, y realmente eso, cuando en otros países, por ejemplo, te llega una alerta a través de su celular, a nosotros no. Es decir, hay pasos que se han avanzado bastante, pero hay otros pasos que también podemos dar para avanzar un poco más. Dice un refrán, cuando usted ve que la barba de su vecino coge candela, remoje la suya. Pausa comercial y regresamos en conexión.
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0: Continuamos en línea 106.7. 809-572-7216 es el número donde usted puede ponerse en contacto con nosotros. Miren, el PRM, y es el partido en el gobierno, siempre lo que ocurre en el partido del gobierno es importante para el país, marca incluso la agenda nacional. Y el PRM está inmerso en un proceso de modificación estatutaria y elección de autoridades. Lo que se ha dicho a través de los medios de comunicación y la vocería oficial del partido es que se abocarían a un proceso de consenso para la renovación de las autoridades. De hecho, hay una ruta marcada, un calendario, y ese calendario inicia con esta convocatoria que hace público, donde dicen cumplimiento a lo dispuesto por la ley 133-18 de agrupaciones y movimientos políticos. Dice resolución del Comité Nacional de fecha 21 de junio de 2026, se convoca a los miembros y delegados de la 23ª Convención Nacional Extraordinaria a la reunión fijada para el día 5 de julio de 2026 a celebrarse en un hotel de Santo Domingo. La agenda sería la siguiente: conocer, enmendar o aprobar las propuestas de modificaciones de los estatutos del partido, conocer y aprobar cualquier otro asunto de la ley y los estatutos, y lo firma José Ignacio Paliza y Carolina Mejía. Que muchas personas, y especialmente de la oposición, han estado hablando del temor de que ocurra en el PRM lo ocurrido en el PRD, otrora partido, casa de ese conjunto de personas. Y es un gran reto también para la propia organización. Muchos de afuera dicen, tú verás que ahí se va a ver la fiesta de los Rabazos, y que una muestra era lo que había acontecido con la elección, o la llamada elección, de la Federación de Distritos Municipales, FEDODIM. Ahí incluso hubo un impasse entre varias tendencias, pero el día de hoy Vito de Asa anuncia una plancha de consenso entre los aspirantes. Es decir, el PRM se va a poner de acuerdo. El que esté pensando que el PRM se divide en este proceso, ya ellos saben lo que es estar abajo. Buenos días.
1: Buenos días.
0: Adelante.
1: Sí, oye, nosotros no estamos buscando ahora mismo a lo que tiene que ver una reestructuración de nuestro partido, funcionario moderno. Y yo le digo a los demás compañeros y a la jerarquía de este partido, y hay que ver de qué manera podemos elegir personas que tengan credibilidad y que vengan a trabajar con nuestro partido, porque ahora mismo, en estos momentos, el presidente de la República no aspira nuevamente, en la cual que se sepa que vamos a trabajar como si tuviéramos una oposición. Vamos a trabajar. Pero aquí hay que llevar personas a los cargos que le duele a este partido y que trabajen, no venir con cargo decorativo a decorar. Eso no se puede en momentos como este. Hay que ver de qué forma podemos hacerlo, conociendo nosotros quién es cada quien. Porque aquí nos conocemos todos en este partido y sabemos a lo que da cada uno. Es decir, si queremos mantener el poder, tenemos que hacer una buena elección en estos momentos de lo que tiene que ser la directriz de nuestro partido revolucionario moderno. Gracias, mi hermano.
0: Muchas gracias, don Ricardo. Bueno, el calendario está establecido y realmente la unidad es que lo que podría garantizar el éxito del PRM, que hasta ahora ha sido victorioso a partir del año 2020. Hay una oposición que está observando, que se está articulando. Lo de Gonzalo Castillo ha despertado una euforia dentro del Partido de la Liberación Dominicana, donde incluso están regresando muchos. Están regresando muchos, y con las declaraciones de los últimos días del amigo Franklin Rodríguez, que es el ex senador de San Cristóbal, miembro de la organización Fuerza del Pueblo, donde ha dicho que si tú no eres apellido Fernández no puedes aspirar. Tuvo ese delito de decirlo, pero realmente eso pasa en muchos pueblos, donde tú tienes esa organización política donde hay figuras que se constituyen en dueño y donde muchas personas dicen, mira, pero yo no tengo espacio para crecer aquí, y por eso están regresando a su antigua casa, que es el PLD, que hay que reconocer tener una presencia nacional. Es decir, el Partido de la Liberación Dominicana, tú vas a un distrito municipal y tiene una estructura. Lo que le está pasando, lo contrario a la Fuerza del Pueblo, donde muchas personas ven que eso tiene una especie de dueño, donde hay compadres y amigos que son los que definen el lineamiento, quién entra y quién sale, y otros que sí tienen sus aspiraciones, dicen, pero ven acá, esto no es posible. Yo vuelvo a mi casa. Y por eso hemos visto que en los últimos días ha habido una cantidad bastante importante de dirigentes que ya se había marchado del PLD y que de hecho está regresando. Bueno, llega Miguel Marrero, nuestro control master, iniciando el programa. Hablamos el tema de Alofoque, fuera del aire. Y es un análisis interesante de lo que podría pasar. Dese cuenta cómo Gonzalo Castillo, la entrada al PLD, ha dinamizado esa organización. Bueno, los compas, y especialmente quien dirige esa pulpería, no le interesa la participación de la mayoría, ni tiene lineamiento, ni... Ah, no, olvídese de eso. Ahí lo que se habla de cuarto. Y la intención es cuarto. Y si hay un candidato que le garantice ese 5%, que es lo chelito lo que ellos quieren, más rañaba que se lo garantiza, y ese será el candidato. Mira, vamos a una pausa, pero antes de ir al corte, recordar que este pasado 27 de junio, se cumplió un aniversario más de la partida, 14 aniversario de la partida del primer obispo de la diócesis Mao Montecristi, Monseñor Jerónimo Tomás Abreu Herrera. 14 años de su partida física, y Monseñor, que es indudable resaltar su contribución al desarrollo del noroeste, no solo por un conjunto de obras e instituciones creadas

0: el obispo de la diócesis, construir toda esta arquitectura en torno a esta gran casa y también influenciar durante toda una generación. Al final de su vida, bueno, pero pasa el alma de Monseñor Jerónimo Tomás Abreu. Y este 3. Para el día 3, el Ayuntamiento Municipal está declarando, como cada año, dice, resuelve declarar, como en efecto declara, el 3 de julio como día de regocijo municipal. Esto es el Ayuntamiento de Mao, así como la presidenta del ayuntamiento y la secretaria municipal. El 3 de julio se celebra el Día de la Barranquita, hecho histórico que marcó el coraje, el arrojo de la dominicanidad a enfrentar 80 y algo de hombres contra el batallón más grande, el imperio más grande, los Estados Unidos, en el 1903. La verdad que esta gesta histórica en la defensa de la soberanía representa el heroísmo y la disposición de los maeños noroestanos y de los valverdenses. Decir que por muchos años el municipio de Esperanza esperaba ser la sede de los Juegos Barranquiteños y justo esto está aconteciendo en este momento. Esperanza será la sede de estos Juegos Barranquiteños, que viene a recordar esta gesta histórica porque también hace una movilización de todo el engranaje cultural, de los jóvenes que también hacen deporte en las diferentes disciplinas, y es una manifestación del gran apoyo que tiene la población hacia esta gesta, y especialmente a los Juegos Barranquiteños, que ya son una marca y que le va a tocar al municipio de Esperanza desarrollar tan importantes Juegos Patrios. Vamos a la pausa comercial y regresamos en Línea 106.7.
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1: Bueno, continuamos en su espacio Conexión, línea 106.7 FM. Miren, quiero saludar a Roberto Álvarez Esteves, que en Esperanza está de fiesta de cumpleaños. Y su esposa nos escribe un mensajito que feliz. Está frío el hombre con la vieja. Felicidades en su fiesta de cumpleaños y gracias por mantener la sintonía. Una llamada, buenos días. Buen día.
2: Gracias, buenos días, joven.
1: Adelante. Don Cheche, un placer escucharle. Adán está detrás del moro perdido, en diligencia, como siempre.
2: Un amigo amistoso muy legendario.
1: Sí.
2: A mí, mi opinión, a mi nivel, el PRD anterior se fundó en La Habana, Cuba, en el 69, bajo un conflicto entre Juan Bosch, Juan Isidro y Miranda de Violán. Y lamentablemente aún persiste el conflicto en los residuos del PRD. Residuos PRD y no total PRM, que tiene intención positiva de ver cómo fortalece la imagen genética de conflicto en el PRD. Por ejemplo, Juan Bosch, 7 meses. Antonio Guzmán, le pegaron un tiro, se robó un tiro. Jorge Blanco, 20 años de cárcel. Ríos de Leonel Fernández, desastre administrativo, 20 años de desastre. Y yo respeto a los demás. Pero el bueno es que el patrimonio nuestro fue vendido por un partido de oposición. Entonces, actual presidente, en mi opinión, tiene la mejor idea, pero ese conflicto es genético en el PRM o el PRD o PLD. Mi opinión, ¿aló?
1: Sí.
2: Fíjate, por ejemplo, actualmente hay un señor que ha surgido que se llama Edwin Olazo, a mi opinión, eso no es para ti ni tu apodismo. Es candidato de los 3 veces. Primero, gana. Se la quitan. El 20, gana. Ahora se la concede a un señor honorable respecto a lo que yo estimo. Pero eso es genético, el conflicto en el PRD. Gracias.
1: Gracias, don Cheche. Bueno, lo de Fedodín da muestra de lo contrario. Se pusieron de acuerdo, Cheche. Para que la sangre no llegara al río, se resolvió eso. Así que están dando muestra. Buenos días. No lo tenemos. Se fue esa. Miren. Quiero tratar con ustedes la modificación que en esos días ha realizado la recién aprobada ley 198-95, que modifica la ley sobre derechos, sobre el manejo de derechos, sobre el manejo y gestión de los derechos sólidos en la República Dominicana. Buenos días. Buen día.
3: Sí, buenos días.
1: Le escucho.
3: Sí, te habla Abel Bernal, del municipio de Esperanza.
1: Esperanza, adelante.
3: Quiero opinar algo con respecto al PRM. Nadie puede negar que tenemos el ADN del PRD. Pero a las bases del PRM se le están negando todas las oportunidades. Se le está negando la participación en el gobierno. Se le está negando la participación en el partido. Eso no se le puede negar a que elijamos a nuestros presidentes de zona, presidentes de municipio, a la dirigencia nacional. Nosotros tenemos derecho a eso. ¿Sabe por qué? Yo quiero que Ricardito Gil le ponga énfasis a eso. Yo quiero que me escuche bien, Ricardito. Óyeme bien. El PRM... Para nosotros, si no nos dejan participar en las convenciones, pues nos están haciendo un llamado a no participar en las elecciones tampoco. Porque si lo que quieren es convención de delegados, que nosotros no participemos de la elección de la dirigencia. Entonces no vamos a participar en las elecciones de los síndicos, en las elecciones nacionales, ni en las elecciones presidenciales. ¿Qué es lo que nos están dejando a nosotros? No nos están dejando nada, nada más. Participen en las elecciones, en las convenciones no podemos participar, no participamos en el gobierno. Entonces, ¿qué es lo que nos están dejando? Nos están dejando libres a que uno haga lo que uno quiera en las elecciones. Eso es lo que está pasando. Y yo quiero que la dirigencia del partido esté muy atento a eso, porque nosotros ya no estamos dispuestos a eso, a estar aguantando tanta cosa. Y están modificando para hacer lo que ellos le dé su gana. Y entre 4 o 5 hacer lo que le dé su gana ya, y poner y disponer, porque eso está en los estatutos y porque eso es así. Eso no es así. Nosotros exigimos participación. Yo soy Abel Bernal, un ex dirigente del Partido Revolucionario Dominicano por más de 30 años en el Comité Municipal de Esperanza. Y fui vicepresidente 4 años. Ahora soy un militante simple del PRM y estoy exigiendo la participación de las bases en el partido, porque le están dejando eso de que a delegados y a cosas. Eso no es así, porque entonces en las elecciones vamos a dejar que participen los delegados nada más.
1: Bueno, gracias. Ahí está su opinión. Bueno, el PRM tiene sus estatutos y los mismos definen cuáles son los procesos de elección, y todo militante está sujeto a dichos estatutos. Es decir, que la mayoría se impone sobre la minoría. Buenos días.
4: Buenos días.
1: Adelante, don Ricardo.
4: Estoy de acuerdo totalmente con el compañero. Nosotros tenemos que celebrar una convención de militante, no de delegado, de minoría. Si no, se da la comisión de mayoría. No estamos en el gobierno. Y ellos, hay muchas personas que pueden colaborar para nosotros preparar lo que es la comisión o esa elección. Porque es una realidad lo que dice el compañero. Eligiendo a X persona con 2 o 3 porque entiende que esto no. La mayoría siempre ha ganado y es la que decide. Estamos de acuerdo. Hace buen día.
1: Bueno, muchas gracias. Le decía, ya en la parte final, que el Senado de la República ha aprobado una modificación a la ley 225-20, que es el marco regulatorio para la gestión de residuos sólidos en la República Dominicana. Buenos días.
5: Excuse me.
1: Adelante.
5: Ambiciones personales del maquiavelismo. Gracias.
1: Bueno, miren, esta nueva pieza y que entra en una nueva etapa, ya que plantea cambios en el pago de los montos por personas jurídicas o entidad y la prohibición de importación en producto del FON, es decir, el material de un solo uso. Y el fin de estos cambios es buscar fortalecer la protección ambiental, reducir la contaminación causada por plástico de un solo uso y establecer nuevas responsabilidades para empresas, productores, comercios y gobiernos locales. En el caso de uno de los cambios más relevantes que tiene esta pieza, es la eliminación del aporte fijo de 20 pesos por habitante que estaba contemplado para financiar la gestión de recursos, para financiar la gestión de estos residuos por parte de los ayuntamientos, algo que significaba risible. Es decir, ¿cómo una alcaldía puede hacer eficiente un proceso? Ah, muchas gracias. ¿Cómo la alcaldía puede hacer posible una especie efectivo de limpieza en los sectores con tan solo recibiendo 20 pesos? Es decir, una cosa, cuando tenemos no solo un aumento importante en las piezas, lubricantes, en el personal, en los combustibles, en fin, hay un aumento importante, y es por eso que muchas alcaldías no tienen herramientas para trabajar. En el caso del artículo 33, que se refiere a esa contribución especial para la gestión de recursos, establece que toda entidad deberá pagar una contribución especial obligatoria en base a sus ingresos. Este es el objetivo de crear un fondo para mitigar los efectos negativos de la disposición. ¿Por qué? Porque ahora tenemos, lo primero es el siguiente caso, escuchen esto. Estamos en una isla de apenas 40 mil y algo de kilómetros cuadrados. Sin embargo, nuestro motor principal de la economía ahora hay datos interesantes porque la minería está compitiendo con el turismo. Es decir, la minería ha avanzado bastante en el país, pero el turismo sigue siendo ese motor importante para la economía dominicana. Tenemos un recurso importante que son nuestras playas, nuestros ríos, nuestro bosque, nuestra área natural, que hemos sido bendecidos por Dios, pero no lo cuidamos por la presencia de los productos derivados del polietileno. Un elemento que ronda entre los 100, 200 y 500 años para su degradación. Y en República Dominicana, bueno, en la humanidad, ya tenemos plástico desde el pico más alto del Everest hasta la funda de la Mariana. Bueno, en el fondo de la Mariana se encontró una cerveza Presidente, una botella de cerveza Presidente. Pero escuchen esto. A partir de la entrada de esta ley, queda prohibido la importación de sorbetes, tenedores, cuchillos, cucharas, todos fabricados, incluyendo el vaso, con poliestireno, es decir, el foam. Estas nuevas importaciones que se van a utilizar para el comercio tienen que tener una certificación de biodegradabilidad emitida conforme a los estándares establecidos por las autoridades competentes. Tendrán 12 meses para quedar prohibida toda esta comercialización, que tiene también las fajillas, los sorbetes, los tenedores y las cucharas de plástico que no puedan demostrar su capacidad de biodegradación. Esta medida busca disminuir ese volumen de plástico que tenemos en nuestros ríos, en nuestras playas, pero también en los diferentes ecosistemas del país. La ley contempla estos 12 meses. También para los fabricantes de fundas y de botellas plásticas que deben incorporarse a esos programas específicos destinados a recuperar, tratar y disponer de manera segura de esos residuos generados. Aquí los principales importadores de fundas plásticas y de botellas no son responsables del destino final de ese plástico. Y le pongo un ejemplo. Cuando usted ve la limpieza de las alcantarillas rurales, el 90% de las botellitas plásticas corresponden a una sola empresa, que por cierto está en el noroeste y no paga impuestos. Buenos días.
6: Buen día, buen día.
1: Adelante.
6: De este lado. Oye, con relación a este tema que tú estás tocando, yo pienso que uno de los países más irresponsables, con autoridades más irresponsables, es República Dominicana. Porque si tú observas, Costa Rica hace años, pero décadas, que superó el tema del manejo de plástico, que es uno de los contaminantes peores que hay. Aquí esto está como si no existiesen autoridades. Por ejemplo, los vertederos, y yo te pongo el caso del vertedero de Mao. ¿Sabes lo que significa ese vertedero con esa gran cantidad de plástico que se vierte ahí, incendiado permanentemente, que tú pasas por ahí y tú a ver la humareda? ¿Sabes lo que significa eso? Eso significa cáncer. Por eso es que el plástico es tan peligroso, porque el plástico despide una dioxina que es cancerígena. Eso en países como Japón, eso es altamente controlado, porque es que ellos saben la consecuencia que es la contaminación por plástico. Pero aquí no hay autoridades que tengan cerebro, no importa eso, el manejo que se le da a todos esos utensilios de plástico, porque el plástico ya de un solo uso está controlado y se sabe a dónde se va a destinar ese desecho. Pero aquí no le importa esa vaina. Así que te sigo escuchando.
1: Muchas gracias, muchas gracias. Mira, el artículo 154 dispone que los plásticos comercializados en el país deberán demostrar su degradación mínima del 20% durante el primer año y un 90% para el plazo máximo. Pero también escuchen esto, la ley establece que toda persona jurídica, entidades gubernamentales y otros patrimonios autónomos, así como cualquiera otra entidad que reporte anualmente a la Dirección General de Migración, tiene que pagar de acuerdo a lo establecido en la ley. Gracias. Bueno, reiterar, 3 de julio, día de regocijo municipal, por parte del Ayuntamiento de Mao, celebrando, conmemorando la gesta histórica de la Batalla de la Barranquita. Llegamos a la parte final. Si Dios lo permite, nos encontramos mañana.

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0: ¡Ay, ay, ay! ¡Que viva Puerto Rico y República Dominicana!
1: Bueno, saludos, bienvenidos al Toque por la Mañana, mi aplicación. El programa Sabor de la Mañana, el Toque, la aplicación. Por supuesto, la Necia también se conecta. Saludos, bienvenidos. A este inicio de semana que estamos contando, a 29 del mes de junio. Ya viene el mes de julio, el mes de los padres. Vamos a ver qué nos regalan, Luis. Aunque usted no es papá. Bueno, cuando viene a ver Luis, tiene un perrito, un gatito y también es papá. Pero ya está bueno, Luis. Temprano hay que atender los niños.

0: Dominicana. Los 30 minutos con The New Mambo también están dentro de mi programación. El sabor de la mañana. Saludos, bienvenidos.
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quiero mandarle los cariños para nuestro amigo Miguel de la Casa Licor. Y por supuesto también al señor amigo, hermano mío, Rafael Bueno, que está disfrutando. Ese es el más fiel. Ese todo el tiempo está en su bodega. A todo volumen. Con el sabor de la mañana. A mi productor, el voiceover Peter. Y a la persona que me están preguntando, José Miguel. Sí, ya Peter viene. Concépalo con Peter Peña. 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

comencé a comentar que hacía falta relevos en la bachata. Se han puesto las pilas los muchachos. Este artista que sonó ahí se llama Como Que No Hay Mañana. Es el creador del éxito que hizo Wilman Peña. Sí, este es el creador de la bachata, del éxito que hizo Wilman Peña. El hombre no llora. Primero que la grabó, primero que hizo todos los arreglos, Gio Acosta. Y ahora pertenece al equipo El Sabor de la Mañana. Gio Acosta es el encargado de la producción

donde estarán escuchando éxito como este. Como que no hay mañana. Ya búsquelo. Descárguelo. Está en YouTube. Como que no hay mañana. De Gio Acosta. ¡Ay, Dios! ¡Qué bachata, Jessy! Jessy de mi vida, Jessy de mi amor.

cloro, porque no tiene robo. Chupa, Rafa, vámonos pa' partido, donde Chichi. Y Don Tino.

0: ¡Ay, papá! ¡Cuánto tiempo! ¡Cuánto tiempo! ¡Déjame saludar! ¡Saludos!
1: Buenos días, clásico Juan Miguel, muchas bendiciones.
0: Amén.
1: Me alegro que tú hayas amanecido bien, por la gracia de Dios, que Dios te me ha dado un nuevo día, un nuevo amanecer, a ti a los tuyos. Saludo ahí a Agripino, ahí, Visto y Núñez, Juanín, María Moronta, Lee, Yesenia, Javier. Ya tú sabes.
0: Mucho cariño para todos.

directora, la administradora del proyecto El Sabor de la Mañana. Sí, hay que poner eso, cariño, hay que poner eso. Hay que editarlo y bajarlo bien, ay, ay. Ya la gente está pidiendo el tema No Podrás. Tú sabes que generalmente, cuando una relación se termina, hasta el mueble donde usted se daba cariño con la pareja lo botan al basurero. Basurero. Basurero. Y eso es un tema que tiene Gio Acosta. Mira el sofá donde está en el basurero. Voy a tratar de colocarlo. Voy a tratar de colocarlo si el tiempo me... Eso va. Y no es pistola. Esto va y no es pistola. Recuerde que los...

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0: Mi producción, el sabor de la mañana con el clásico Juan Miguel. ¿Cómo es la vaina? ¿Cómo es la vaina?
1: DJ Classiquín.
0: El de Doña Julia y Don José. Sí, señor. Una cervecita. Una cervecita tempranito, no cae mal, ¿no? Una cervecita. Una cervecita ahí. Caramba, PTT. Ah. Ah. 347-833-9977. 347-833-9977. Llega Gio. Se llama No Podrás.
2: Gio
0: Acosta. Dedicado para esa mujer que me tiene enamorado. ¡Wow!

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Caballo, le voy a poner un tema, ¿no? Para que usted me dé su opinión. Se llama Lotería, de Gio Acosta. Viene

El cariño para Darío Santos. Con actividades de los relevos de la bachata, Krill and Silos se presenta en Bay Plaza. Eso es en el Bronx de New York, el 28 de junio. Bueno, se presentó, sería. Se presentó, caballo. Se presentó 28 de junio. Debió mandarme eso temprano. Para darle con. Usted sabe que yo soy número uno. Yo soy número uno en Nueva York. Número uno en el estado Jardín. El cariño para mi gente de Conérico. También la gente de Puerto Rico. Y la gente que está en la frontera con México allá.

0: que vive sacando tela y metiendo tela. Y sacando tela y metiendo tela y sacando tela y metiendo tela. ¡Uepa! ¡Ni un mambo!
1: ¡Dale, mambo! Y Manuel Colón.

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3: Buenos días, República Dominicana, buenos días, mundo, buenos días, pueblo, buenos días a todos ustedes por ser parte de La Hora Clara en radio desde esta línea 106, la dueña del Cibao, la dueña de la del 66% de la República Dominicana, porque el Cibao es el 60% de la República Dominicana y el sur, que sumamos una parte ahí, eso quiere decir que línea 106 es la grande. Este es el toque de queda de la mañana, yo soy René Molina, Esteve está en los controles. Dios N. Rodríguez de Estados Unidos también, recordarle que parte de este proyecto, porque tenemos toque de queda en la mañana, toque de queda en la tarde y toque de queda en la hora de la noche. Hoy es lunes 29 del mes de junio del año 2026, es exactamente 10:21 minutos de la mañana. Agradecemos a todos ustedes el ser parte de este proyecto comunicacional, darle la gracia a Dios por todos, agradeciéndole a Dios que todos ustedes están ahí para ser parte de este proyecto en el día de hoy con vida y salud, que es la que queremos que Dios nos dé a cada uno de nosotros. Una temperatura un poco una temperatura un poco rabiosa tiene la República Dominicana. La temperatura en este momento está alta. Saludamos a todos aquellos de que de manera internacional están en sintonía con el programa. 1.300 muertos en Francia por la calor. Más del 90% en edad comprendida después de los 65 años. La situación que se está dando en Francia es media difícil con la temperatura, donde más de 1.300 personas han fallecido, más de 1.300 personas han fallecido por la calor en los últimos cuatro días. En los últimos cuatro días, la catástrofe de Francia ha sido grande. De igual manera también, decirle que una de las razones por las cuales nosotros desde este tipo de programa, de igual manera también que desde algunos lugares donde hemos estado, hemos dicho que es bueno que la República Dominicana, haga cada construcción que se haga en la República Dominicana, cada obra que se haga en la República Dominicana, cada inversión que se haga en la República Dominicana, en un edificio, cada inversión que se haga en un puente, cada inversión que se haga en una escuela, cada inversión que se haga en una obra en la República Dominicana, tiene que ser supervisada, tiene que ser vigilada, tiene que ser tratada de tal manera, con la mejor supervisión posible, para que el momento donde llegan las catástrofes, donde llegan los temblores de tierra, donde llegan este tipo de cosas naturales, nosotros podamos ser resistentes y recibirlo. Lo que pasó en Venezuela es culpa de Chávez, culpa de Maduro y culpa de esa gente, que construyeron muchas obras de las cuales no tenían calidad para resistir ni siquiera que un sismo de 4 ni 5 pase por el lado de ella. Y hoy hay que acusar a Chávez y acusar al Maduro, que está podrido, de que el 90% de la muerte de esta catástrofe, los culpables fueron ellos. Las obras que se cayeron fueron las obras que hicieron ellos. Las obras que se hicieron ellos fueron las obras a las cuales se hicieron solamente para que la gente estuviera viva hasta que llegara una catástrofe. Ahí llegó la catástrofe y ahí están. 68.000 desaparecidos. Se han reportado 1.500 muertos. Ahí no se sabe cuántos muertos hay. En Venezuela hay de 20.000 a 50.000 muertos. Ahí en Venezuela. Nunca usted va a conocer porque las cifras nunca lo dan. Porque hay 68.000 desaparecidos. Y el viernes cuando yo estaba aquí, los desaparecidos eran 51.000. Y ya hoy los desaparecidos son 68.000. Y cuando yo salí de aquí el viernes, los muertos eran como 900 y pico. Y ya van como 1.400. Y ahí hay muertos que van a estar sacándolo todavía a los 6 meses, 8 meses, 9 meses y 10 meses. Al año van así sacando cadáveres dentro de lo que es dentro de los escombros, que dentro de los edificios que colapsaron en Venezuela, porque la situación de Venezuela no es una situación cómoda ni fácil. La situación de Venezuela es una situación difícil. En Venezuela hay muchos muertos. Y esos edificios los hizo esa banda de delincuentes llamado Chávez y Maduro, que vendieron la idea siempre de que ellos gobernaban para Venezuela, pero no gobernaban para Venezuela. Gobernaban para una banda de tigres y delincuentes, de lo que se beneficiaban de ese momento donde ellos eran gobierno en Venezuela. De todas maneras, siguen siendo gobierno, porque la monita Kiki, Daisy Rodríguez, todavía sigue siendo parte del mismo esquema de gobierno en Venezuela. Y los Estados Unidos, cuando se llevó a Maduro, puso una que estaba podrida. Y esta no sirve para nada. Esta es igual que lo que están. Y allá te ha Diosdado Cabello todavía. Porque a los Estados Unidos no le importa mucho quién te gobierne. Tú lo que tienes es que cederle lo que ellos quieren. Y ya le cedieron petróleo, se robaron el oro, siguen robando allá. Y la monita aquí que se lo sigue permitiendo, porque la monita aquí que lo que quiere es seguir siendo gobierno allá en Venezuela. Y no le importa que nadie muera, ni que nadie viva. ¿Qué le importa a ese grupo de personas? Nada. Y es la razón por la que muchos países van a tener problemas, porque aquí hay un grupo de personas que gobiernan en América y en el mundo, que lo que le importa solamente es que ellos están en el poder, y a ellos no le importa que haya hambre, a ellos no le importa que la calor mate a la gente, a ellos no le importa que la electricidad esté más cara, a ellos no le importa que la comida esté más cara, a ellos no le importa nada, a ellos lo que le importa es que ellos están arriba y el que está abajo, que aguante. Dame esa llamada, vámonos con esa. Buenas.
4: Gracias, René, buen día.
3: Cheche ya, solo alguna salada.
4: Óyeme, como siempre, tanta verdad tradicional de la movida. Eso es genético, en esos poderes tradicionales como la corrupción. Una plataforma que no tiene límite de tiempo. Esa misión del ser humano, ¿y qué obra con René?
3: ¡Wow!
4: Brevemente quiero decir tu relación a Edino Lazo. Pero él fue que dirigió el triunfo colectivo de la provincia recientemente. Tenía sus aspiraciones. ¿Verdad? ¿Y por qué tanta ignorando la realidad? Son hechos las palabras. Sí, nadie es perfecto, pero sí positivo. El poder de Dios, acompáñanos. Gracias.
3: No, voy a explicarte algo. De todas maneras, ellos están obligados. El primero que tiene que estar trabajando para que Edino Lazo sea el próximo presidente provincial del partido debe de ser Odalí Rodríguez. Odalí Rodríguez tiene que ser la primera persona que tiene que estar luchando para que Eddie sea presidente provincial, porque él quiere pelear una reelección y él sin Eddie Nolaco no gana. Dame esa otra llamada, dámelo con esa. Buenas.
5: Buenos días, René Molina.
3: Ricardo Gil.
5: Y el Bambino, muy buenos días. Buenos días, provincia Valverde de Mago Esperanza, la Una Salada. Buenos días, Víctor Soto, Víctor Núñez. Buenos días, José Uceta Minier. Buenos días, Robert Diloney, Cheche Jackson. Buenos días a todos y todas.
3: Déjate las hierbas aromáticas.
5: Demás hierbas aromáticas. Te voy a hacer una corrección. No es la monita Kiki, es la monita Chita. La monita Chita es la que está llamando.
3: La monita Chita.
5: Chita.
3: Sí.
5: Entonces, con relación a esos problemas, René, algo que ayer yo tuve una discusión con uno, me estaba hablando a mí. Y oigan, ustedes están allá en Estados Unidos. Pídanle a Dios que no llegue allá a Estados Unidos algo similar. Porque allá sí hay vaina para derrumbar. De esas cosas que quieren llegar a... Oye, ¿cómo le llaman? Los racacielos.
3: Los racacielos.
5: Que quieren llegar a poner la mano a la puerta del cielo de un racacielo de eso. Pídanle a Dios. Aquí nosotros no hemos querido sobrepasar a la ley de Dios. Eso... ¿Qué ha pasado en Venezuela? Un gran experto. Tuvieron tres razones. La primera, el temblor de 7.2. Inmediatamente otro temblor de 7.5. Segundo, fue superficial por arriba. No tuvo profundidad. Oye, René, esa vaina, ¿eh? El epicentro no tuvo profundidad, sino que fue viciar. Y tercero, que donde estaban esos edificios construidos, era en una arena, la cual se estaba por arriba. No había una gran construcción con tantas cosas hacia arriba. La cual, a esos ingenieros se equivocaron demasiado con eso. Porque allí en Venezuela, las casas que son normales, pues no ve esos daños tan grandes. Ni hay nada más que donde quiera que habían esos edificios. Aquí nosotros, como dominicanos, al fin que somos, aquí se quieren hacer muchas cosas parecidas. La gente quiere vivir arriba, en esos palomares, pudiendo vivir en cualquier otra parte, porque aquí hay demasiado terreno que no están ocupados los seres humanos. Pero lo que pasa es que queremos estar todos juntos, uno arriba de otro, como dice el refrán, hueliendo los pedos del otro, al lado, ahí, o arriba o abajo. Hay que ver de qué manera nosotros comprendemos muchas cosas. No, porque si viene algo así, aquí no estamos preparados. ¿Estamos preparados de qué? ¿Quién le dijo a quién que hay que tener preparación para esos tipos de desastres?
3: Para eso nadie está preparado, porque eso no se dice que viene. Para prepararse, eso es una sorpresa.
5: Un ciclón, sí, René. Un ciclón, yo lo dije hace un mes antes. Pero eso no, René. Eso es ahí, bra, bra, bra, bra. Ya usted sabe cómo son las cosas. Es decir, que vamos a seguir orando por Venezuela. Aunque Venezuela pueda salir este gran problema gravísimo que tiene. Tiene dos problemas grandes. El problema de quienes lo gobiernan. Y ahora qué problema de este terremoto. Así que pásenme buen día por acá.
3: Que Dios me lo cuide, Ricardo. Que Dios me lo cuide. Tenemos una temperatura que la cual está muy caliente. 75 en Estados Unidos para el día de hoy. 75 grados. Y 74 va a estar en el día de mañana, el miércoles 74 también. En el día de hoy va a ser uno de los días donde va a estar más fuerte para toda esa costa de Estados Unidos. Hay lugares en Estados Unidos también que la temperatura está caliente. De igual manera que en Europa, 1.300 muertos en Francia. 1.300 muertos en Francia desde la edad comprendida de 60 años en adelante. En los últimos 4 días de lo que está pasando en Francia. Lamentamos la situación de Venezuela, lamentamos la situación de Francia. Y aquí en la República Dominicana en el día de hoy no se coloque ropa de la cual usted puede recibir que se le duplique lo que es la temperatura. Hoy el día es para poder colocarse algo que le refresque el alma, estar tranquilo, no discuta mucho con nadie, no coja lo suave. Olvídese de todo, porque no podemos tampoco morirnos antes de la víspera. Creo que tenemos que tratar de ver de cómo nos controlamos un poco, entendiendo cada uno de nosotros de que la situación es un poco difícil. Dame esa llamada, vámonos con esa. Buenas.
6: Buenas.
3: Víctor Núñez.
6: Correcto. ¿Usted escuchó a Don Cheche?
3: El hombre de las hierbas aromáticas.
6: Sí. Saludos los cheche ahí, mi querido, ahí, ya usted sabe cómo hay queche, que no deja pasar una.
3: No, no.
6: Sí, mi saludo.

0: que si yo te digo a ti, René, si tú andas las obras que Trujillo hizo, Balaguer, pueden venir el rubio de agua y lo que sea, le pasa por arriba la crecida y los puentes están ahí. Ahora, de ahí para acá, con cualquier chubaco, son 14, 15 puentes que se fueron, ¿por qué? Por la corrupción. La corrupción. Ya desde cuando se anuncia una obra, antes de anunciarla, ya comienza la corrupción. Y si los inspectores van a buscarse los de ellos, y de ahí es que está, por ejemplo, aquí está Eliseo, don Antonio Guzmán, de 78 que lo hizo don Antonio Guzmán. Pueden venir los temblores a tierra y eso está igualito. Pero cualquier cualito de estas que hacen ahí, después de la tarde entendida, con cualquier sismo de 3 y 4 puntos, de una vez tienen ya grieta, porque la corrupción. Entonces quiere decir que eso que estamos viendo hoy, que te está pasando en el mundo, es por la corrupción. René, lo voy a dejar ahí, te me cuidas.
1: Que Dios me lo cuide. Tenemos que tratar de... Todas las inversiones que se hagan en construcción en la República Dominicana deben de ser supervisadas por el CODIA, deben de ser supervisadas por ingenieros civiles. Y la garantía de que la obra se va a hacer en un lugar tiene que ser supervisada. Los ayuntamientos y las juntas distritales de la República Dominicana tienen que tratar de verle cómo son rígidos en esa parte. Dame esa llamada, dámelo con esa otra. Buenas.
2: Buenas.
1: Ricardo.
2: No, a decirle a Víctor que con relación a eso de la construcción del liceo, que eso es una obra de dos niveles, que eso no tiene ningún tipo de preocupación. El problema que estamos pasando nosotros es ahora, cuando nos topamos con estos 30 niveles, 40 y 50 niveles, ese es el peligro. Pero dos niveles no tiene problema con eso, aunque estén mal construidos. ¿Usted me entiende? Así que esa es la situación. Gracias, René.
1: Gracias, Ricardo. Sí, porque de dos niveles se puede soportar cualquier sismo. Lo único es que cuando me hacen 14, 15 y 20 no es fácil. Decir que fallece hijo de Romeo Osoria, juez civil de Esperanza, en la Palla del Morro de Montecristi. Falleció un joven llamado Jabel Antonio Osoria en Montecristi, hijo del juez civil de Esperanza, Romero Osoria. Dame esa llamada. Vámonos con esa otra. Buenas.
3: Sí. Interesante comentario. Este es el término acoso, pero fue realidad de Trujillo. Y le agarramos un puente y ahora el ingeniero abajo y lo pasamos cuando salimos por arriba, lleno de cemento. Ahí se caía.
1: Así es. Debe ser así. Debe ser así. Las obras deben de ser verificadas porque quienes viven dentro de una torre de 14, de 20 niveles, son seres humanos. Y usted tiene que también entender que ahí hay que tenerle una protección a la gente. Y usted no puede hacer una obra como esa que se hicieron en Venezuela, donde ahora se descubrió de que esa obra estaba toda mal hecha y la hizo el gobierno de Chávez y el gobierno de Maduro. Quiere decir que siguen ellos, la desgracia de ellos ahora es que se están encontrando. Entonces, yo no sé hasta dónde la izquierda, los partidos de izquierda, van a entender que es que ellos son más irrealidades que realidad. Una cosa es el discurso, otra cosa es la realidad. Porque cuando yo me encuentro la realidad de cada una de las cosas donde gobiernan los partidos de izquierda, no es que yo soy de derecha, yo soy de centro. Entonces yo digo, pero bueno, pero ¿cuál es el discurso de ellos? ¿Cuál es la mierda que hablan? ¿Qué tanta mierda la que hablan los de la izquierda, donde lo que ellos hacen no sirve para nada? Donde hay mucha hambre, donde está el comunismo. Donde está el comunismo, está la mala obra. Donde está el comunismo, están los charlatanes, la vagabundería, por Dios mío. Y nos vendieran la idea que el socialismo, porque el comunismo no, el comunismo es comunidad. El socialismo, de que el socialismo era lo mejor que convenía al mundo, pero parece que es la desgracia peor que yo he podido encontrar en el mundo, donde gobiernan ellos, todo es malo. Ellos nunca funcionan en bien. Mira, en Cuba, ¿qué había en Cuba? Un narcoestado tenía Fidel en Cuba, porque están hablando ya todo lo que estaban cerca de él, y confundió a todo el mundo. Y hay personas aquí con mucho mérito, y se venden como serios, que tienen una foto de Fidel Castro en su casa. Tener una foto de Fidel Castro en su casa, y tener una foto de Pablo Escobar, y tener una foto de los hermanos Orejuela, es el mismo narcotraficante, es lo mismo. Vámonos a un corte, regresamos en breve con La Hora Clara en Radio.
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2: Regresamos con la hora clara en radio. Yo soy René Molina. A ustedes gracias por ser parte de este proyecto comunicacional. Este Línea 106. En la deportiva de la hora clara en radio, tenemos que decirle que en el día de ayer se jugó el primer partido del octavo de finales. Y Canadá le ganó a uno de los países al sur de Francia. Le ganó Canadá en el primero. En el día de hoy ya clasificaron los equipos, algunos equipos se quedaron fuera, otros ya clasificaron. Dentro de los clasificados en el día de hoy, Brasil juega ante Japón, Alemania ante Paraguay y Países Bajos ante Marruecos. Eso en el día de hoy, en los octavos de finales ya, en el mundial de fútbol, donde ayer Canadá le ganó al sur de África. Dame esa llamada, vámonos con esa. Buenas.
3: Buenas, muchachón, ¿cómo estás tú?
2: No, el hombre de la fórmula, mi hijo, que es lo tuyo.
3: Oye, se llaman 16 avos, los 16 avos.
2: 16 avos.
3: 32 equipos.
2: Son 32 equipos, 16 avos.
3: Pronto van a quedar 16, nada más.
2: Van a quedar 16, 18. Que entonces serían los octavos de finales.
3: Los octavos y después vienen los cuartos.
2: Los cuartos de final. Esto es los 16 avos.
3: Oye, no, eso es un paseo Brasil contra Japón. Eso es así porque...
2: Pero no, Brasil no ha jugado tan bien.
3: No, ellos tienen la fórmula, tú ves.
2: Tienen la fórmula, sí.
3: Son equipos con una tradición de... No ha jugado tan bien, pero están en los 16.
2: ¿Y este que se nota parejo, el de Alemania y Paraguay?
3: Alemania y Paraguay. No, Paraguay no llega muy lejos. Paraguay, eso es, si tiene suerte. Saca Alemania, es un país de tradición también de fútbol. Aunque le pasó algo hasta insólito, que Uruguay, que Ecuador le ganara a Alemania.
2: Bueno, que Ecuador le ganó a Alemania.
3: Le ganó a Alemania, pero la pantomima que está gobernando ese país, ese delincuente, el narcotraficante, declaró el día de fiesta, feriado, o sea, no trabajo. Vamos a ver entonces si en el próximo lo declara, ¿verdad?, cuando pierde Ecuador. No, que te iba a decir.
2: Te voy a hacer otra pregunta. Este partido de Países Bajos, que Holanda y Marruecos, que Marruecos se dejó meter dos goles de Haití.
3: No, Países Bajos gana ahí porque tú sabes que son las maquinarias, la naranja mecánica, le dije. Son países de tradición. Aunque Marruecos, creo que llegó a cuartos finales la última vez. Marruecos se está proyectando. Como uno de los principales equipos, y es que ellos tienen todo, la plantilla de ellos juega en Europa, son tipos ya fogueados, pues, son europeos realmente.
2: O sea, Haití le metió dos goles a ellos.
3: Bueno, pero ¿qué tú crees que es Haití? Haití son franceses, tú eres negro francés, nacido en Francia, en otros países que están jugando en liga, porque no, eso no se han desarrollado en Haití.
2: ¿Conoce la República Dominicana que un dominicano lleva dos goles porque juega con Suiza?
3: ¿Cuál es?
2: Un dominicano está jugando con Suiza y ha metido dos goles.
3: No, nosotros tenemos gente donde quiera. Había uno también famoso que un jugador que jugaba en España. Nosotros tenemos de todo aquí, oye, la basura política es que nos deja desarrollar este país, porque esto es una joya. Esto es un país que tú le quitas los mequetrefes que están gobernando. Y tú tienes aquí un continente, un país que puede ser mejor, más...
2: Pero la suerte a nosotros los dominicanos no está, es una suerte como azarosa, porque ¿qué tenemos en la reserva para gobernarnos después de lo que están?
3: No, pero oye, lo bueno es que esto que ofrecieron Villas y Castilla, que la lengua, oye, se le está arrastrando, porque ellos eran los más impolutos, que eso no iba a haber corrupción, como ese escándalo descarado de Senasa, que solamente en un gobierno como esto se da, porque yo creo que no se ha dado aquí, ni cuando Balaguer, un robo tan abusivo. Y eso está tapadito ahí, eso no... O sea, fue uno que hizo todo, que se robó todo eso. No participaron farmacias, no participaron médicos autorizando tratamientos sin un soporte. O sea, tratamientos en el aire. Entonces, un robo coordinado, oye, perfecto. Y eso no se ha movido. Jenny no dice esta boca mía. El otro, el mono tampoco, porque es que ellos viven de una película. Ellos creen que le van a creer toda la película que ellos hacen. O sea, que el pueblo es como... un tarado, el pueblo es tarado mental. No, para felicitar al ayuntamiento, que a ellos no le importa que el vertedero esté permanentemente encendido, que esté contaminado.
2: ¿Está encendido el vertedero de Mao?
3: Pasa por ahí para tú veas la humareda, y eso tiene meses. Y yo llamo al programa que te sigue y ellos lo justifican, porque oye, estamos llenos de personas irresponsables. Aquí se está haciendo una comunicación que da vergüenza, la comunicación, la indolencia. Te llaman hoy a los programas para hablarte a ti de un busto para el obispo de Mao, pero no te llaman para denunciar esta contaminación que se está dando aquí, que es vergonzante. Porque a ellos no les importa esa vaina hoy. Así que te sigo escuchando.
2: Dios te me cuide. 9-4, los Piratas de Pittsburgh le ganaron a los Rojos de Cincinnati en la Deportiva de la Hora Clara en Radio. Los Nacionales de Washington le ganaron 6-4 a los Orioles de Baltimore. 3-2, los Rangers de Texas le ganaron a los Blue Jays de Toronto. 5-1, Tampa, con un cuadrangular del dominicano Caminero, venció al equipo de los D-backs de Arizona. Astros de Houston, 7-5 en 10 entradas le ganaron a los Tigers de Detroit. Y 5-4, los Phillies de Filadelfia le ganaron a los Mets de New York. Los Marineros de Seattle cayeron ante los Guardianes de Cleveland 6-5. Y en 10 entradas, los Cubs de Chicago le ganaron 4-3 a los Brewers de Milwaukee. Los Mellizos de Minnesota le cayeron 2-1 a los Rockies de Colorado y le ganaron 3-2, 5-4 a los Royals de Kansas City le ganaron a Chicago White Sox. Y 2-1 a los Cardenales de San Luis le ganaron a los Marlins de Florida. Los Angelinos de Los Ángeles Hayes le ganaron 4-1 a los Atléticos de Oakland y 3-2 a los Gigantes de San Francisco le ganaron a los Bravos de Atlanta. Los Dodgers de Los Ángeles le ganaron 4-2 a los Padres de San Diego. Y en el último partido de la noche, viniendo de atrás, a los Medias Rojas de Boston le ganaron 5-4 a los Yankees de Nueva York y le ganaron la serie. 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Dame esa llamada, vámonos con esa. Buenas.
0: Buenas, René.
2: Le escucho, mi querido, exprésese.
0: Peña, de este lado.
2: Peña, exprésate, mi querido.
0: Dime a ver, y que está por cambiar el código tuyo, que viene por ahí. La querosidad esa. Ay, René. Te estoy esperando aquí en Namahagua. Te necesitamos, yo tengo algo para ti aquí.
2: Venga, a ver. Dame el teléfono tuyo ahí, si tú puedes.
0: 829-749-9089. 829-749-9089.
2: Ok, Peña. Cuídate, mi amigo. Yo te llamo. Yo te llamo. Cuídate. Cuídateme. Decir, miren, alguna persona aquí en el municipio de Mao se quejan de que Mao está convertido en un desorden y ha estado convertido en un desorden en los últimos tiempos porque Mao se está haciendo una obra. Y donde se hace una obra, se molesta. Donde se hace una obra, se obstaculiza tránsito, se molesta. Y una obra como esta, donde se mueve tierra, se joya, se cava, se saca tierra, se coloca tubo. Esto es tedioso. Esto es tedioso. Y además de los trabajos que tiene que hacer, que eso es aparte de eso, el INAPA también, INAPA. Entonces INAPA también es su trabajo, que son de INAPA. Y hay trabajos que lo están haciendo porque la obra. Y hay trabajo que lo hace el ayuntamiento. Entonces, Mao, la jodienda de Mao es que el ayuntamiento tiene que hacer su trabajo, porque lo tiene que hacer, y el ayuntamiento hace su trabajo. El acueducto ha sido algo tedioso. Han hablado más mentiras que el diablo. Este tigre de Wellington Arnold ha sido más hablador que el demonio. Ha dicho que él va a inaugurar esto, que sé yo qué, que él va a hacer esto, que sé yo cuándo, hablando mentiras y habladuría. Es la razón por la que va a llegar séptimo en la convención. Y la otra es que, entonces, todo este tipo de cosas dentro de una sociedad trabajándola, no es fácil, no es fácil. Pero yo tengo que entender también que se están haciendo, que son obras. Y las obras hay que hacerlas. Y cuando un ayuntamiento está haciendo un badén, bueno, yo pedí el badén, pero tengo que permitir que lo hagan. Hagan esa obra. Bueno, yo tengo que esperar que la hagan si le están haciendo. Entonces yo tengo que ser consecuente que la obra le están haciendo. Si INAPA está tapando una tubería porque se rompió, porque eso puede ser, porque son cosas técnicas, es posible que la presión dañe una tubería, que rompa una tubería. También yo tengo que entender que esas son obras que se están haciendo y hay que entender que yo quiero la obra, pero tengo que permitir que la haga. Que son tediosas, yo sé que son tediosas. Y la sociedad de Mao va a tener que tener un poco de paciencia. Yo no sé hasta cuándo, pero va a tener que tener un poco de paciencia porque parece como que la paciencia se está perdiendo dentro de lo que es la sociedad con el mucho tumulto de que el ayuntamiento tiene que hacer su obra, y yo le valoro las obras y tiene que hacer la obra, y INAPA tiene que a veces hacer su arreglo de tubería y tiene que hacerlo porque es que tiene que hacerlo. Y la obra satánica esta, porque esta es una obra satánica, esta obra que es importante y necesaria, pero no había la programación, no había la preparación, no tenían el mecanismo de cómo podía hacerse esa obra que no fuera tan tediosa. Y más decirle a Wellington Arnold que en Moca lo están esperando, porque 40 y pico de millones de dólares que se dieron para hacer una obra en Moca, dentro de lo que es el acueducto de Moca, y que esos cuartos no aparecen. Y tanto que hablan de seriedad, y tanto que hablan caballá, y tanto que hablan porquería, y tanto que quieren callar gente, tanto que quieren sacar gente de programa. Bueno, mierda, coño, es ustedes, coño, que tienen que funcionar, coño, que ustedes son los que son empleados. Y ustedes tienen que permitirle que uno le reclame a ustedes, porque ustedes son empleados. Ahora, si usted no quiere ser empleado, deje el puesto. Porque yo, como parte de esta sociedad, tengo derecho a reclamarle a mis empleados, que son ustedes. Porque los que son empleados del Estado Dominicano son empleados de todos los dominicanos. Y usted es mi empleado. Y usted se calla. Si usted, mire, síndico, usted es empleado del pueblo. Y si usted no quiere ser empleado, deje el puesto. Porque tú no quieres que te reclamen, coño. Porque ustedes quieren hacer lo que ustedes les da la gana. Y la razón de lo que está pasando en Venezuela es porque hicieron lo que les dio la gana. Y uno tiene que reclamarle a ustedes porque la desgracia después viene para la sociedad. Y ustedes después se hacen lo loco. Como siempre, se hacen lo loco. Como que no pasa nada. Se hacen lo loco. Porque el día lo pasan vagamundeando, la noche tiguereando los funcionarios de este gobierno. Es más, dijo alguien por ahí que aquí nadie funciona. Y es verdad, aquí nadie funciona. Los funcionarios de este gobierno, ¿dónde están? ¿Dónde están los funcionarios de este gobierno? Que yo no lo veo. ¿Dónde están? Pues yo no veo los funcionarios de este gobierno. Yo no veo los funcionarios de este gobierno. Miren, este es un gobierno solo que no tiene funcionarios. Porque estos tigres los que están aprovechando de la cosa pública, llévatelo. Mañana regresamos con la Hora Clara en radio. Yo soy René Molina. Dios René Rodríguez estará con ustedes a las 6 de la tarde en el toque de queda de las 6. Porque tenemos toque de queda en la mañana, toque de queda en la tarde y toque de queda en la noche. Esta es la Hora Clara en radio. Yo soy René Molina. Esteban los controles, llévatelo. Mañana regresamos si Dios quiere.

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0: Bien, muy buenos días a todos y cada uno de ustedes que nos dispensan la sintonía. Buenos días a los que nos siguen a través de línea 106.7 FM y también a través de la Necia FM en la web. Así es que hoy llegó Daniel, tanto Brito. Bueno, Daniel Esteves siempre está aquí, muy cumplidor él, muy. Así es que buenos días a todos, muchachos.
1: Saludos, buenos días, Nelson. Buenos días, Daniel Esteves. Buenos días para cada una de las personas que nos dispensan su sintonía, como cada mañana. Bienvenidos sean todos a este inicio de semana, lunes, cargado de muchas informaciones. Bienvenidos sean todos a este su programa Hablando Claro por línea 106.7 y los demás medios que retransmiten esta programación. Iniciamos el programa hoy, Nelson, enviando nuestra solidaridad a la familia Osoria Tavera del municipio de Esperanza, donde un estudiante de Derecho de la Universidad Utesa en el día de ayer perdió la vida ahogado en la playa del Morro de Montecristi. Un hecho muy lamentable, un joven de apenas 19 años iniciando a vivir la vida, hijo de el señor que preside la Oficialía del Estado Civil del municipio de Esperanza. Nuestra condolencia para su familia.
0: Bien, bueno, hoy dijimos que es lunes, que contamos a 29 de junio, ya entra julio ahora, y esperamos que el mes que entra no sea tan caluroso como este, Dios mío, Dios santo. Sin embargo, el Instituto Dominicano de Meteorología informa que la aproximación de una onda tropical ha generado llovizna desde la madrugada sobre zona costera, tanto de la provincia de la Altagracia como el Ceibo, Atomayor y Samaná, mientras el país sostiene las temperaturas altas en todo el territorio nacional. Se espera que las lluvias se extiendan hacia otras localidades del sureste durante la mañana, mientras que en la tarde se prevé que se concentren sobre Atomayor, Monte Plata, Duarte, San Francisco de Macorís, el norte de Santo Domingo, Sánchez Ramírez, Monseñor Noel, el norte de San Juan, Elías Piña, entre otras zonas cercanas. Se esperan aguaceros moderados y fuertes con tormentas eléctricas y ráfagas de viento, disminuyendo gradualmente durante la noche. La sensación térmica, o sea, es el calor que tú percibes, estará elevada debido a las altas temperaturas, el aumento de la humedad, la época del año y la presencia del polvo de Sahara. Por esta razón se recomienda hidratarse, tomar con frecuencia mucha agua, usar ropa ligera y de colores claros y evitar la exposición prolongada al sol entre las 11 de la mañana y las 4 de la tarde. Las temperaturas máximas oscilarán, la mínima, de 23 a 25 grados Celsius y las altas, las máximas, entre 32 y 34. Es decir, que el calor va a azotar fuertemente en el día de hoy. De hecho, ya a tempranas horas de la mañana se siente
1: la sensación
0: de calor, de ya ustedes saben. Así es que vamos a cuidarnos, a tomar agua, preferiblemente agua. La gente cuando le dice tome mucho líquido, la gente mete los refrescos sabiendo que se va, y otros meten cerveza.
1: La cerveza y el romo.
0: Y otros el ron. Miren, antes de continuar, anoche, ayer y anoche, se han producido unos accidentes de tránsito aquí en nuestro municipio de Mao. En Laguna Salada, ahí en Jaibón específicamente, una joven muchacha perdió la vida.
1: Sí. Chocó de frente con una motocicleta. Pues.
0: Con otra motocicleta.
1: Ella iba en una y chocó de frente
0: con ella. Y el que chocó con ella venía, era pipiando la motocicleta, levantándola y a alta velocidad. Y la joven fue impactada y perdió la vida. Ahí en la zona del sector Cañada de Piedra, una persona que se dice de nacionalidad haitiana venía en vías contrarias e impactó a un vehículo que venía justamente de la zona del cercado. Se dice que estaban por la zona del río y regresaban a la ciudad cuando este vehículo, una camioneta roja, en muy mal estado, colisionó de manera frontal con este vehículo, una jipetica ahí que quedó vuelta, una etcétera. Pero esta mañana...
1: Hay un motorista también involucrado, sí, en ese accidente.
0: Esta mañana, en las inmediaciones ahí de Hato Nuevo, también se produjo una volcadura de una jipeta tipo CRV. Venía, parece, a alta velocidad. Y en esas curvas que hay ahí, regularmente algunos que vienen en exceso de velocidad creen que pueden jugar con esas curvas. Y ella se precipitó hacia la cuneta y eso dio más de 70 vueltas. Gracias a Dios no hemos enterado de algún fallecimiento de ese accidente. Pero ojalá y que la gente ande mal paso, por Dios. ¿Qué necesidad hay de andar a alta velocidad cuando usted sabe que en una alta velocidad no hay forma de que usted pueda evitar un accidente? La mayoría de accidentes que se han producido en nuestro país es por la imprudencia y la velocidad. Entonces, ojalá, sí, ojalá.
1: Según las imágenes que yo vi, Nelson, hay dos vehículos involucrados en el de Hato Nuevo.
0: Okay.
1: Hay una camioneta Isuzu como dorada, que cayó dentro de una finca. Entonces, ahí lo que parece ser es que esos dos vehículos se encontraron en alguna curva y por defenderse uno del otro perdieron el control, ambos. Entonces,
0: interésalo un poquito más para que Daniel salga.
1: Muy probablemente, Nelson, que aquí estemos hablando de esto. Hay dos vehículos involucrados, está la jipeta que se volteó y también hay una camioneta Isuzu dorada que cayó dentro de una finca.
0: No sé por qué hay que andar tan rápido.
1: Y más en una carretera como esa, sin condiciones para correr.
0: Sí. Eso es triste ver ese escenario. De gente que a veces van a trabajar y entonces se ven involucrados en una situación de esta naturaleza, que en muchos de los casos pierden la vida, todo por la velocidad. De igual manera, quiero hacer un llamado al Intran y a la DGC. Ahí andan unos camiones volteo grande, muy grande, que se desplazan tanto aquí dentro de la ciudad de Mao como en la carretera que comunica Mao con Amina, en la altura ahí de Hato Nuevo y esa zona. Esos camiones, vehículos pesados, corriendo a altas velocidades también. Yo no sé cómo no ha ocurrido una desgracia. Porque el que anda en un vehículo como eso no respeta el que anda en un vehículo más pequeño. Entonces hay que esperar a que ocurra una desgracia para intervenir este tipo de personas irresponsables que andan detrás de un volante de un vehículo de esta naturaleza. Lo mismo quiero hacer el llamado a la policía, al Intran y a la DGC. Aquí andan unos jóvenes en unos vehículos llamados buggies. Coño, que alguien tiene que ponerle
1: un stop.
0: Ponerle un stop a esa jodienda. Esa gente andan explotándole los oídos a la gente en los sectores que regularmente son tranquilos. Ellos penetran en ese tipo de vehículos, los famosos buggy, y mantienen en zozobra a la comunidad. Porque además de estos vehículos, si se encuentran con algún cacajo, entonces lo disparan hacia atrás. Entonces yo no sé cómo es. Yo no entiendo esta vaina. No entiendo. Así es que le hacemos el llamado. Hay otro tema, Daniel, y amigos que nos escuchan. Ah, saludo a Rafael Vargas, que está aquí. Está en modo...
1: está tomando apuntes.
0: No.
1: Rafael, yo lo veo con un lapicero y con papel.
0: No, lo que pasa es que el programa que sigue es el que lo produce y lo conduce. Entonces, él vino a cuadrar algo y se ha quedado ahí. Parece como que la nostalgia lo tiene loco. Vamos a tomar esta llamada. Saludos, buenas.
2: Sí, buena, la llamo de aquí de Buenos Aires, la llamo María de aquí de Buenos Aires. Es una realidad lo que usted está diciendo, pero primeramente un saludo para ustedes, yo soy fiel oyente de este programa.
0: Gracias.
2: Y me gusta mucho ese programa a mí, porque ustedes dicen la verdad, y la verdad, aunque duela, pero hay que decirla. Mira, yo quiero poner en conocimiento unos jóvenes que salen de aquí de Los Cayucos por Buenos Aires, después que arreglaron un poco la calle. Ellos paran esos motores parados, sí, allá abajo, sí, sí. Y suben con esos motores parados para arriba. Que el que ellos encuentren por delante, no se preocupe que no se va a salvar. Entonces uno no le puede decir nada porque mandan a uno, ya usted sabe a dónde. Sí. Así que pasen buenas tardes, que Dios me lo acompañe, que papá Dios me los proteja y que Dios me le dé vida y salud, que sigan adelante y que papá Dios nos proteja siempre.
0: Muchas gracias.
2: Bendiciones. María, de aquí de Buenos Aires.
0: Sí, muchas gracias. Muchas gracias, María. Mire, envía saludos a Fernando Rodríguez, también a Moisés. Te voy a decir una historia, Moisés, ahora. A Moisés Rodríguez, que también está ahí, Josefina Peralta, Julia Peralta, que también está en sintonía. Moisés, no sé si tú sabías que Moisés está de vacaciones. Moisés tiene, sí, una estadía de 21 días en los United States.
1: Ay.
0: Entonces, él se ha dedicado ahora a grabar ardillas. Sí. Parece que él nunca había visto una ardilla. Y lo entiendo, ¿verdad? Y lo puedo entender. Quizá no ha visto físicamente así una ardilla.
1: Está asombrado.
0: No, muchacho, empezó a grabar y a poner estado con las ardillitas corriendo encima de la empalizada. Es verdad, Moisés, qué bonito ver esos pajaritos. ¿Tú ves? Es muy bonito verlo. Especialmente en la época donde hay muchas manzanas. Cómo ellos se suben en esas matas y ese tipo de cosas. Así es que saludo para Moisés Rodríguez, disfrute de sus vacaciones junto con su familia. Ayer, señor, el Ministerio Público arrestó a un inspector de control migratorio que exigió a una mujer la entrega de un soborno de 100,000 pesos para facilitar su salida a España por el Aeropuerto Internacional de Punta Cana. El imputado Carlos Javier Sánchez fue sorprendido cuando iba a recibir el dinero durante una entrega controlada, autorizada por una jueza. La investigación del caso está a cargo de la Dirección General de Persecución del Ministerio Público de la Procuraduría Especializada de la Persecución con la Corrupción Administrativa, PECA. Ya, yo pongo unos nombres más largos que el carajo. Y la Fiscalía de la Altagracia. El proceso de investigación ha contado con el apoyo de varios equipos operativos de la Dirección General de Migración. La entrega controlada del dinero fue realizada por un equipo especializado de vigilancia y seguimiento bajo la dirección del Ministerio Público, el cual estuvo representado en la operación por el fiscal Miguel Crucey de la Dirección General de Persecución. La operación se amparó en el auto número 02535-2026, dictado en fecha 26 de junio de este año por la jueza Francis Reyes de Iloné del Juzgado de la Instrucción del Distrito Judicial de la provincia de La Altagracia. Y yo quisiera aprovechar ahí para hacer una recomendación al Ministerio Público de Valverde también que haga eso mismo aquí, para que usted vea el preso chango que va a haber aquí. La Dirección General de Migración que opera en la provincia de Valverde, en coordinación con el Ejército de la República Dominicana, imagínese usted un domingo recién cobrado, los pobres haitianos. Lo atrapan, le quitan los cuartos y lo dejan botado por un monte.
1: Y usted no ve uno de ellos en los barrios aquí. Ellos se meten para la colonia.
0: No. Y en los barrios. Ellos se meten a los barrios, especialmente a las cuarterías. Yo soy de lo que digo.
1: A las pensiones.
0: Sí. Yo soy de lo que digo que si hay un proceso serio, honesto, de repatriación, de aplicación de política migratoria, muy bien. Uno no se opone a eso. Ahora, que usted aproveche para utilizar el cargo de inspector de migración o de militar.
1: Para aceptar sobornos, para extorsionar.
0: Y para robar.
1: Para robar.
0: Y para robar, porque cuando usted quita lo que no es suyo, eso se llama robar. Entonces, el Ministerio Público, no voy a decir a la Dirección de Migración, ni voy a decir al Ejército de la República Dominicana con asiento aquí en Mao, en la provincia.
1: ¿A quién lo haga?
0: Porque muchas veces son instituciones podridas. Porque todo el que busca es para llevar. Entonces, lo que queremos hacer el llamado. Aquí hay muchos nacionales haitianos que están trabajando en plantaciones agrícolas. Trabajando, ¿eh? En plantaciones agrícolas, en construcciones de infraestructura.
1: Trabajado, y están trabajando honradamente.
0: Honradamente. Entonces, ¿por qué carajo molestarlos? Ahora, si es que usted me dice que anda un grupo de ellos haciendo absolutamente nada de calle arriba y calle abajo, o delinquiendo, yo digo, sí, recójanlo, tránquenlo, sométanlo a la justicia y luego depórtenlo. Pero gente que está trabajando, que está contribuyendo al desarrollo de un país, porque independientemente de esa actitud antihaitiana que nosotros tenemos, son seres humanos que están trabajando, ¿eh? O sea, ellos están colaborando con el desarrollo nacional. Quiera usted entenderlo o no, porque yo no estoy defendiendo que se dejen como que no se dejen. No, lo que estamos diciendo es que no es justo que ellos, con el sudor de su frente y con la fuerza de sus brazos, se ganen 200, 300, 500 pesos para que venga un maldito delincuente con un uniforme militar y se lo quite. O que venga un maldito delincuente con una insignia de la Dirección General de Migración y se lo quite.
1: Y lo lindo que hacen una práctica de eso.
0: Vamos a tomar esa llamada. Saludos, buenas.
3: Bueno.
0: Buen día.
3: Lo que pasa es que los que andan en la calle, ellos no les sacan beneficio. Son a los que trabajan, mi hijo.
0: Sí, porque, yo sé.
3: Porque a eso es lo que yo marco. ¿Usted no ve que los sábados ellos vienen por la finca?
0: Sí,
3: cuando
0: sí.
3: Ellos van a hacer su comprita los sábados en la tarde, ahí es que ellos lo agarran y le quitan los chelitos. Los que andan en la calle, los que andan pidiendo y robando, ellos no tienen beneficio.
0: Bueno, gracias.
1: Y lo que te digo, Nelson, de eso se convierte en una práctica. Porque, por ejemplo, ellos van hoy a la colonia. Vamos a poner, ellos van el sábado a la colonia. Y le fue bien. El otro sábado, ¿para dónde tú crees que ellos van? Sí. Para la colonia de nuevo.
0: Pero,
1: y hacen una práctica de
0: pero,
1: eso.
0: Pero... a lo que a mí me duele, porque yo vi ayer a tres haitianos fajados como burro, trabajando, y ellos volaron y lo agredieron, lo maltrataron y lo metieron. Y lo... coño, pero así no, por Dios. Vamos a tomar la llamada. Saludos, buenas.
4: Buenos días, Mecho.
0: Güey.
4: ¿Por qué no cogían para acá para Remolino? Que pasaron 60 noches por ahí a salir a la compuerta. Con los gustos atrás en el espinazo. Todas las noches pasan por ahí 30, 40 y 50.
0: Sí, porque eso es parte del negocio.
4: Viene por el lado de la hermana Beta, por ahí atrás, de los palitos, por ahí. Y pasan por aquí y los perros le caen atrás. ¿Por qué no vienen de noche ahí?
1: No es de los palitos, nada, es por el vertedero que ellos salen.
4: Por eso mismo que lo vienen, hasta la gallera.
1: Por el vertedero que están saliendo, pues ya yo lo he visto por ahí.
4: Que yo viene 70 con 6 ayer anoche ahí en mi casa porque pasan por el lado de mi casa.
0: A eso ellos no le van a caer atrás.
1: Eso es parte del negocio.
0: Ya eso pagaron.
4: Ya salía Sabana Grande.
0: Sí, ya eso pagaron, no lo van a molestar porque ya eso pagaron. Incluso le dijeron la ruta por donde tienen que irse para que nadie lo moleste. Ese es el negociazo. Vamos a seguir la siguiente llamada. Saludos, buena.
1: ¿Qué fue?
0: Está ahí.
1: Está ahí.
0: Sí. Véala ahí. Saludos, buenas.
5: ¿Aló?
0: Sí, adelante. Yo sabía.
1: Víctor Núñez. Yo
0: sabía.
5: Cuidado. Voy a ver si es Daniel que me está tomando la llamada.
1: No, a Daniel Esteves, sí. Está como el bambino.
5: Pues,
1: fue Rafael que le dijo que te la tumbara.
5: Nelson.
0: Oye.
5: Oye, ¿qué es lo que está pasando aquí? Que tú no tienes a dónde ir. Desde 2009... aquí una prima mía hizo unos estudios, parte estudio aquí, y yo administro eso, y yo nunca me he tenido un haitiano ahí, nunca. A lo contrario, que puede haber habitaciones vacías, y si vienen, y si no son de gente de aquí, de la zona, yo no meto a nadie. ¿Qué sucede? Un día los haitianos, los guayas andando ahí, entran y partían una puerta allá. Y yo pregunto, si ustedes vienen con orden y vienen y vienen donde Víctor Núñez, yo voy y le abro todas las habitaciones, si hay que sacar, sacamos. Entonces, date cuenta, 2009, a esta, la dueña de eso no ha venido 4 veces ahí, en esas habitaciones. Yo hago desazo y hago lo que yo quiera ahí. Un haitiano, yo nunca he metido ahí. Y partieron una puerta y ella me dijo, óigame, yo no necesito eso para comer. Cierre eso. Y cerramos, sacamos a todo el mundo, cerramos ahí. Yo quiero ver ahora que venga la guardia ahora a romper puertas, que se vayan con eso cerrado, para que tú veas a dónde vamos a ir. Es que no hay a dónde ir, vienen y hacen todo desastre. Rompen puertas, atracan, y tú no tienes dónde ir, a dónde quejarte. Eso es lo que está pasando aquí. Porque si vas y pate una puerta y vamos allí a la fiscalía y sometemos y no hay haitiano, ¿a quién vamos a demandar?
0: No, pero usted sabe a quién, don Víctor. Cada vez que ocurra eso, hay que ir a someter al comandante, el que está de comandante en la cuarta brigada, acusarlo ahí de manera directa, porque usted verá, oye, que aparecen los guardias una vez, porque el problema es eso.
5: Oye, Nelson, wey, lo que puede suceder es que tranquen a uno.
0: No, porque para eso existe bueno, el Estado de Derecho.
5: Pues para terminar, ya nosotros cerramos el plan. Yo, porque yo decido ahí. Ahí yo decido lo que yo haga, yo cerré ya ahí. Porque si usted viene a partir puertas sin investigar, sin hacer nada, propiedades privadas y todo, y usted no tenga donde ir, eso es lo que hay que hacer, cerrar. Bueno, pues se me cuide y gracias. Bien,
0: gracias, don Víctor Núñez, por su llamada. Mire, o sea, a mí me parte el alma eso. ¿Ustedes saben por qué a veces uno por la impotencia tiene que decir cosas? Porque no es justo, señores, que como mal se lo gana uno, en cierta comodidad, oiga, con cierta comodidad uno se malgana el dinero. Imagínenselo a ellos, que en el tetero del sol, día entero, para que vengan dos malditos. Pero que peor aún, señores, esos malditos que le quitan esos chelitos, esos pobres haitianos, que se lo han ganado de sol a sol, luego se llenan de orgullo diciendo, yo me siento orgulloso de mis hijos que se graduaron de tal cosa. Coño, pero con el dinero robado. Porque nosotros nada más hablamos de los piperitos de los barrios que atracan a cualquiera, que le quitan el dinero a cualquiera, que está mal que lo hagan. Pero el militar que se pone un uniforme para asaltar a otro ser humano, eso no tiene perdón de Dios.
1: Enriquecimiento ilícito.
0: El oficial de migración que se van a una parada de guagua, haitianos que de manera voluntaria se están montando en guagua para quedarse en Dajabón, ellos se están tirando a las paradas también, agarrarlo ahí en las paradas, sabiendo que ellos se van para su pueblo y no quieren volver más para acá. Usted se imagina que los cientos y cientos de dominicanos que residen en Puerto Rico, que residen en los Estados Unidos, que residen en Sudamérica, especialmente en Chile, las autoridades chilenas, las autoridades americanas, las autoridades boricuas anden detrás de los dominicanos para quitarles su chelito. ¿Es justo eso? Entonces, no es justo hacérselo a un haitiano que anda corriendo de su país hacia acá buscando mejor calidad de vida. Yo no estoy defendiendo a los haitianos. Yo estoy cuestionando esa mala práctica.
1: La forma.
0: Y que después entonces esos mismos bandidos, esos mismos delincuentes que andan en motores atracando haitianos con el uniforme militar, son los mismos que después andan persiguiendo a los delincuentes comunes. Sí. Pero son ustedes los primeros que tienen que trancarse, partida de bandidos. Pero lo voy a dejar ahí.
1: Hay gente de esa que trabajan en ese servicio migratorio aquí, Nelson, que la vida le ha cambiado significativamente a ellos.
0: Claro.
1: Pero coño, con el sudor del otro, así sí es bueno.
0: Bueno,
1: mucho hasta Dios lo ve.
0: Ese Carlos Javier Sánchez, que fue apresado por la Dirección General, por el Ministerio Público, por estar extorsionando extranjeros, está bien trancado, debería meterle 30 años. para que sirva como un ejemplo, y los otros que lo están haciendo aquí también que puedan ser apresados. Porque, atención, yo no quisiera un cargo de inspector de migración, porque lamentablemente la percepción que tiene la población dominicana con relación a ello, ya ustedes saben cuál es.
1: Claro.
0: Ya ustedes saben, porque no es el primer caso.
1: Y si tú llegas ahí siendo serio, te hacen la vida imposible
0: para que te vaya. La vida imposible, claro.
1: Para que te vaya.
0: Para que tenga que renunciar. Miren, saludos en Miami a Miguelina Cruz Mendoza, que manda los buenos días. También.
1: Una mujer de tan seca y está tan lejos.
0: Angelita, ella de aquí, de este barrio. Angelita Madera, esa es prima mía, que le manda los buenos días también. A Xavier Durán, Juan Félix Gil, Luzgar de Espinal, que dice que ojalá se le pudiera dar visa de trabajo a los haitianos para acabar con ese tipo bajo la responsabilidad de su patrón. Y Gladys Gómez, Andrés Mendoza, hermano Andrés Mendoza. Miren.
1: Juan Félix Gil.
0: Sí, yo dije Juan Félix Gil. Miren. Vamos a variar de tema. Porque a veces yo no quiero que.
1: Viene día... bolero ahora.
0: Sí, no, no, yo vengo más suave ahora. Porque yo no quiero un lunes, tú sabes, a esta hora con estos calores seguir haciendo pique. No quiero seguir haciendo pique. Pero sí es bueno que quede plasmado la impotencia, la indignación de ver hechos bochornosos de gente que no merecen que lo maltraten de esa manera. Y más lo que nos hacemos llamar cristianos, que de cristianos no tenemos ni la C. Cuando usted ve una gente que va a una misa un domingo, desde tempranas horas de la mañana, y cuando sale de ahí sale a hacer cosas que van en contra de lo que ellos fueron a la reafirmación de fe. Entonces eso te llena a ti de indignación. Que la caldera número 21 del infierno debe quedarle chiquita.
1: El pipo.
0: Deberían mandarlo para la 35, 36 para allá. Saludo Héctor Torres Gómez. Miren, el pasado viernes se llevó a cabo una reunión del Comité Provincial.

0: necesidad, que no veo necesidad para atacar a nadie. Puede haber diferencia de criterio, como es normal, la libre expresión, el ejercicio de yo poder disentir.
1: Eso es democracia.
0: Democracia, ¿verdad? De yo poder disentir de lo que tú piensas sobre un tema o no. Ahora, cuando yo soy de lo que digo, cuando una gente está trabajando, hay que dejarlo trabajar. Hay que dejarlo trabajar. Y más si usted siente que no está haciendo el trabajo y otra persona sí lo está haciendo, pues deje que el otro, ya que usted no puede hacerlo, de que usted no quiere hacerlo, deje que otro haga su trabajo. Vamos a tomar la llamada para continuar con el tema. Saludos, buenas.
2: Buenas, Nelson, ¿cómo te va?
0: Todo bien, todo bien.
2: Saludos a todos por ahí.
0: Saludos.
2: Nelson, ¿qué comentario le merece a usted lo que la gente quiere hacer con la gente? Que
0: voy a hablar de eso, voy a hablar de eso. Voy a hablar de eso, pero primero un tema y después el otro.
2: Ok, gracias, Nelson.
0: Sí, ok.
2: Tenía eso pendiente. Porque yo estoy devolviendo a ellos más de 1,000 kilos y no me devuelven a mí.
0: Ni le van a devolver. Ahora usted va a tener que pagarle.
2: Ellos no van a devolver a uno.
1: Ahora va a tener que pagar un cargo fijo.
0: Pero de eso vamos a hablar en un ratico. Espérese, déjeme terminar con mi tema. Pues yo sé que este tema lo está esperando mucha gente. Sí, gracias, bien. Entonces decía que yo por eso soy medio arisco cuando me invitan a reuniones, que regularmente no voy. Porque yo no puedo ir a una reunión ahí a escuchar gritos y chismes. Esa reunión que se dio el pasado viernes, como en eso de las 4:30 de la tarde, eso es una reunión para diseñar estrategias y tácticas que le permitan promover las acciones de gobierno del partido que está gobernando. No para ir a gritar.
1: Es lo que uno cree que debe ser el objetivo.
0: Debe ser. Por eso yo digo, yo no sé cómo diablo que el PRM gana aquí. Porque está lleno de mucho descerebrado ahí.
1: La mediocridad.
0: O sea, ¿cómo yo voy a coger una reunión para ir a acabar con, por ejemplo, Ángela Rodríguez? Porque Ángela es la que está nombrando en tal parte. Ángela es la que nombra en tal parte. Ángela es la que está nombrando allí. Ángela es la que está haciendo allá. Entonces, tú estás diciendo que tú no estás haciendo nada.
1: En vez de eso ser un motivo para chisme, debe ser de reflexión para ellos.
0: Para ellos.
1: Porque usted lo que me está diciendo a mí, que la que tiene las relaciones, la que está controlando eso, es ella.
0: No, la que está resolviendo.
1: La que le está resolviendo a la gente, la que está escuchando a la base.
0: Y lo que usted está diciendo es que en vez de coger para donde el senador, en vez de coger para donde Valenzuela, en vez de coger para la gobernación, déjame ir donde Ángela, porque esa es la que está resolviendo. Entonces, es un mal mensaje el que ustedes están mandando, por el amor de Dios. Estoy cansado de decírselo. Las reuniones tienen que ser productivas para buscar. ¿Usted sabe la cantidad de obras que está haciendo el gobierno de Luis Abinader en la provincia de Valverde? Obras que fueron, que jamás nadie se la había podido imaginar de que se pudieran hacer. Y se están haciendo. Y que esa debe ser la herramienta para salir a los medios a defender la obra de gobierno de Luis Abinader. Como garantía de que el PRM pueda permanecer más allá del 28. No, entonces reúnen a chismear.
1: Y yo me voy a atrever a decir algo, Nelson.
0: Coño, pero yo no entiendo, por Dios.
1: Yo me voy a atrever a decir algo. En Valverde hay 3 diputados actualmente. Y si las elecciones fueran hoy, de los 3, hay una sola que está garantizada. Si fuera hoy las elecciones. Y se llama Ángela Rodríguez.
0: Pero que,
1: y no porque, no, por su trabajo, por lo que ha estado haciendo.
0: Bueno, lo que te quiero decir con esto es que tienen que redireccionar las estrategias. Es que tienen que innovar. Es que no pueden pasarse el tiempo peleándose entre ustedes. Recuerde que vienen procesos ahí. Y las palabras que se lanzan van a ser difíciles de recoger después. Entonces, si ustedes tienen aspiraciones para el 28... construyan simpatía, construyan empatías, porque lamentablemente no van a tener lugar a dónde ir. Yo no sé de

0: ¿De qué tiempo tengo yo diciéndole lo mismo? Y quizá me siento con la libertad de decirlo porque no tengo atadura a nada ni a nadie. Pero aprovechen el tiempo, aprovechen los escenarios. Mao y Valverde requieren de personas que trabajen por su provincia, que trabajen por sus localidades. Yo siempre he resaltado el trabajo que ha hecho la honorable gobernadora Marta Collado, una hormiga que no descansa. Pero cada vez que van a una reunión, a comerse a Marta que van.
1: Ah, pues tú sabes por qué.
0: Tú oyes la gente, para no mencionar nombres, pero casi son legisladores todos, que nada más viven gritando, porque todo lo que hay que hacer hay que consultarlo a ellos. Pero ellos lo que hacen no consultan a nadie, ni le piden permiso a nadie.
1: Y con una ñoñería y una vaina.
0: Entonces, coño, dejen que la gente que está trabajando trabaje. Deje que todo aquello que puedan hacer algo por esta localidad, deje que lo haga. Si usted no puede, deje que otro lo haga. Pero no vayan a una maldita reunión a hablar. Vamos a tomar la llamada. Coño.
1: Hello, buenas.
0: Bueno. Eso era Víctor que estaba llamando ahí. Eso es lo triste.
1: Es muy lamentable que, por ejemplo...
0: Digo yo como los entremetidos y no tengo que meterme en eso. Ahora, tengo que decirlo porque yo veo los trabajos de cada quien. De gente que la semana entera es resolviendo problemas a la gente. Pero hay otros que aparecen nada más cuando hay procesos. Saludos, buenas. Y para la foto,
1: hello,
0: sí.
1: Hello, buenas.
0: Aquí hay un puente que es el puente de la fotografía, que todo el mundo va a tirarse una foto.
1: Hello, buenas.
2: Buenas. Buenas. Vine a comunicar con el señor Ramón Ascona Reyes.
0: Bueno, ellos hay otro... es que este es un número de cabina.
2: ¿Usted lo conoce?
0: 234, ¿verdad? 572-3234, llame ahí.
2: Bien, ya yo me intenté comunicar a ese número y
0: bien, no lo logré. Usted está en el aire, jefe, en un programa. Bien, gracias. Vamos a tomar la llamada. Saludos, buenas.
3: Nelson.
0: Dime. Ay, este sí es chismoso.
3: Claro, sí. Y Daniel lo sabe.
0: Sí, pero no haga lo que hizo Quiñones el sábado, que dijo, que no se puede dejar, que deja, pero desgraciado deja que trabajen.
3: Sí, Nelson, tú sabes que por eso se le venido reclamando al presidente de los funcionarios de que hay que cambiar, de los funcionarios que no hablan, ni lavan, ni prestan la batea, ni cogen llamadas, y es cierto. Y eso es cierto. Y aquí está clasificado los funcionarios que trabajan. ¿Qué quiero decir con esto? Vámonos para donde la licenciada Ángela Rodríguez. Ángela Rodríguez funcionó en cuanto, supérate, regional. Y esa señora, no sé con qué capacidad, con qué ánimo, con qué fuerza, esa señora estaba en todos los lugares. Ángela estaba en todos los programas, subiendo, trabajando, y fue la más votada. ¿Por qué fue la más votada?
1: Por su obra de servicio.
3: El trabajo. Y segundo la palabra que dijo Daniel ahí, creo que su espacio está ganada para lo que ella quiera. Porque es que está trabajando, la mujer está ahí. Aquí se apoyaron, de Laguna Salada apoyaron a un diputado que se no ha vuelto, a Laguna Salada no ha vuelto, ni de visita. Porque usted no tiene que andar resolviéndole nada, usted tiene que estar resolviendo los problemas de la comunidad, de la provincia. Usted no tiene que estar resolviéndole problemas personales a nadie, lo de la provincia. Y eso es lo que está pasando. Aquí hay programa, aquí en Mao, que nosotros como comunitarios no teníamos en los gobiernos de PLD. Que aquí hay gente que se pone contento cuando Víctor Núñez habla del PLD y las cosas como son. Pero cuando habla del PRM, de mi partido, tú lo ves, ¡ay, Víctor! Y ese es usted. Pero mire, carajo, yo estoy hablando lo que es. Fuera y dentro. Aquí hay oficinas que nosotros los gobiernos del PLD llamamos y se nos resolvían. Ahora hay oficinas que hay que ir allá. Hay que ir allá, no le coge una llamada a nadie, así no. Entonces, para terminar, Ángela está haciendo el trabajo. Ángela está resolviendo. aquí cogió a Ángela Rodríguez a Falcán de mano, y no le queda otro camino a Falcán, a nuestro alcalde, de reconocer que Ángela ha sido un brazo derecho, la mano amiga de esta alcaldía y de este municipio.
0: Usted,
3: gracias, Neyo.
0: Usted y Daniel se han puesto ahora, límpiense la baba.
1: No, mira, yo te voy a decir la verdad. Y no te lo voy a decir desde el punto de vista del fanatismo. Mire, da pena que...
0: Pero no lo llegue a personalizar. Lo que yo estoy hablando de manera institucional.
1: Da pena, mucha pena da, que el liderazgo político del Partido Revolucionario Moderno haya caído tan bajo en la mezquindad. Porque usted no puede ponerle bozal al buey que trilla. Y si la persona que ahora mismo está trabajando dentro del grupo de los legisladores por el bienestar no solo de la provincia, sino también de la base del partido y de los intereses del partido, si aquí hay una persona que sin importar que usted haya trabajado o no con ella, le escucha como miembro del partido, se llama Ángela Rodríguez.
0: Bueno.
1: Sin embargo, la indiferencia del liderazgo político del partido hoy es tan significativa que lo que están haciendo es que los dirigentes políticos que trabajaron por un candidato X en el proceso pasado han tenido que salir corriendo para donde ella.
0: Bien, ya, porque vamos a dedicarle tiempo también a otra cosa. Yo vi que tú estás... saludo para Garibaldi Peralta, ese es mi primo, Garibaldi.
1: Allá está vigilando tu familia.
0: En Países Bajos, sí, me están dando...
1: Pórtate bien.
0: Pero aquí hay una insignia, hijo de don Antonio Sarante.
1: Ay.
0: Hijo de don Antonio Sarante. Ese es Roberto Bonilla. No sé si él está aquí. Hermano de Andrés Bonilla. Sí. Eso es lo que se llama un timacle de hombre. Así es que saludos, Roberto, a tu familia. Saludos y gracias por la sintonía, hermano. Pero yo saludé a Gladys Gómez ahorita, para que después no me diga que no la saludé y que esto y que aquello. Pero bien, vamos a cambiar de tema ahora.
1: Las EDES.
0: Sí, las EDES. Las empresas de distribución
1: de electricidad.
0: La Superintendencia de Electricidad, bajo la presión por el auge, el crecimiento de energía renovable, estoy hablando de energía eólica, energía solar, ha ido en un progresivo incremento, lo que despertó ese instinto de acumulación de dinero y sometieron una resolución que ahora obliga a pagar un porcentaje a las empresas o personas que han decidido instalar energías renovables, como el caso
1: de los paneles solares.
0: El caso de la energía eólica, de la hidroenergía, la que se produce a través del agua, y ahora las personas que antes eso estaba exento, es todo lo contrario. Usted tenía tantos paneles que le estaba sobrando energía, usted se la inyectaba al sistema eléctrico nacional y podían iluminar, podían proveer de energía a otros sectores. Yo no sé qué país del coño es este, cuando en otros países lo que hacen es que incentivan a la gente a producir energías alternativas. Pero, ¿de dónde se produce la energía de paneles solares? ¿De dónde se produce la energía?
1: Del sol.
0: ¡Del sol! Y el sol sale para todo y el sol es gratis. También van ustedes a penalizar el uso del sol.
1: No, y que cuando tú compras un panel, se supone que tú pagas un ITEVIS de eso. Y que ya el Estado Dominicano se ha beneficiado de eso.
0: Pero está bien. Tú estás hablando del ITEVIS. Pero es un impuesto extra.
1: Sí, claro.
0: Entonces, por yo usar el sol, ¿me van a cobrar? O sea, no, para yo usar el sol, ¿tengo que pedir permiso?
1: No, pero que el permiso tú lo pagas al principio, cuando tú vas a hacer el cambio en la instalación. Pero,
0: olvídate
1: pero,
0: de eso.
1: Pero ya no, el permiso no puede ser eterno.
0: Mira, yo me cansé de que del norte me robe. En este caso, los que son del sur es de sur y los que son del este es del este. Yo nos hartamos de que del norte y el Estado nos estén robando. Porque todos los meses nos ponen una carga, un uso de kilowatt, sin nosotros usarlo, pero nos lo están cobrando. Entonces yo decidí poner paneles solares. O decidí comprar una planta eléctrica, que no tengo que ver absolutamente nada con el sistema eléctrico nacional. Y yo decidí comprar una planta y comprar un inversor. En el día tengo mi planta encendida, ¿verdad? Que me va cargando automáticamente el inversor y que ya a cierta hora yo la apago y me entra el inversor. Tengo energía. Y que también por eso yo tengo que pagar. Por el uso del sol, por el uso del viento, por el uso del agua, que lo del agua es entendible, puede ser entendible, yo tengo que pagar para producir energía. Y todas estas empresas eléctricas que le suplen al Estado Dominicano, como la Coyentri, como la Jaina, que ella pagada, el Estado tiene que pagarle. Ahí hay una empresa que tiene más de 20 años apagada y le siguen pagando porque no se contrató la energía servida, no. Se contrató, fue la capacidad instalada. Está ahí.
1: ¿Quién maneja la superintendencia de electricidad?
0: Adiós. ¿Quién es que la maneja?
1: ¿No es eso Marrancini?
0: Vamos, de los dueños también de esas empresas generadoras. Saludos, buenas.
3: Buenas.
0: Sí.
3: Buenas, Nelson.
0: Dígame.
3: Estamos en Santo Domingo, en República Dominicana. Este es el país de la maravilla. Es Peña de este lado.
0: Adelante, Peña.
3: Aquí hasta el aire se va a pagar, creo yo. Así gumba esto.
0: Bueno. Eso es un abuso.
3: Ay, ay, ay.
0: Eso es un abuso. Gracias.
1: Hay que tener claro que Celso Marrancini representa los intereses de los generadores.
0: Es que no es solamente Celso Marrancini. Es que aquí hay una clase empresarial piraña.
1: Claro.
0: Que lo quieren todo. Vamos a tomar la llamada. Saludos, bueno.
4: Bueno, bueno, hermano. Bueno, muy atinado el comentario suyo, pero es lamentable, hermano, en realidad. Gracias a Dios por lo menos y que Dios le dé vida a ustedes para que sigan diciendo la verdad, duela quien le duela. Es lamentable con tanta gente, pero no tiene la capacidad ni el valor de decir las cosas como son. Quizá con temor a dejar de conseguir algo que le pasen, como le llaman, un tapaboca. Por eso que quieren crear la ley Mordaza, para ellos poder hacer lo que les da la gana. Porque la única parte que le están dando por el cuchillo al gobierno son la plataforma y ustedes como varios medios que tienen valor para decir las cosas, llegando la vida de usted igual que su familia, porque ya lamentablemente, hermano, estamos viendo una situación que ya la gente teme a decir las cosas por las represalias que hay, pero creo que volvimos a los tiempos de Trujillo, que no conoció a Trujillo, que empieza a mirar de aquí para adelante, si podían ir y crean y aprobar la ley Mordaza, van a conocer a Trujillo. Muchas generaciones de nosotros que no lo pudimos ver, la estamos viendo en este gobierno hoy en día. Porque si quizás hoy en día, hermano, los impuestos desde el norte, usted va y reclama una oficina, tampoco usted tiene la razón. Solamente ellos. Y si el dinero fuera destinado, quizás para comprar un medicamento allí, de caso de recursos, quizás te lo pagaría con gusto, hermano, porque está ayudando a salvar una vida. Pero solamente para un anillo y para el mismo grupito de esos delincuentes que están ahí de cuello blanco. Muchas gracias. Lo sigamos escuchando.
0: Gracias. Aunque con la nueva ley 74-2025, yo estoy totalmente de acuerdo, aunque me la apliquen a mí mañana. Pero aquí hay que poner un stop, porque aquí todo el que quiere venir a manchar honra, la quiere manchar.
1: Ese calificativo de ley Mordaza se le ha puesto precisamente a la gente que han hecho de la comunicación un pillaje.
0: Un pillaje y una delincuencia. Vamos a tomar esa llamada, pues tenemos que irnos.
1: Hello, buenas.
0: Saludos, buenas.
3: Buenos días, Nelson Mercado. Buenos días, Daniel.
0: Buen día, buen día.
3: La provincia de Valverde, Marta, Nelson Juan Cerrada, boludo, Víctor Soto, Víctor Núñez, Cheche Jackson, Robert Diloné.
0: Ya. Déjalo ahí. Sigue con el tema.
3: Buenos días a todos y todas. Oiga, yo le voy a decir una cosa a las personas que están desesperando y poniendo delante a la carreta no a los bueyes. El que crea que no se desespere, que aquí van a haber elecciones pronto. Van y vayan y voten en contra del gobierno, en contra de esto. Es que, porque óigame bien, más medicina que lo que ha comprado este gobierno, más reparaciones de hospitales, más modificaciones de hospitales, más inversión a la salud que este gobierno. Aquí no ha habido poco, que le quede claro. Igual que a la educación también. Ahora, ¿el problema de la educación cuál es? Bueno, que usted no prepara a sus muchachos para que estudien, y ellos no estudian. Ese es el problema. Yo iba de aquí al Liceo Juan Jesús Reyes Aranda a estudiar, y a veces venía de allá, de cruce a pie. Hoy tienen guagua, hoy tienen transporte, tienen de todo, y no quieren estudiar. ¿Y eso que le molaza? ¿Qué es lo que es eso? ¿Qué es lo que es eso? Eso es lo que viene, una regulación para todos aquellos habladores de caballá y de porquería, que creen que puede decir todo lo que le dé la gana, en contra de X persona o viceversa. Así es que lo del lenguado, que vaya poniéndose frenillo para que diga no. Yo, ¿cómo que dice el man que? No, yo dije tal cosa, no, yo dije lo otro, pues.
0: Ah, bueno, está bien. Gracias.
5: Llévatelo, llévatelo,
0: gracias,
5: llévatelo.
0: Gracias.

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1: Muy buenos días, hoy estamos aquí en la feria, en lo que es una disposición de nuestro excelentísimo señor presidente Luis Abinader, gestionado por nuestra distinguida gobernadora Marta Collado, lo que son las bodegas populares. Estamos aquí en este importantísimo sector de la 300 y donde vemos una gran asistencia de los ciudadanos y ciudadanas comprando productos a muy bajo precio para de esta manera nosotros llegar con precios más justos a los más necesitados. Agradecido de nuestro presidente Luis Abinader, que siempre tiene pendiente a los más humildes, a los más necesitados, y me siento bien porque viendo tantas ciudadanos y ciudadanas que vienen a suplirse de los productos esenciales como arroz, huevo, carne de pollo y así sucesivamente, embutidos, plátano, o sea, los productos esenciales de la canasta básica la tenemos aquí con precios justos para que los más necesitados tengan acceso a lo que es la canasta básica ante la gran crisis mundial que nos está afectando. El presidente de la República lleva facilidades a nuestra población.
2: Bueno, nos encontramos aquí en el distrito de Jaibón, Laguna Salada, donde se le está dando respuesta a las viviendas que fueron afectadas en el tornado que pasó aquí en esta zona de Laguna Salada, Jaibón. Gracias a nuestro ministro del MIBET, Hito Bisonó, a nuestro presidente Luis Abinader por el apoyo, a cada uno de los ingenieros de aquí del MIBET que están realizando ese trabajo, a la alcaldía distrito de aquí de Jaibón, Ricky Tejada, a cada uno de los colaboradores, a Espinal, el director, supervisor del MIBET, aquí en la provincia, en la región noroeste. Le damos las gracias a cada uno de ustedes por el trabajo que vienen realizando. Y en este momento nos encontramos con el señor Bruno Peña, donde vamos, gracias a nuestro ministro Hito Bisonó y a nuestro presidente, la reparación de esta vivienda, que necesita una reparación para que este señor, el señor Bruno, tenga una vida digna y una mejor calidad de vida. Gracias a nuestro presidente, gracias a cada una de las autoridades del MIBET por el excelente trabajo que vienen realizando. Y si Dios lo permite, vamos a reparar cada una de las viviendas que fueron afectadas en ese tornado. Bendiciones. Ya usted sabe, le vamos a ayudar en esa reparación. Ya el ingeniero está aquí, el contratista.
3: ¿Tienen algo que decir?
4: De nada, nosotros estamos a la orden, somos el contratista que está en la provincia de Valverde Mao.
5: ¿Y usted? Sí, bien, como bien dijo nuestra gobernadora Marta Collado, nosotros, el Ministerio de la Vivienda, nos encontramos acá en Jaibón, dando respuesta al fenómeno atmosférico que hubo hace unos días, y además no nos estamos limitando, sino que, al igual como ya señaló el caso de particular del señor Bruno, en las condiciones que tiene su vivienda, nosotros vamos a intervenirla para hacerle la reconstrucción, el cambio del techo, los muros, el piso, la pintura, para así poder entregarle una vivienda digna, ¿verdad? Todo esto gracias a través del programa Dominicana se Reconstruye, del Ministerio. Gracias al ministro Hito Bisonó y al presidente Luis Abinader, esperemos que en unos días ya usted pueda recibir su vivienda ya reconstruida.
6: Se está trabajando bien. Estamos en eso, a ver.
7: Hay gente que no lo entienden así, pero como este, yo creo que no me he venido todavía. Porque yo creo que ni Balaguer. Porque yo fui reformista también y no hice nada por mí. Cuando el PLD, vinieron a hacer cemento a esa casita, a mí no la dejaron en tierra. No, esa gente puede volver y no jamás en mi vida. Por aquí no tiene cocaína. Pero me queda darle gracias a Dios y a ustedes, están aquí presentes.
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20: Bien, señores, muy buenas, buenas tardes ya a esta hora del mediodía. Estamos en vivo desde Línea 106.7 con este programa Bajando Líneas Radio. Ahí se fueron los amigos Nelson Marcado ahorita que salieron, ¿verdad? Los muchachos y Daniel. Vamos a tratar algunos temas que son, a nuestro entender, de vital importancia. Miren, el primero, hoy hubo réplicas en Venezuela. Réplicas bastante fuertes. Recuerden que Venezuela fue afectado por dos terremotos consecutivos, cosa que ha traído una cantidad de muertos enorme, gente desplazada, y hoy el mundo se vuelca hacia darle esa mirada a Venezuela. Vamos a tomar la llamada. Buenas tardes, ¿con quién conversamos? Hello. Bueno, se cayó. Le decía que todo esto debemos darle una mirada y un análisis muy específico. Yo no he ido a Venezuela, no conozco las condiciones de construcción en Venezuela, aunque a un sismo de esa magnitud creo que hay pocos ingenieros que puedan prever y construir una edificación que no sea afectada bajo un sismo de esa magnitud. Tenemos el caso de Japón, donde constantemente hay sismos. Y en Japón se dan condiciones de construcción. Yo voy a retraer esto a Haití. Y ustedes recuerdan la cantidad de personas afectadas tras el terremoto haitiano, la cantidad de viviendas que se desplomaron. Ahora lo traigo a República Dominicana con el problema que tenemos de construcción, de costos de construcción, de ingenieros que muchas veces a sabiendas reducen la cantidad de material que debe usarse en esas construcciones y otros que solamente usan mano de obra o maestros constructores. Ciertamente, hay gente que su experiencia le da la capacidad para construir un edificio, para construir una vivienda, para construir un almacén, pero se necesita el conocimiento y las medidas geométricas necesarias para que esto sea seguro. Hoy la República Dominicana, que vive bajo una crisis muy particular con relación a la incrementación de los costos de muchos productos, y que por ahí anda uno que otro ingeniero, uno que otro, que otra persona buscando la manera de reducir esos costos, debe verse reflejado en esto. Estamos echando la cantidad de material que realmente hay que echar, estamos con la cantidad de varillas, la cantidad de cemento, hasta la misma cantidad de arena la estamos haciendo. ¿Eh? Todo esto hay que verlo, perfilarlo, porque estos terremotos, que a propósito han sucedido más de tres en las últimas 48 horas en República Dominicana, pero que gracias a Dios son de poca magnitud, de muy poca fuerza, y esto ha logrado que prácticamente hay gente que ni se ha enterado de esas cosas. Hoy, precisamente a esta hora, está iniciando un gran teletón que lleva como canal principal a Colorvisión, Telesistemas y una serie de canales y emisoras de radio de la empresa Radio Televisión Dominicana, que se une también bajo la protección de don Iván Ruiz, por un gran teletón para que el pueblo dominicano pueda ayudar a nuestros hermanos venezolanos que no han dado la mano en muchas ocasiones y hoy necesitan de ese apoyo. Así como el presidente Luis Abinader ordenó que un comando, un convoy de ayuda fuese inmediatamente de rescate, se dirigiera a Venezuela para desde ahí iniciar las operaciones de búsqueda y rescate, un hospital móvil y una serie de condiciones muy importantes para ese pueblo que hoy está durmiendo en la calle, está durmiendo en las aceras, está durmiendo en espacios abiertos, porque las réplicas o los temblores han continuado en Venezuela, no con la magnitud de los dos primeros, pero se registran fuertes movimientos telúricos en esa parte del mundo. Y ahí hay que hacer muchas reflexiones, muchas situaciones. Vemos cómo se extrae de forma indiscriminada petróleo, gas, de todo. Y hoy la tierra reclama esos espacios. Y ven ustedes esos desplazamientos a raíz, que para todos es conocido el tema de las placas tectónicas, de la separación, de los movimientos constantes que hace la tierra y que muchas veces son imperceptibles a el ser humano, pero que constantemente se vive moviendo. Miren, nuestro amigo y hermano Nelson María Mercado Peralta tocaba un tema muy interesante en correlación a los haitianos, a los trabajadores agrícolas haitianos. La semana pasada, el ministro de Agricultura, Francisco Oliverio Espaillat Bencosme, coordinó una reunión con Lee Ballester, que es el encargado de migración, y toda la plana mayor del ejército dominicano, donde participaron Ado Banano, nuestros amigos del arroz y los demás productores de la República Dominicana, los que tienen que ver con el tabaco, con el cacao, con el café, con todos los sectores que utilizan mano de obra haitiana o mano de obra extranjera, para no hacer tan puntual. Y en esa reunión se concretó algunos métodos para facilitar a los productores dominicanos lo que llega la mecanización, que es el punto fundamental en el cual el presidente Abinader y el ministro de Agricultura han fijado, lo han puesto como punta de lanza para la agricultura, para que no sea tan dependiente de una mano de obra que en su momento, tal como expresa el ministro Oliverio Espaillat, va a regresar a su país y nos puede dejar varados en el peor de los instantes. Cierto es que siguen los abusos de parte de los oficiales de la inmigración, de miembros del ejército dominicano, que dicho sea de paso, no tienen autorización para entrar ni en las fincas, ni en las casas, ni en las cuarterías, ni en las pensiones, ni en ningún sitio. Ellos no tienen autorización, lo dijo el ministro de Defensa. Los guardias no pueden penetrar a las fincas, a las cuarterías, no pueden entrar. Ellos están ahí para garantizar la acción de migración en cuanto a poner el orden, pero no para impedir o para meterse a las fincas a tratar de saquear a esos trabajadores que regularmente los días de pago reciben la odiosa visita de migración y de algunos miembros del ejército dominicano. Atención, el general Durán Infante, siguen los problemas con relación a estos militares que están entrando a las cuarterías, que están entrando a las fincas y que están despojando a estos nacionales haitianos de su dinero y sus pertenencias. Creo que es hora de que se le ponga un stop a esto, que se pare esta situación. Y llamo al general porque es el responsable de la cuarta brigada y es donde estamos operando en estos momentos. Tiene que parar toda esta situación. No es posible que el glorioso ejército de la República Dominicana se dedique en alguno de sus miembros a despojar a esos haitianos de sus pertenencias. Y a propósito del ministro de Agricultura, que está por la zona, está en este momento en el proyecto La Cruz de Manzanillo, está el ministro, está trabajando por ahí. Vamos a ver en días sucesivos y horas más tarde qué va a salir de esa reunión, de ese encuentro donde está el ministro de Agricultura. Vamos a tomar esta llamada, Daniel, por favor. Buenas, ¿con quién conversamos?
0: Hello. Estoy llamando que el puente de Yaques del barrio Los Marceleros no sigue, que hay demasiados viejos aquí que están enfermando, entonces el puente de Ávila está dañado, no hay para dónde rodar. Háblate con la gobernadora y con obra pública.
20: Ese es el puente que está sobre el río Yaques por los lados de Tierra Fría. Bueno, no, parece que se fue la llamada. Ya me parece que se hizo un anuncio, inclusive de la señora gobernadora, de que en estos días ya será el inicio de la reconstrucción de ese puente. Le decía del ministro Oliverio Espaillat, que está por la zona, ministro de Agricultura, que dio una importante declaración, y esto ha generado, señores, algunas situaciones con respecto a gente que al parecer tenía la práctica de hacer contratos, cobrarlos y no ejecutar las obras. Advierte el ministro de Agricultura que solo va a pagar contratistas que cumplan sus contratos. Esto es con relación a una denuncia que circuló a principios de año de que el nuevo ministro de Agricultura encontró más del 60 o 70% del presupuesto del ministerio ya comprometido. El funcionario fue categórico al señalar que cada peso del presupuesto del Ministerio de Agricultura será administrado con absoluto rigor, transparencia y apego a la ley. El ministro de Agricultura, Francisco Oliverio Espaillat Bencosme, advirtió que la institución solo realizará pagos a aquellos contratistas que hayan cumplido cabalmente con las obligaciones establecidas en su contrato, los cuales por demás serán auditados para confirmar la veracidad de los mismos. Aseguró que durante su gestión no va a permitir el despilfarro ni el uso indebido de los recursos públicos, ya que cada peso pagado por deuda pendiente deberán cumplir con los mecanismos de controles rigurosos, entre ellos ser auditado. Que usted hizo ese camino, vamos a verlo si es verdad. Que usted aró tal tierra, vamos a ver si es verdad. La advertencia fue realizada durante un encuentro de trabajo con contratistas dedicados al movimiento de tierra y alquiler de equipos pesados, responsables de ejecutar labores de proyectos a la producción agropecuaria en 8 provincias del país. El funcionario fue categórico al señalar que cada peso del Ministerio de Agricultura será administrado con absoluto rigor, transparencia y apego a la ley. Aquí no se va a despilfarrar un solo peso del dinero del pueblo dominicano. El que trabaja o el que trabaje cumpla con su contrato y entrega los trabajos conforme a lo establecido, recibirá su pago. Pero quien no cumpla No puede esperar que el Estado le pague por trabajos no realizados o ejecutados de manera eficiente, afirmó Oliverio Espaillat. Oigan esto. Durante la reunión, el mismo el ministro expresó que las intervenciones que se desarrollan en diferentes demarcaciones forman parte del programa de fortalecimiento de la infraestructura de apoyo a la producción agropecuaria. Incluyó condicionamiento de terrenos, rehabilitación de caminos interparcelarios y otras estrategias para mejorar la productividad del campo. Asimismo, reiteró el ministro de Agricultura, el ministerio honrará todos los compromisos asumidos con las empresas que resulten adjudicadas mediante los procedimientos de licitación establecidos por la ley, siempre que éstas cumplan con los especificados o las especificaciones técnicas, los plazos y las condiciones pactadas. Nuestra obligación es cumplir, pero también exigir que se cumpla la transparencia. La transparencia comienza respetando los contratos y administrando con responsabilidad los recursos públicos, dice el ministro de Agricultura. Oliverio Espaillat informó además que dentro de 3 semanas el ministerio realizará una evaluación técnica y administrativa de cada uno de los contratos en ejecución para verificar el nivel de avance de las obras autorizadas, únicamente aquellas que van a ser pagadas, según dice el ministro. El ministro exhortó a los contratistas a mantener actualizada toda su documentación y ejecutar los trabajos con la calidad requerida, señalando que esa será la única garantía para recibir sus pagos de manera oportuna. En el encuentro participaron la vicepresidenta administrativa y financiera, Herminia Reyes, el director de caminos, ingeniero Henry Fernández, así como Kenia Castillo, de la Dirección de Caminos del Ministerio de Agricultura. Con estas acciones, el Ministerio de Agricultura fortalece los controles internos, promueve una gestión basada en la transparencia y la rendición de cuentas y garantiza que cada inversión pública contribuya efectivamente al desarrollo y a la modernización del sector agropecuario. Vean esto, porque mucha gente se ha quejado o ha querido cobrar situaciones de las cuales no es así. No están bajo el amparo del imperio de la ley. Aquí solamente se le va a pagar, según expresa el ministro, aquellas empresas que cumplan fielmente con lo establecido. Creo que hay que adecentar la ejecución pública y básicamente adecentar los criterios en los cuales se desarrolla la pulcritud y la transparencia. Miren, este domingo van los miembros del Comité Ejecutivo Nacional del Partido Revolucionario Moderno a Santo Domingo. Van a dar cumplimiento al primer punto de muchos que ya se ha hablado y que esperamos ayuden a este partido, primero, a encontrar sosiego interno, a bajar las tensiones, y segundo, a que se encaminen realmente a lo que es la retención del poder. Hay temas de política que muchas veces nos resulta irrisorio. Dirán, ¿cómo así? Sí. Fíjense cómo el ejercicio político se ha cualquierizado a tal extremo de que personas que tienen un punto de popularidad en medios de comunicación, en situaciones, ya creen efectivamente que pueden ser parte de una gobernanza. Este tema de las candidaturas independientes despertó mucha euforia en mucha gente, pero nadie solo hace un gobierno. Se necesita del concurso de mucha gente. Muchas veces miembro total de una estructura partidaria, miembros de partidos que van junto con el presidente a la gobernanza. Vemos ahora cómo el sujeto Oigan esto, Daniel. Esa iglesia es sujeto, que canta cosas ahí en las redes sociales, que es merenguero, no sé. Dice que aspira a ser diputado por el Partido Reformista. Caramba, Kiki Antún, ¿dónde hasta qué punto vas a enterrar el legado del presidente Balaguer? Ya vemos como el señor Santiago Matías, a los foques, también ha dicho que desea ser presidente. Ciertamente la Constitución de la República le garantiza a ellos el derecho de candidatearse. Pero ¿qué le garantiza al pueblo dominicano que estas personas, sin ningún tipo de estructura política, sin ningún tipo de, vamos a llamarle así, compromiso con las esferas de poder, que no solamente las esferas del gobierno, también están los factores económicos y otros factores de la gobernanza, puedan en un momento determinado ascender al poder? Y ahí que yo le llamo la atención a nuestros políticos, específicamente aquellos que están ejecutando la cosa pública, que están en estos momentos siendo parte del gobierno. Señores, pónganse a trabajar fino, pónganse a trabajar como va. Fíjense que por los disparates que hacen muchas veces, es que a estas personas les nacen esos impulsos, esos deseos de ser, porque no es fácil. Por ejemplo, miren ahora este nuevo caso de Senasa y los pacientes de cáncer. Que a propósito, el día de hoy se les va a conocer medidas de cohesión o serán sometidos oficialmente un grupo de personas por la estafa a los pacientes con cáncer. Este grupo de gente que no merece ningún tipo de compasión de ser comprobados sus hechos, los cuales aparentemente, según la narrativa que hacen algunos, se dedicaban a estafar o a desviar el dinero de esos pacientes que padecen cáncer hacia sus cuentas y a dar como establecida o como hecho un proceso o un tratamiento los cuales el paciente nunca recibió. Es triste como nos hemos deshumanizado, como la humanidad ha ido perdiendo su valor, su apoyo, el criterio, porque robarse el dinero de un paciente cancerígeno, de alguien que lamentablemente está contra la espada y la pared, es un acto bochornoso que no tiene ningún ápice de comprensión ni de que se pueda en un momento determinado tener compasión de un individuo de esta categoría. Lamentablemente, vemos cómo se destapan aristas y ahí es donde vuelvo y concateno los dos temas, el tema anterior de los foques y sujetos, con el tema de los políticos y este caso de ahora. Pero por Dios, ¿hasta dónde va a seguir el dominicano robando? Es que no se hartan de robar. Es que aquí debe venir la pena de Singapur, donde no solamente se ha ejecutado el ladrón, sino su familia completa, desde los abuelos. Y como decía Pablo Escobar, si el abuelo está muerto, se le desentierra y se le mata. Hasta el último de sus descendientes. Que no quede un ápice de esta mala semilla de ladrones, de gente que no tiene compasión y vive robándole al pueblo dominicano, más a esos enfermos, pacientes pobres, gente que ha adquirido la enfermedad trabajando, que la vida le ha dado ese castigo y ahora usted

como así debe ejecutarse 60 años de cárcel para el motorista que calibrando le dio muerte a la joven en Laguna Salada. Ese es otro tema. Señores, ¿ustedes saben por cuánto sale un accidente de tránsito a una persona, un motorista, cualquier tipo de accidente al Estado Dominicano? Por más de 2 millones de pesos. Más de 2 millones de pesos. Y este joven, según muestran los videos, calibrando su motocicleta, le quitó la vida a esta jovencita. Pero eso es diario. Eso es a diario que sucede en la provincia de Valverde, donde jóvenes, abusando de la motocicleta, abusando del transeúnte, abusando de mucha gente, choca y le quita la vida a infelices. Así no, no podemos. Bajo esa circunstancia, así no. Por eso hay muchas, pedimos 60 años de cárcel para aquellos que calibrando una motocicleta o quizás en estado de embriaguez, conduciendo un vehículo en estado de embriaguez, o sea, bebiendo romo como cerdos, les quitan la vida a otros. Si usted va a beber, váyase en vehículos públicos o designe un conductor que no beba. Porque no es verdad que un borracho puede controlar nada. Uno borracho no controla nada. Entonces hay que tener cuenta con este tipo de situaciones, porque lo que está pasando en la República Dominicana es sumamente doloroso. Hoy, la familia dominicana, la familia de Valverde, la familia de Laguna Salada, llora la muerte de esa joven. Pero esperamos el castigo ejemplar para aquel que de manera descontrolada fue y le quitó la vida. Quiero recordarle a los productores dominicanos que no compren ningún tipo de semilla que no esté certificada. Entiéndase, matitas ni plántulas de musáceas, entiéndase, guineo o plátano o rulo, batata, yuca, lo que sea que no esté certificado, semillas de arroz. Dice el Ministerio de Agricultura, el Departamento de Sanidad Vegetal, que dirige el ingeniero Rodríguez Jiménez, que no las compren, que no contribuyan a que el país llegue enfermedad, que lleguen esa plaga, al igual que los que están contrabandeando café y cacao desde Haití y yuca amarga. A los contrabandistas de yuca amarga, de café, de cacao, que lo están metiendo por la frontera como si fuese hoja de palo, el ministerio los persigue. Y tú ves todos los días en la prensa, atraparon un cargamento de yuca amarga, atraparon un cargamento de cacao, atraparon que yo cuántos quintales de café. Señores, eso puede tener enfermedades o patógenos que afecten directamente a la producción dominicana. Recuerden ustedes que desde aquí es donde se hace la exportación. Por ejemplo, si Ángel Bobadilla, se puede decir un nombre de un amigo, ¿verdad?, pone de contrabando aquí en Mao 100 quintales de café, y esos 100 quintales de café se mezclan con otros cafés y salen del país, sale la enfermedad y daña el problema fitosanitario, la calidad, la daña, porque dice, ve acá, ¿dónde es ese café? Ah, ese café viene de Mao, de República Dominicana. Ah, pues se dañó la calidad. Igual que el tema del banano. Si entra el fusario, el moco, que atención, repito, a los productores de plátano y de guineo, no compren plántulas que no estén certificadas por el Ministerio de Agricultura de forma oficial, porque usted podría estar llevando a su finca la perdición, la enfermedad.

0: Y entonces esto va necesariamente a pulular en el problema fitosanitario, en la higiene, en la calidad, en el ISO de los productos que salen de la República Dominicana. Esto hay que cuidarlo. Todos estos logros que hemos obtenido a través de la calidad, que hemos tenido los permisos de nuevo para exportar, entonces tenemos que cuidarlo. Y esta competencia con Centroamérica sobre banano orgánico, estos mercados, hay que cuidarlo. ¿Pero cómo se cuidan? Cuando cuidemos que no entre a la República Dominicana ningún patógeno, ni ninguna enfermedad que merme la producción nacional o que dé al traste con la producción de la República Dominicana. Esto no se puede de permitir. Igual que seguimos abogando, los próximos minutos ya estarán siendo sometidos a la opción de la justicia los implicados en este fraude a SENASA de pacientes de cáncer, que repito, espero que reciban el doble de la pena mayor. Si la pena mayor son 60 años, que ellos reciban 120, porque ellos deben de sufrir el peso de la ley. Eso debe de verse la República Dominicana, y atención, el propio partido de gobierno debe comenzar a pronunciarse sobre ciertos funcionarios que han sido sometidos a las justicias, que han salido de las entrañas mismas de su partido, porque por ahí vienen las elecciones, por ahí vienen muchas cosas que hay que cuidar. Vamos a llevar saludo a Ángel Bobadilla, que está en sintonía, a Adolfo Estrella, a Joanny Almanzar, entre otros que están por ahí viendo el programa. Miren, hace días que vengo viendo en la prensa de Esperanza un reportaje sobre el tanque. Pero hace días que esa gente están denunciando que el tanque se ha ido pudriendo. Que resulta que cuando el tanque se construyó, todo eso era un lugar desolado. No habían viviendas cercanas. Básicamente era el tanque solo. Pero ahora, toda la orilla del tanque de agua, del reservorio, como le llama INAPA, está lleno de viviendas. Y hace tiempo que se ha venido denunciando que comienza a botar agua a través de cierta cantidad. De principio, escuché a uno de los directivos de INAPA hablar que era un problema de pintura. Se le dio pintura. Ahora sigue pudriéndose el tanque y botando agua. Y nos preocupa porque la República Dominicana está dado a tener contratiempos mayúsculos siempre. O sea, a este tanque, que ya por la ubicación debe ser reubicado en otro lugar, por la densidad poblacional que tiene, Esperanza ya tiene unos 180 mil habitantes, de la gran mayoría de ellos concentrados en la ciudad, y ha crecido de una forma tal que ya donde quiera hay una vivienda, con uno, dos, tres, cuatro, cinco personas dentro, y ese tanque ya comienza a representar un peligro para la convivencia pacífica y honorable cerca de él. Lógicamente, no es una obra que se haga de ahora para ahorita. Es un vaso que se quita aquí y se pone allí. Pero sí llamamos a nuestros amigos de INAPA a que vayan dando los pasos. A que venga aquí, o a Esperanza, una comisión a propósito que constantemente nos visita su director Wellington Arnaud, que vive dándole seguimiento a las obras que vive ejecutando en todo el país, como también viene de manera rutinaria a Valverde. También le den un vistazo y ver qué podemos empezar a hacer. Puede que aguante una reparación simple, puede que no la aguante, puede que la reparación que amerite sea la movilidad del tanque, o por lo menos buscar un mecanismo que impida que mañana vidas humanas estén en peligro. Esperanza ha sido una población que ha crecido de una forma enorme, que en este momento se están haciendo muchas inversiones, precisamente cerca de por ahí del tanque. El alcalde Freddy Rodríguez, que debió estar con nosotros hoy, pero por un llamado urgente desde Santo Domingo y la Liga Municipal Dominicana, no estuvo, pero que sí haremos diligencia para ver si mañana conversamos tanto con el presidente del PRM en Esperanza, Freddy Rodríguez, como con su alcalde, que es el propio Freddy, sobre temas importantes que la población de Esperanza debe conocer. Y esto, el día de mañana lo haremos. Repito, Freddy está ejecutando importantes obras en esos lugares, o el gobierno a través de la alcaldía. Entonces ya es hora de que le echemos un vistazo para no ser titular de primera plana el día de mañana. Como repito, lo dije al principio del programa, tenemos movimientos telúricos de forma constante. O sea, la tierra se está moviendo. Son de poca magnitud los que han sucedido en la línea noroeste, que no lo hemos sentido, algunos no lo han sentido. Pero ¿qué pasa? Esos pequeños movimientos van ampliando la brecha o la grieta de muchas situaciones, las cuales debemos de evitar. Debemos de hacer un llamado a nuestras autoridades para que se vayan corrigiendo. Como prometemos que estará con nosotros en esta semana, vamos a hacer los contactos, la señora gobernadora también, para que dé respuesta a muchas de las interrogantes que ustedes plantean, que hacen a diario, como el amigo que nos llamó a principio del espacio, que puedan responder todas esas interrogantes. Creo que hay muchos temas. Repito, estará la próxima semana también por la provincia el ministro de Agricultura. Según me informan, estarán 2 días aquí en la regional noroeste con una mesa de trabajo importante, porque esto puede ayudarnos necesariamente a la regionalización de los cultivos, a la tecnificación y sobre todo ver la manera, y así deben estar pendientes ya las asociaciones de productores, las juntas de regantes y todo aquel que sea invitado a esas reuniones, para que plantee problemáticas y soluciones, y así la actividad agropecuaria en la República Dominicana pueda crecer de manera exponencial. El ministerio sigue con su programa de preparación de caminos, de que en los próximos días se va, viene a Mao, específicamente a la provincia de Valverde, ya está terminando en lo que es Bajo Yaque, y estará aquí de manera permanente ayudando en la rehabilitación de los caminos parcelarios e interparcelarios que necesita la provincia de Valverde para un mejor desarrollo, como también la parte de la tecnificación y la ayuda que merecen nuestros productores al respecto. Nosotros, desde acá, desde Bajando Líneas Radio y Bajando Líneas TV, recuerden que nos pueden ver de manera diferida, 5 de la tarde, Guldami Quiñones, Canal 18, Mao Cablevisión, 8 de la noche, Sony Visión, Canal 14, eso es para Esperanza, Jicomé, toda esa línea hasta Jaibón, y nuestra casa matriz, Canal La Full HD, Canal 26, Mao Cablevisión también, la imagen que mejor se ve. Ahí estamos nosotros compartiendo con ustedes. Ya estamos prácticamente en los minutos finales del programa. Queremos destacar algunos puntos importantes de los cuales nos hemos referido. Recuerden que este mes próximo se comienzan a aplicar muchas reglas, incluyendo el nuevo impuesto a las compras por internet. Tienen que tener pendiente todo esto para que no los atrape. Y hay muchas cosas en el orden de la economía que ustedes tienen que comenzar a ver para que tengan mejor perspectiva con respecto a lo que está sucediendo. Bueno, creo que no hay tiempo para más. Vamos a dejarlo con los comerciales reglamentarios y nos vemos mañana bajando líneas a radio.
1: Buenos días, hoy estamos aquí en la feria, en lo que es una disposición de nuestro excelentísimo señor presidente Luis Abinader, gestionado por nuestra distinguida gobernadora Marta Collado, lo que son las bodegas populares. Estamos aquí en este importantísimo sector de la 300 y donde vemos una gran asistencia de los ciudadanos y ciudadanas comprando productos a muy bajo precio para de esta manera nosotros llegar con precios más justos a los más necesitados. Agradecido de nuestro presidente Luis Abinader, que siempre tiene pendiente a los más humildes, a los más necesitados, y me siento bien porque viendo tantas ciudadanos y ciudadanas que vienen a suplirse de los productos esenciales como arroz, huevo, carne de pollo y así sucesivamente, embutidos, plátano, o sea, los productos esenciales de la canasta básica la tenemos aquí con precios justos para que los más necesitados tengan acceso a lo que es la canasta básica ante la gran crisis mundial que nos está afectando. El presidente de la República lleva facilidades a nuestra población.
2: Bueno, nos encontramos aquí en el distrito de Jaibón, Laguna Salada, donde se le está dando respuesta a las viviendas que fueron afectadas en el tornado que pasó aquí en esta zona de Laguna Salada, Jaibón. Gracias a nuestro ministro del MIBET, Hito Bisonó, a nuestro presidente Luis Abinader por el apoyo, a cada uno de los ingenieros de aquí del MIBET que están realizando ese trabajo, a la alcaldía distrito de aquí de Jaibón, Ricky Tejada, a cada uno de los colaboradores, a Espinal, el director supervisor del MIBET aquí en la provincia, en la región noroeste. Le damos la gracia a cada uno de ustedes por el trabajo que vienen realizando. Y en este momento nos encontramos con el señor Bruno Peña, donde vamos, gracias a nuestro ministro Hito Bisonó y a nuestro presidente, la reparación de esta vivienda, que necesita una reparación para que este señor, el señor Bruno, tenga una vida digna y una mejor calidad de vida. Gracias a nuestro presidente, gracias a cada una de las autoridades del MIBET por el excelente trabajo que vienen realizando. Y si Dios lo permite, vamos a reparar cada una de las viviendas que fueron afectadas en ese tornado. Bendiciones. Gracias. Ya usted sabe, le vamos a ayudar en esa reparación. Ya el ingeniero está aquí, el contratista.
3: ¿Tiene algo que decirle?
4: De nada, nosotros estamos a la orden, somos el contratista que está en la provincia de Valverde Mao.
3: ¿Y usted?
5: Sí, bien, como bien dijo nuestra gobernadora Marta Collado, nosotros, el Ministerio de la Vivienda, nos encontramos acá en Jaibón dando respuesta al fenómeno atmosférico que hubo hace unos días, y además no nos estamos limitando, sino que, al igual como ya señaló el caso de particular del señor Bruno, en las condiciones que tiene su vivienda, nosotros vamos a intervenirla para hacerle la reconstrucción, el cambio del techo, los muros, el piso, la pintura, para así poder entregarle una vivienda digna, ¿verdad? Todo esto gracias a través del programa Dominicana se Reconstruye, del Ministerio, gracias al ministro Hito Bisonó y al presidente Luis Abinader. Esperemos que en unos días ya usted pueda recibir su vivienda ya reconstruida.
6: Se está trabajando bien. Estamos en eso, a ver.
7: Hay gente que no lo entienden así, pero es como esto, yo creo que no me venía todavía. porque ni Balaguer, yo creo que ni Balaguer, porque yo fui reformista también y no hizo nada por mí. Cuando el PLD, vinieron a acá, cemento a esa casita, a mí no la dejaron en pie. No, esa gente puede volver y no jamás, por aquí no tiene cocaína. Entonces, no me queda darle gracias a Dios y a ustedes, están aquí presentes.
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0: qué bonito, pero qué bonito se siente el lunes. Un lunes radiante, un sol picante. Hola, mi gente de República Dominicana, hola, ¿qué tal? ¡Saludos!
1: Mira aquí.
0: Pero qué bonito, ¿eh? Pero qué bonito. Carlos, el gusto, la bachata.
2: Carlos, estoy pensando en Carlos, porque Carlos tiene una fiesta, ¿verdad? Estaba pensando en Carlos. Mi amigo Carlos, que estuvo por allá, me invitó a la fiesta que estuvo tocando, el hermano de mi amigo Cheo. El mismo Cheo arrancando por línea 106.7. El mismo Cheo. ¿Eh? Saludos, buenas tardes, JJ.
3: Hola, ¿qué tal? Buenas tardes, mi gente bonita de República Dominicana y el mundo. Ya estamos activos, ya estamos listos para presentarte la hora de Cheo el Brother. El mismo Cheo el Brother de la bachata sonando por esta super emisora, línea 106.7, la que escuchan todos. Ahí está Domingo Reyes, el alcalde de La Compuerta, llamando. Adelante, alcalde. ¿Te gusta la música de Cheo el Brother?
4: Correctamente. Un saludo para Don Vito Núñez, Cheche Yachos, aquí en la calle. La bulla, toda esa gente bonita que están en sintonía. María Morón también, mi amor Josefina, Nao, Vito Vargas, toda esa gente buena que están escuchando a esta hora el programa de la bachata.
3: El artista que sigue arrasando, Cheo el Brother de la bachata. Gracias, Domingo Reyes, el alcalde de La Compuerta, encendido con nosotros, con el más cotizado y el JJ.
2: Me dice que tiene dos gallinitas.
3: No tiene dos gallinas.
2: Una adentro y otra afuera, ¿eh?
3: Una joven y otra vieja.
2: Dos caldos. Tiene dos caldos.
3: Tiene dos caldos. Dos caldos.
2: De gallinita. Pero qué bonito se siente el lunes. Hora del Brother. Cheo el Brother.
3: Expedito Torres, ya en sintonía con nosotros. Expedito Seguridad, saludos para él con todo el placer. Dale para allá, más cotizado, a la música, la gente.
2: Yo sigo bachateándote en este lunes por línea 106.7. Se llama Romance Clandestino, dale para allá, JJ.
3: Hello, buenas tardes. Adelante, Cívico de este Jicomé, dímelo, Cívico.
5: Dale, J.
3: Buenas tardes, mi amigo el Cívico. Hoy estamos encendidos, hoy tenemos pilas nuevas.
5: Sí, señor.
3: Dígamelo todo, el Cívico está, de este Jicomé.
5: Y está bien caliente esto.
3: Está caliente el sol. El sol está muy caliente.
5: Saludos para Julián.
3: Julián Marte.
5: Sí, señor.
3: Allá en Jicomé también, Julián Marte.
5: Sí, señor.
3: Correcto, correcto.
5: En Jicomé arriba vive.
3: Claro, claro que sí.
5: Saludos para Víctor Núñez.
3: Víctor Núñez, el chivo que más mea.
5: Sí, para Johnny Guira.
3: Johnny Guira no se puede quedar.
5: Sebastián.
3: Sebastián González, viejo chivirico ese.
5: Sí, señor, Ceferino.
3: Ok.
5: La que no se puede quedar es Carmen.
3: Carmen, allá en Maizal.
5: Sí, señor. Y María Moronta y María Medrano.
3: Correcto, correcto.
5: Y antes de terminar el programa, después nos damos gallinitas otra vez.
3: Dos gallinas, ¿te gusta a ti?
5: Claro que sí.
3: Ok. Ok, mi amigo el Cívico de este Jicomé, reportando sintonía, como tú querías.
6: Secretos son secretos.
2: Se llama Romance, Romance Clandestino. Sigue el bro de la bachata, Cheo, por línea 106.7.

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1: 809-572-7216, márcalo, que está sonando nítido, está sonando bonito. Llevo el bro.

0: Lunes de Resaca.
1: Pero qué bonito en este lunes. Totalmente caliente, caliente, caliente, caliente. Yo voy para allá. Sigue el brode. Seo el brode.
0: Esa le gusta a Johnny Guira allá en Villa Vázquez. Mi amigo Johnny Guira. Y también le gusta el Cívico. Y también a mi amigo, mi hermano Checo. David Checo en el Rubio, San José de las Matas. Yo voy para allá.

0: Lunes 29 ya.
1: Claro que sí. Saludos para Darío Rodríguez, también para Pedrito Tico. Eso es en Mao Adentro. En Mao Adentro, escuchando la hora de Chevo, el brother de la bachata. Mi amigazo Pedrito, Darío Rodríguez y Tico se están ahí dando banquete, banquete con este programazo.
0: Tiene que estar debajo de una mata porque está haciendo mucha calor.
1: Para allá hace fresco.
0: Sí, es una área de río.
1: Hay río para allá para refrescarte, refrescarte el ambiente. 809-572-7216. Animación del más cotizado y tu JJ.
0: Pero qué bonito, arriba la gente mía, la gente de la de María Marlin. Mi amigo Cristian Almonte, no se pierde el programa Juan Pistola. Siempre activo con línea 106.7.
1: Claro que sí, mi amiga Carmen Espinal, allá en el cruce Guayacanes, no se puede quedar Carmen Espinal y su esposo Cola, ¿verdad que sí, Carmen Espinal? ¡Dale volumen!
0: Y don Cheche Jackson Medina.
1: Debe estar cogiendo fresco debajo de la mata de almendra, debajo de la mata de almendra, Cheche Jackson Medina.
0: El genético.
1: Los choferes de la ruta Mao Esperanza Guayacanes, también en sintonía con...

0: el cruce de Guayacanes, la gente de Laguna Salada activa también. Pero qué importa la edad, JJ.
1: No importa la edad, qué importa que ella sea mayor que yo. Yo te quiero como quiera, mami. Sonando Cheo, Cheo, Cheo, Cheo, el brother de la bachata.

0: 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Pero qué importa, pero qué importa la edad. Chevo el brode por la emisora.
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0: Ahí lo dijo, arriba, hora de Chevo el brode.
2: Ahí está su amigo Cheche. Ahí está su amigo Cheche Jackson Medina. Hello, buenas tardes, Cheche. Y el más cotizado, su amigo personal.
3: Sí, genético.
2: ¡Genético! ¡Un saludo genético!
3: Como si yo estuviera debajo de la mata de almendra.
2: ¿Está debajo de la mata de almendra?
3: Sí, eso era un chilo que me mandó mi querido hijo de Santiago.
2: Ok.
3: Estoy aquí oyendo el programa.
2: Botando el golpe, escuchando el más cotizado y el JJ. Cuídate, sí. Cuídate, Cheche Jackson Medina, mi amigo, mi hermano.
3: Permítame dar un saludo a mi querido Eddie Nolasco.
2: Eddie Nolasco, el hombre pueblo.
3: Sí, gracias.
2: Cuídate, Cheche Jackson Medina, desde Laguna Salada, encendido. Cheche Jackson Medina.
0: Don Cheche, arriba, Don Cheche, marcó el 809-572-7216. Dale para acá tú también.
2: Y llegó el Baby Premium, mi amigo, mi hermano, el DJ Baby Premium, Dalvin Calderón, Dalvin Calderón, el mi amigo de Lontay.
0: El que rompe tarima, ¿eh? Animando buenísimo. En tarima, DJ Premium.
2: DJ Baby Premium. Seguimos con la hora de Chevo, el brother de la bachata. El que sigue volando alto. El que la sigue pegando todas. Una detrás de otra. Dame esa. Hello, buenas.
4: Aló, buenas, Jota, ponme a Alfredo Polonia.
2: Estamos con Chevo el brother la bachata. Gracias por la sintonía, de todo modo.
0: Con esta que se llama Mi Muchachita. Oye, muchachita, tú eres mía. Se llama Mi Muchachita, Chevo el brother.
1: El euro tiene su valor, el dólar también. Pero Luis Rafael es el más cotizado.

0: Muchachita yo tengo, se llama mi muchachita, Chewe Brode, en este lunes 29. A ley de un día para que termine la para que termine el mes de junio, JJ.
1: Se va junio, pero viene julio. Claro que sí, claro que sí. Hora de Chewe Brother, la bachata, el que sigue rompiendo, el que sigue rompiendo el millero. Chewe Brother, un artista como te gusta, como te encanta.
0: Mucha calidad, mucha calidad. Chewe Brother. Se llama el jueguito esta de Chewe Brother, durísimo.
1: El jueguito, que suene el jueguito.

0: El brother lo dijo, ¿eh? Cheo el brother, ya son las 2:38 en la tarde del lunes.
1: Le gusta a Pedrito el jueguito. Y también a Daniel Rodríguez. Y a ti con la gente de Mamá Adentro. Están a todo dar con la hora de Cheo el brother, la bachata. 809-572-7216. Tremendo, tremendo artista. Tremendo cantante, Cheo el brother de la bachata.
0: Saludos para el caballo Nepo Núñez. El caballo Nepo Núñez. Kiko Sangre. Sandra allá en Agua Azul. El amigo Moreno Santos. Federico, que siempre están activos escuchando el programa. Y a jugar dominó cada tarde.
1: Claro que sí, a jugar dominó. Dominó del bueno. 809-572-7216. Dale para acá. Saludos para el guardia. Allá en el barrio San Antonio. Guardia, márcalo ahora. 809-572-7216. Mi amigo el guardia en el barrio San Antonio.
0: Llegó con el artista invitado. Artista invitado de Cheo el Brode. Llegó Carlos, el gusto de la bachata. Olvídame tu amor.

0: la bachata, artista invitado de Chevo el Brode.
1: Tremenda, tremenda bachata, olvídame tu amor. Ahí estaba sonando Carlos, el gusto de la bachata. Saludos para mi amigo Guido, Guido, escuchando el programa. Está por las matas de Santa Cruz. Mi amigazo Guido, ese tremendo chofer, en sintonía con nosotros, más cotizado. Ese tremendo amigo mío, Guido.
0: Guido, allá en la mata de Santa Cruz, activo con la hora de Chevo el Brode. Márcalo tú también, el 809-572-7216. Vete para la calle.
1: Adelante, Cheche, adelante, Cheche.
2: Gracias, gracias, muy amable. Vamos con la noche de ustedes. Vamos a saludar a nuestro querido amigo Francisco de Mérida, su esposa Ángela, nuestra invitada.
1: Ok.
2: Gracias.
1: Ok, mi amigo Cheche Jackson Medina, el genético, reportando sintonía en este lunes, lunes de resaca, lunes de recuperación.
0: Luego esta que se llama Dos Gallinitas, a petición popular esta bachata.
1: Para el cívico allá en Jicomés, cívico, Julián Marte, dale volumen, Julián.
3: Mismo cheo.

0: dos gallinitas. ¡Wow! Pero qué lindo, ¿eh? Una adentro y otra afuera. Un mundo divertido. Eso es lo que me espera a mí, ¿eh? A mí no me importa nada. Dos gallinas. Chevo el bro de por línea. ¡Arriba!
1: ¡Adelante, mi amigo Guido! ¡Adelante, Guido!
2: Eso es, que salude al ingeniero García.
1: Ingeniero García.
2: Ingeniero Ismael Ortiz Méndez.
1: Ismael Ortiz Méndez.
2: Línea para abajo a nivel de redes en Imelé Dominicana.
1: Ok, mi amigo Guido ahí en compañía. Escuchando el programa a la hora de Chevo el Brother. En este lunes. 809-572-7216. Durísimo, durísimo. Viene Moquicá en breve, durísimo. Con la patana musical. Así que no te muevas, que esto sigue encendido. Esta emisora sigue rompiendo con los mejores locutores.
0: El Moqui, mi primo Moquicá, la patana musical. El Moquicá.
1: El show de los más pegados. Haciendo historia en la radio y en la televisión. ¿Verdad que sí, Moqui? Para que no inventen, hombre.
0: Se llama una sirena.
1: Ella es una sirena, pero una tremenda sirena.
0: Pero qué bendita mujer. A cualquiera lo pone loco. Qué cuerpo, ¿eh? Como una sirena lo tiene. Lo tiene como una sirena ella.

0: Se llama La Sirena, ¿eh? Una sirena. Che, wey, brode.
1: Le gusta Guido, mi amigo Guido, le gusta esta bachata, La Sirena. 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El gran debut de Cheo es en Ocean Bar. De Ocean Bar, sábado 22 de agosto. Sábado 22 de agosto en Ocean Bar. Ahí llega Chevo el Brother de la bachata. Durísimo, durísimo. Chevo el Brother pegado, pegadísimo.
0: El 22
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0: De Ocean Bar
1: en Villa Isabela
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0: Gente, gracias. Me voy ya.
1: ¡Nos vamos! ¡Qué rápido se fue el tiempo!
0: En breve viene la patada musical con Mokica y DJ Baby Premium, ¿eh? En breve. ¿Qué hacen con Lidia 106.7? El JJ y el más cotizado se van, ¿eh?
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0: Arriba, buenas tardes, República Dominicana. Bienvenido a la patada musical. Bienvenido al que sabe por dónde se le echa el agua al coco. Este sábado, pero lo va a decir Darwin, porque vamos a tratar de hacer un video profesional. 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Buenas tardes, locutor canonizado por la Comisión Nacional de Espectáculo Público y Radio Fría. Ayer le mandan salud a usted. Ajá. De la zona de la zona este, que voy a hacer un comentario de entrada de Mao, pero no de entrada de Mao, de Ato Nuevo. Quiero que se lo diga en el aire o se lo digo fuera.
1: De él en el aire.
0: Ayer, como yo lo dije, quiero felicitarlo a usted, porque usted es uno de los mejores profesionales del micrófono de la provincia de Valverde. Lo dice el pueblo, lo dicen ellos. Entonces yo he dicho que tengo que decir las cosas buenas que dicen. Porque cuando tengo derecho a decir las cosas buenas, también tengo derecho a decir las cosas malas. Por eso yo nunca he permitido, y acepto tampoco, que usted diga algo de mí. Ah, y lo bueno, no lo va a decir. Da malo o malo. Yo no te acepto ese comentario. Buenas tardes, locutor carnetizado con el canal 15.300. David Calderón.
1: Saludos, Moqui, sean todos bienvenidos, señores. Desde ahora y hasta las 4 de la tarde, el show de los más pegados. 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
0: ¡Saludo a David allá! ¡Saludo a David allá! Yo creo que salió algo que no quería que saliera. ¡Fuego! ¡Esta tarde en vivo!

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0: En breve voy a comentar y hablar, a comenzar con el empresario político de la zona este, el poderoso Chelo Jiménez. En breve vamos a llamarlo, David, vamos a recibir la llamada. Vámonos al pueblo.
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0: Buena.
2: Buena, ¿cómo están ustedes?
0: Ah, bien, bien.
2: Cambiar de Pinay aquí de Manuel Bueno.
0: Manuel Bueno.
2: Sí, para decirte que en estos días voy a enamorar la autopista de Cruz de Alana a la Aguacate, ya usted sabe.
0: ¿Cuándo lo van a inaugurar?
2: No se sabe qué día, pero de qué vamos.
0: Gracias de corazón. Mire, señor, que un presidente trabajando con comunidades que tenían más de 50 años reclamando caminos vecinales, carretera que conectan lo que es el Aguacate. No, por ahí no se va. Sí, se va al Aguacate. Pero también Manuel Bueno, la Luisa. Saludo allá en la Luisa. Quiero saludar al señor Ramírez en la Luisa. Manuel Bueno, no conozco persona, Manuel Bueno. Pero también en el Aguacate, cerca de ello, ahí está mi gran amigo Choco, Choco. Saludos, David, suéltalo en vivo.
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0: En breve, señores, voy a llamar a Chelo Jiménez para que dé los pormenores de ayer del torneo del torneo de la zona este, la Liga Campesina. ¿Quiénes ganaron? ¿Quiénes perdieron? ¿Quiénes se suspendieron? ¿Cómo están los equipos de frente de la zona este prendido en candela? Porque supuestamente ya se están saliendo los muchachos de los hombres. ¿A nombre de quién, David? Dímelo.
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0: ¡Suelta el tema! ¡Vámonos en vivo!
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0: fuego, fuego, baby, ¿en nombre de quién? Dímelo.
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0: 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Adelante, buenas tardes, Chelo.
2: Buenas tardes, Boque. ¿Cómo está usted, mi hermano?
0: Todo bien, Chelo. De una vez, inmediatamente a la candela. Dígame de los partidos de ayer.
2: No, ayer fue algo raro. En los cinco play que se jugó, hubo barrida.
0: Ajá.
2: Comenzando la parte de arriba, Guatapaná le gana los dos a Bateámina. Boruco le gana los dos a Inamagao. Laguneta le gana los dos a Amina, a Tonuevo le gana los dos a Sabana Grande y Peñuela le gana los dos a Martínez. O sea que fue barrido en todos los plays.
0: Bueno, Chelo, ¿por qué coincidencia tan grande en la vida fue eso de ayer entonces?
2: Sí, sí, sí. No hubo división en ningún play. Fue todo barrido.
0: Mire, Chelo, yo quiero felicitarlo a ustedes, pero quiero mencionar a una persona muy especial que ustedes no lo están mencionando, que fue la persona creadora de ese evento deportivo de esa zona, que ayer ha venido a llegar a hacer la fiesta patronal de la zona este, a Chiquito Suazo. ¿Por qué quiero mencionar a Chiquito Suazo? A Eliseo Suazo. Porque Eliseo Suazo fue una de las, creo yo, sin equivocarme, si estoy equivocado, usted me lo corrige, la persona que creó ese ambiente para allá. ¿Por qué? Cuando yo no conocí esa zona, me recuerdo ahora mismo que Chiquito me dice a mí, Moquicá, vamos para un lugar que le llama Entrada de Mao para que tú veas la organización de ese evento. Yo digo, Chiquito, que a mí no me gusta salir para allá. Yo, pero está bien, te voy a complacer. Y ahora a mí hay que matarme para sacarme de esa zona. Entonces ustedes mencionan a Chiquito Suazo, ¿qué es lo que pasa?
2: No, Suazo de Lepres de Asoba en ese momento. Suazo fue propulsor realmente, que el organizador.
0: Pero que ustedes no le hacen reconocimiento.
2: Si no me equivoco, creo que no fue Sabana Grande. El año pasado hubo un reconocimiento que le hicieron a Suazo.
0: Ah, bueno.
2: Él lo merece porque fue el ideólogo realmente.
0: Entonces, dígame en primer lugar quién está hasta ahora.
2: En el grupo de arriba está Boruco.
0: No, cuando usted menciona el grupo de arriba, explique bien para que la población sepa.
2: El grupo de Inamagao, Guatapaná, Bateámina y Boruco. Está Boruco con 6-0.
0: Ajá.
2: En el grupo del medio, que es Sabana Grande, Ato Nuevo, Amina y Laguneta.
0: Ajá.
2: Está Ato Nuevo, creo que tiene 4-0 Ato Nuevo.
0: Siga.
2: Y para acá adentro está Entrada de Mao. Entrada de Mao tiene 4-0, creo yo.
0: No, 3-0. 3-0, creo yo.
2: 3. Ah, sí, porque no jugaron ayer, correcto. 3-0, tiene sí. Suspendido.
0: Sí.
2: Y Taitamón tiene 3-1.
0: Entonces,
2: tiene 2-4.
0: Este fin de semana, ¿para dónde se van?
2: Creo que juega Peñuela y Entrada de Mao.
0: Chelo, chequee bien, porque usted cree, si yo arranco por allá y después no hay juego, explique bien.
2: No, en Entrada de Mao, como quiere juego, de todo modo.
0: ¿Entrada de Mao este domingo?
2: Esta semana se suspendió Taitabón y Entrada de Mao por la muerte de una hermana de los...
0: Sí, lamentablemente. Lamentando la muerte, sí. Entonces, Entrada de Mao este domingo.
2: Sí, yo le confirmo. Sí.
0: Confirme. Gracias, Chelo Jiménez. Vamos a continuar, David, disfrutando de la patada musical.
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0: Vamos a continuar.
1: No pregúntale a Tito.
0: Ay, ¿para qué le vamos a preguntar a Tito? Si Tito ya va directamente al equipo de Prado de más. Mira, David, tú no has tenido la oportunidad de ir para esa zona a ver un partido. Según los comentarios que se estaba comentando ayer, ya lo pronóstico que están hablando es que el campeonato se va a discutir este año entre entrada de Mao y Ato Nuevo. Eso es los comentarios que se están escuchando. Que el equipo de entrada de Mao está muy fuerte para competir este año. Pero también el equipo de Ato Nuevo, que está demostrando que hay poder este año, ya los pronósticos, según Pedro, yo digo que la pelota es redonda y viene una caja cuadrada. Permíteme recibir esta llamada, David. Buenas tardes.
2: Gracias, Moki.
0: Buenas.
2: Dale, tome un favor, Moki.
0: Dígame.
2: Me investigue porque hace más o menos un año que aquí no se va a quedar 12 y el 8.
0: ¿Cómo es?
2: Que no se va a quedar 12 y el 8.
0: ¿Que no se ve?
2: ¿Qué
0: cosa eso? Lo que ustedes se están perdiendo los sábados. Vamos a reclamar eso. ¿Por qué? Con la dirección. Gracias. Dígame. Sí. Está bien. Yo voy a tratar de resolver eso, David. Vamos. Este sábado, primero, si Dios lo permite, vamos a compartir en vivo con Carlito Almonte, el acordeón 5 estrellas.
3: Música típica de verdad.
0: Música más derecha que la reta de Montecristi. Consigue un tema de Carlito Almonte derecho, David, si tú puedes, para presentarlo. A David, si tú lo tienes. Dime cómo sea, David.
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0: ¿Lo tiene, David? Carlito Almonte.
3: Vámonos primero con la bachata que tenemos para después buscarlo.
0: Miren, en estos momentos, lamentablemente, el cuerpo presente del artista, cantante, compositor, arreglista, uno de los mejores arreglistas, cantantes de merengue que ha parido la República Dominicana. San José de las Matas está de duelo. El país está de duelo. Perder tantos artistas de renombre, no voy a mencionarlo, pero de tanta calidad interpretativa, y nos estamos quedando huérfanos de cantantes que han hecho historia musical. San José de las Matas en estos momentos ya tiene cuerpo presente del velatorio de Alejandro Bueno. Tírame un tema, David, para recordar esa tremenda voz, ese tremendo contagioso cantante de República Dominicana.

0: está el país por las cuatro esquinas. 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La ferretería del pueblo, permítame recibir esta llamada a través de nuestra vía comunicativa.
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0: Buena.
2: Buenas tardes al papá de Don Pollito y criminal de la radio, Mágica.
0: Buenas tardes, mi hermano Matarraya, que se llama la buena.
1: Maracantay.
0: Maracantay. Adelante.
2: Mágica, usted no sabe lo que me ha pasado, que me estoy tirando unos tragos, Cristiano, con un amigo. Y se me ha olvidado poner programa y cuando llega la esposa mía, ¿y qué hora es? Oh, diablo, pero Mágica.
0: Dígame.
2: Mágica.
0: Dígame.
2: Se me acabó el dinero, voy, ¿qué usted dice? Voy con un prestamista a buscar el cuarto.
0: No, no tiene que ir con prestamista. Escuche bien. Cuando yo llegué de Baratao a este país, lo primero que fui a un colmadón y le hice una cuenta y le dije, tráeme la cuenta a la muchacha. ¿Qué tú quieres?
2: Voy a cortar la llamada.
0: Sí, escuche bien lo que usted va a hacer. Mire, míreme a la cantalla. Lo primero que usted se le terminó el dinero, vaya al comedor que esté más cerca de su casa, comience a beber, y cuando usted pida la cuenta, dije, dame la cuenta, muchacha, ¿cuánto es? Dile ahí que la note ahí, que yo soy un hombre de renombre de este pueblo, y por 2,000 pesitos, 3,000 pesitos, no es verdad que yo voy a dejar esa casa botado. Fíjeme y escuche esta bachata, suéltalo. Tú estás loco, ¿eh? Es seriedad que se necesita. Dame cerveza, dame romo, fiá, anótalo ahí. Y ponme una bachata que juegue, que hiela romo. Tú estás loco, ¿eh? ¿Quién está aquí, David?

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0: 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Voy al equipo de Trademao y tú a Cueva.
1: Trademao, ay,
0: yo soy. No, di lo contrario para sacarte de aquí.
1: No, yo no soy.
0: Di lo contrario para que tú veas.
1: Es el equipo.
0: Te cancelo porque te. ¿Tú sabes quién lo va a decir eso?
1: Hay unas cuantas mujeres bullosas, sí, pero.
0: ¿Cuáles?
1: Joselina. Sí, esas mujeres vocean como el diablo.
0: Para Joselina Fermín, esto que dice así.
1: No, lo que. No, le voy a dar un poquito de lo que viene
0: este sábado. Ah, sábado. Aguante, espérate, David, vamos a presentarlo. Vamos a presentarlo, aguanta. Espérate, vamos a hacer un videíto, dame. Videíto. Suéltalo, vamos a presentarlo. Vamos arriba. Esta vez viene Carlito del Monte. Colóquete de Novice, canal 43, por Facebook, Instagram. Hasta por el canal de La Mona. Juega.

0: vamos arriba este sábado. Se prende este Dodovisa con Carlito El Monte. 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
0: ¡Suelta el otro tema en vivo!
1: Ah, pero yo pensé que ya no íbamos ahí, era.
0: Ay, Dios mío, pero ya no vamos.
1: No, vámonos ya para tener
0: la torre. Tiene un pedacito para la gente de entrada de Amado, David, que el equipo me informa que tiene 3 ganados y 3 suspendidos. 2 con Tatebón y 1 con los Martínez. Eso me lo dice el empresario profesor Gravier de entrada de Mao. Suéltalo un chinda más, David. ¡Ay, mi madre! ¡Gózalo, gózalo! ¡Gózalo! ¡Gózalo porque este sábado tiembla el Cibao! Con el acordeón 5 estrellas de República Dominicana. Carlito El Monte en vivo. Televisa Canal 43. Facebook. Ahí estamos en vivo.

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Muy bien, señoras y señores, somos el poder de la línea. Aquí está Leo Robles. Saludos, bienvenidos hasta las 5 de la tarde, iniciando con esta bachata que está metiéndose en el gusto popular.

0: Plataformas digitales, poder de la línea, Leo Robles, el chaval. ¡Wow! Usted, una realidad.
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0: Es increíble como las mujeres específicamente, y todo el mundo está cantando esta bachata en esta zona. Vamos a seguir trabajando para que se convierta en un éxito en todo el país y a nivel internacional también. Así que gracias, mi gente, gracias. Vamos a seguir. 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
0: 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Eddie Herrera interpreta Si No Era Yo.

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0: increíble, señores. Con el poco tiempo que tienen en el mercado, se están convirtiendo en una realidad, en un fenómeno musical. Por eso siguen en los charts de Monitor Latino subiendo. Sigue en los más importantes charts de música latina. Estos muchachos que representan dignamente nuestra bachata a nivel internacional y próximamente estarán a nivel nacional con Nepo Núñez Digital. Ahí están ellos, Krills en Silos, con el tema Malagradecida para el mundo, en el poder de la línea con Leo Robles.
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Bueno, ¿quién llegó ahora? ¿Quién? ¿Quién? ¿Quién? ¿Quién fue que llegó ahora? Ay, pero, oye, pero durísimo.

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1: Vamos a continuar, te voy a presentar este del Blachi con Dania, La Mocana, Tu Falta de Querer, aquí en El Poder de la Línea.
2: Dímelo, Blachi.
3: En romantiqueo. Dania. Dice...

Bueno, mi gente, estoy minuto a minuto con lo que está pasando en las redes sociales. Hoy se le está dando el último adiós en la capital a Alex Bueno. Su cuerpo llegó al país y pues desde las 9 de la mañana está siendo velado en el Teatro Nacional. Mañana se le dará sepultura en su pueblo natal, en Sajoma. Así que ya lo saben. Bueno, señores, lo que está pasando en Venezuela es algo crítico, es algo, wow, fuera de serie, una tragedia de una magnitud increíble. Se estima que hay más de 50 mil desaparecidos. Oigan bien, señores, y ya como es el terremoto tiene aproximadamente 5 ya casi, pues definitivamente hay pocas esperanzas, a pesar de que han ocurrido algunos milagros. Y todavía hoy se han rescatado gente con vida.

Pero qué increíble. Señores, miren, esta noticia me ha impactado porque vi al apellido Report de el amigo del Piro de Somos Pueblo, donde realizó un video en las redes sociales solicitando que se necesitan bolsas para cadáveres. Oigan bien, ¿cuál es la prioridad más importante en este momento para que ustedes entiendan la magnitud de esta tragedia? Que lo que más se necesita en este momento son bolsas para cadáveres. Yo estuve leyendo una información ayer que también coloqué en mis redes sociales, donde podemos ver también lo inhumano que ha sido parte de algunos funcionarios de La Guaira, donde más afectó el sismo, donde ellos estaban cobrando en una funeraria administrada por el Estado, por funcionarios del Estado, estaban cobrándoles a los familiares $450 para poder sepultar a sus familiares. Algo increíble, porque vi a una persona, una joven señora, llorando de impotencia por esa situación. ¿Hasta dónde llega el maldito comunismo, el socialismo? Y excúseme la palabra, que le tengo odio, porque yo he visto y sé cómo se vive, porque estuve en Cuba hace 25 años y vi la realidad de cómo se vive en los países socialistas. Y Venezuela ya llevaba la misma línea de Cuba, porque ustedes saben que Castro y Hugo Chávez eran, ya usted sabe, uña y mugre. La misma tendencia, la misma porquería, la misma basura de pensamiento, la misma... Bueno, no voy a seguir, lo voy a dejar ahí. Pero la magnitud de los sismos de Venezuela es una tragedia increíble. Continuamos en El Poder de la Línea con música. Llegó Banda Real.

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0: 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La bachata del momento está sonando de fondo.

doctor Leo Robles para el chaval de la bachata. 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Me despido, señores, con Roosevelt el consentido. Soy Leo Robles. Bye, bye.

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Buenas tardes, amigas. Buenas tardes, amigos de la República Dominicana y todas partes del mundo. Dios nuestro Señor Todopoderoso nos permite juntarnos una vez más a disfrutar la tarde estelar. Gracias, amigos, amigas de todas partes del país y del mundo que han hecho de este programa su espacio musical

poder llegar a ustedes con el sabor de nuestra música, nuestro merengue típico y nuestras bachatas, patrimonio inmaterial de la humanidad. Gracias a todos y cada uno de los que con su apoyo, con su patrocinio, con su colaboración, han hecho posible durante tantos años este programa que hacemos siempre para ustedes con todo el amor del mundo. Como siempre, nuestra vía de contacto telefónico 809-572-7216. Está enteramente a su disposición. Puede sentirse libre de marcarlo, que nosotros con muchísimo gusto vamos a atender su llamada. Sí, señor. 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

0: Diógenes Jiménez le hizo ese merengue a su amigo Juan Lora, de allá de Marmolejo, el Águila Negra. Tremendo merengue, la leyenda Bartolo Alvarado, el Ciego de Nagua. Se comunican conmigo dos personas muy queridas de este programa. El ingeniero Frank Crespo, mi hermano y amigo de toda la vida. Y doña Blanca Hinoa, desde Guayacanes. Francisco. ¿Cómo no, doña Blanca? Un placer oírla.
1: Francisco Lora.
0: Y gracias a Dios
1: que la
0: tenemos a usted ahí siempre presente
1: la
0: en la tarde estelar. Le damos también las buenas tardes a nuestro querido amigo Julio Jaques y a la ternura Cari Núñez, su esposa. No, gracias, Julio.
1: Una pantera.
0: Seguimos por aquí siempre, tranquilo,
1: ¿eh? Una pantera.
0: ¿Cómo no? Vamos a ver cuando regresan. Bueno, y como cada año, el ayuntamiento del municipio de Mao declara el día 3 de julio, día de regocijo municipal. Esto con motivo de conmemorarse un aniversario más de la batalla de la Barranquita. Una forma de honrar a los héroes y mártires de la batalla de la Barranquita del 3 de julio del año 1916. ¿Cómo no? Así es que el próximo día 3 es día de regocijo municipal. Frank Crespo quiere oír este merengue.

Se lo hizo un gran compositor dominicano, gran amigo, don Luis Calaf, de Pimentel, provincia Duarte.

0: Y si hubiera querido decir algo.
1: 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Pero yo no digo nada.
0: Bueno, no, la leyenda no era fácil.
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0: Con nuestra alma.
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0: Transida de dolor.
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0: Por esta tragedia.
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2: Pero yo no digo nada.
0: Que ha ocurrido en nuestro hermano pueblo de Venezuela. En el país se está llevando a efecto un telemaratón. Diferentes estaciones de radio y de televisión del país. Ha sido algo verdaderamente impresionante lo que ha ocurrido en Venezuela. Ni siquiera ellos mismos tienen... Se han cerciorado más bien de la tragedia inmensa que ha ocurrido en ese pueblo querido. Nico Lora, con motivo de la invasión del año 1916 a la República Dominicana, escribió ese merengue.

0: Francisco Enrique. Día de regocijo municipal.
1: Defendiendo la bandera.
0: En el municipio de Mao. Una forma de honrar a los héroes y mártires de la batalla de la Barranquita, ocurrida el 3 de julio del año 1916. En la Barranquita, Guayacanes.
1: En el año 16 llegan los americanos.
0: El ayuntamiento está exhortando a toda la colectividad maeña,
1: el suelo dominicano,
0: a hacer los esfuerzos necesarios para garantizar que el pueblo de Mao se integre de manera masiva y entusiasta a las actividades históricas, culturales y deportivas que se desarrollarán durante todo este día como forma de honrar la memoria de los hombres que el 3 de julio del año 1916
1: el americano
0: dieron demostración en el Cerro de la Barranquita de que en Mao vibra la llama

La sierra también está de luto. En el día de hoy se ofició en el Teatro Nacional un acto solemne a la memoria de un grande de nuestro arte, Alex Bueno. Será velado en su lugar natal, San José de las Matas, donde se le dará cristiana sepultura. El grupo Radial Liniero se une al dolor de toda la familia de Alex Bueno.

Bueno, esa fue una de las armas que usaron los maeños contra los invasores americanos en el 16. Colmenas de abeja. ¿Eh? Sí, señor. Así mismo fue Julio Jaques. Eso es parte de la historia

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Que lo disfrute Percio Ascona y doña Brunilda, allá en El Rubio. De parte de Julio Jaques y la ternura Cari Núñez,

0: Cari Núñez.
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1: Bueno, bueno, doña Cheva, muchas gracias. Gracias por esos saludos, gracias. Saludo a André, a Leida, a Alfie y a todo por allá en la casa, allá en Palo Verde. Mucho calor ahí en esa línea completa. Aquí en Mao nos estamos quemando. No es fácil. En el día de ayer, Chicho Severino y Leoni Parra hicieron historia allá en el Bronx.
2: Ven, mi amor, quiero verte un
1: abrazo. La fiesta fuera de serie.

El sábado fue en el Club Deportivo Dominicano. Fue en la 163 y Ámsterdam, allá en el Alto Manhattan.

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3: Bueno, quiero agradecer a la Mayimba, a la vieja Fefa, que me envió por acá, por WhatsApp, la promoción de un tema nuevo que tiene. Ay, Dios mío, Fefa no se cansa.

0: Bueno, así es que se llama el tema de la vieja Fefa. Hago la cosa con gusto. Bueno, como no, vieja Fefa, muchas gracias por enviarme por acá vía WhatsApp la promoción de su tema. Algo nuevo que tiene ella sonando. Yo quiero, a nombre de Iván Gomas y Lubricantes, recordarle que esta noche, como cada lunes, estará en el balneario Brisas del Río Mao mi amigo Querube Ortiz, que estuvo el sábado a casa llena ya en el Picayo Restaurante. Ahí estuvo mi amigo Rafa Brito y Joen Brito. Gracias, Joen Brito, por comunicarse conmigo desde allá.
1: Que ese es mi delirio.
0: ¿Cómo no?
1: Que ese es mi delirio.
0: Un placer siempre compartir con ellos todas esas actividades. Usted sabe que aquí siempre se disfruta el mejor merengue y las mejores bachatas. Así es que, de verdad que sí. Gracias por la atención a la tarde estelar. Les invito para que me acompañen mañana desde las 5 de la tarde en otro espacio mejor que este, si Dios lo permite. Así pues, tengan buenas tardes. Rafael Peralta se despide. Hasta mañana.
2: Ándale, pues.
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4: Ahí llegó el bendito negro en este lunes. Lunes de recuperación. Otros le dicen lunes de resaca. Y yo le digo el lunes del toque de queda. Porque arranca el programa número uno por línea. Línea 106.7 allá en la República Dominicana. Para el mundo a través de la Necia FM. Recuerde que estamos desde Trenton, New Jersey haciendo radio.

0: rico papalote que sube los ratings allá arriba.
1: Tan lindo.
2: Nací en Nueva York, pero no me...
0: Por línea.
2: Yo siento el calor.
0: Aquí está este bendito negro.
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0: ¿Y el programa cómo se llama?
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0: Arrancamos de esta manera en un programa lunes.

0: bendito negro.
1: Ese mismo soy yo, el bendito negro. Estoy aquí hasta las 8 de la noche poniéndote la música que usted me pida a través del teléfono 1-609-421-5255. 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El toque de queda desde Trenton, New Jersey. Derivación de este bendito negro. Vamos a seguir disfrutando de la música. Atención, Sebastián. Atención, Sebastián. Siempre me pide esta canción y lo voy a complacer porque el viernes no pude complacerlo. Y los oyentes son los que mandan. Y lo voy a complacer con el Rey Supremo. El Rey Supremo Luis Vargas, que dice así de esta manera, hombre. ¡Ay!
2: Mira, mira. Mira quién está ahí.
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1: Ay, sí, señores, bendito negro, está aquí, hombre, en este lunes, por línea 106.7, allá en la República Dominicana, el Cibao completo es mío. A esta hora, que nadie invente con este toque de queda, el verdadero toque de queda. Déjame ver quién está por ahí a través del teléfono y el pueblo. Saludo, buena.
2: Por línea 106.
1: Adelante, hola.
2: Buenas tardes.
1: Adelante.
3: Sí, no, para felicitarlo porque todos llamamos. Usted nos complace con la pieza musical, pero algunos somos muy mal agradecidos.
1: Ajá.
3: Que no le devolvemos ese cordial saludo para cuando usted que nos complace con nuestra pieza musical.
1: Ah,
3: y yo voy a saludar a Circo, Nancy, María Moronta, María Merano, a Carmen, también a mi amiga Margot y a su hermana Grilla y todos los hermanos, también para Gloriel, también para mi hermana Mónica, para la niña, para la fiesta, para Víctor Núñez, para el maestro Papo, también para Ceferino, también para el gigante ahí en el batel, y para mi amigo Pedro Martínez en el batel de la Guneta. Es decir, un cordial saludo a todos y todos los fieles oyentes.
1: Ok, ahí estaba Sebastián, gracias por estar en sintonía con esto que es el número uno, el toque de queda. Usted también que me está escuchando en diferentes partes del mundo. Bueno, escuchamos en el mundo entero a través de la Necia FM y para la República Dominicana, el Cibao completo por línea. Línea 106.7. Déjame ver quiénes están por aquí, activos ya. La gente ya hacen el reporte tempranito. Dice aquí que está Carlos Martínez de la Ruta O en Santiago. Dice, buenas tardes, bendito negro, bendiciones, que gracias. Ah, reportando la sintonía. Compláceme con una de Luis Vargas. No, Luis Segura, de Luis Segura. Así que voy a complacer a mi amigo Carlos Martínez de la Ruta O en Santiago.
4: Dos y dos son cuatro.
1: Y Mercedes. Adelante, Mercedes. Saludos, buena.
5: Bendito negro, bendición y salud junto a tu familia.
1: Ajá.
5: Llegamos juntos.
1: Todo el mundo.
5: Adelante y yo atrás.
1: Okay.
5: Pedí lo que hiciste.
1: Ok.
4: Diferentes
1: chicas. Mercedes.
4: Dominicanas, cuatro cubanas.
1: Así que gracias a toda la gente que se están comunicando conmigo a través del teléfono. 1-609-421-5255. Bueno, saludito.
4: Mucho servicio, mucha servicio.
1: Saludito para Roseladia, allá en Villa La Isabela. También para mi hermano Franklin Zapata. Gracias por estar en sintonía con esto que es Línea. Y el toque de queda. El programa que sube los ratings.
4: Uno está pegado.
1: Tengo más. Déjame ver lo que dice Germania. Adelante, Germania.
6: Buenas tardes. Bendiciones para ti, bendito negro.
1: Amén.
6: Y a todo ese público maravilloso.
1: Ajá.
6: Ay.
1: ¿Qué pasó?
6: Llegó el día.
1: Ajá. ¿Qué pasó?
6: Tan largo el fin de semana sin este bendito toque de queda.
1: Ay,
6: uno lo pasa como medio ahí, decaído.
1: Decaído.
6: Pero ya, activo.
1: Estamos activos aquí.
6: Así que, música.
1: Música por un tubo. Ahí estaba Germania. El verdadero toque de queda. La negra, adelante negra, saludo, buena.
7: Buenas tardes, bendito negro. Feliz y bendecida tarde para ti y los tuyos.
1: Gracias.
7: Me alegro que tú hayas pasado tu día bien, por la gracia de Dios.
1: Con mucho calor.
7: Muchas bendiciones.
1: Amén, igual.
7: Saludo a Agripino ahí, Víctor Núñez,
1: sigue.
7: Juanín.
1: Continúa. ¿Qué más?
7: Liz. Yesenia,
1: ajá.
7: María Moronta, Víctor Núñez.
1: Ok. Y vamos a escuchar.
7: Vamos a escuchar.
1: ¿A quién?
7: El bendito negro con el toque.
1: ¡Ay, qué programita que está pegado, Dios!
4: ¡Está pegado!
1: ¡Es todo el mundo! ¡Es todo el mundo que está con el toque de queda desde 30! ¡Ay, sí, señor! Déjame ver quién manda por aquí. ¡Ay, santo Dios! ¡Ay, santo Dios! Apareció Benito. Apareció Benito, que tenía como 1960 mil años. Que no lo escuchaba. Déjame ver con qué viene Benito. ¡Adelante, Benito!
8: Saludos, saludos, bendito negro. Muchas bendiciones para ti, lo tuyo.
1: Gracias.
8: Y toda tu familia.
1: Amén. Dale.
8: Negro, estaba ausentado de tu programa porque...
1: ¿Qué pasó?
8: Me murió un familiar muy querido mío. Y estábamos...
1: De luto.
8: En duelo. Y por eso yo no... O sea, yo escuchaba tu programa, pero no tenía el momento de saludarte y de escribirte, ¿tú me entiendes?
1: Ok.
8: Pero ya estamos activos, gracias a Papá Dios. Dándole la gracia a Dios por todo.
1: Así es.
8: Me pone la bachata de Paniagua.
1: ¿Cuál será?
8: La verdad de Paniagua.
1: La verdad de Paniagua. Ahí estaba Benito. Dale, jugo. Yo sabía que algo le pasaba a Benito. Porque Benito no se ponía en contacto conmigo. Pero ya me dijo. Nos unimos a ese dolor que siempre le da a uno tan profundo cuando se le va a un ser querido a uno. De verdad que duele. De verdad que duele. Y uno se mantiene como en el aire. Pero a veces no le da deseo a uno de hacer nada. Déjame ver lo que me dice Roseladia. Y me voy a música después de Roseladia. Adelante, Roseladia.
9: Buenas tardes, negro. ¿Cómo estás? Espero que todo esté bien. Te siento bien. Gracias, Señor.
1: Amén, amén.
9: Que Dios te dé una feliz y bendecida noche.
1: Amén.
9: Oye, me saluda aquí a mis hijos, Franklin Zapata, Martín Zapata, que se encuentra hoy aquí en la casa. A Víctor Núñez, a Víctor Zapata, a los muchachos de Tero Hondo. Y a Feli, el de la bachata, tú me haces el favor de ponerme la bachata de Feli.
1: Ok.
9: La nueva que tú tocaste el viernes en la noche.
1: Ah,
9: y
1: pues
9: me
1: bien.
9: Saluda a su esposa.
1: Ok.
9: Estén buenas noches, cuídate y que Dios te bendiga.
1: Ah, pues está bien. Gracias, Roseladia. Hay problema. Hay problema. Martín Zapata anda por la zona de Villa Vaz, de la Villa Isabela. Ay, se fue de Puerto Plata para Villa La Isabela. Ah, pero tiene derecho a ver a su madre. Nada más no es enviando saludos ni nada, pero hay que saludar, hay que abrazar a esa doña. Así que saludito para Martín Zapata, mi hermanito. También para Franklin Zapata. A veces me gusta Franklin. Yo no sé qué es lo que tiene ese hombre, Dios. Con tanto cariño que yo lo quiero. Y a veces me bota. A veces dura hasta una semana. El que siempre está activo es Martín. Martín, donde quiera, me manda un mensaje. Y Roseladia. Pero ahí a veces me bota, yo no sé por qué. Vamos a seguir disfrutando del número uno, el toque de queda. Animación de este papalote. El bendito negro, hombre.
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1: Y por el programa número uno.
0: El toque de queda.
1: Estoy complaciendo a Benito.

¡Ay! Definitivamente el número uno, el toque de queda. No, seguimos aquí, seguimos aquí. Seguimos aquí, hombre. En el número uno, el toque de queda desde 30. Animación del bendito negro. Hasta las 8 de la noche. Poniéndote la música que tú me pidas.

0: que perdió.
1: Se complace al oyente.
2: Llora.
1: El verdadero toque de queda en este lunes.
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1: Lunes de recuperación. Lunes sabroso.
2: Y es el hambriento.
1: La gente se pone sabrosa, sabrosa, sabrosa.
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1: Porque sabe que llegó el toque de queda.
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1: Déjame ver.
0: Que se vaso.
1: ¿Quién están por aquí a través de Facebook? Ahí está Kia Martínez.
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1: Germania de Los Ángeles.
2: Yo.
1: También Tania Jaques. Está en sintonía también ahí.

0: verdadero toque de queda desde 30.
1: Quisiera
0: recuerde que llegamos a nombre de Caché para el hijo de Caché.
1: Porque tú lo permites.
0: ¿Y dónde estará Franklin en Barranco? Se me está perdiendo de tarde. Se me está perdiendo de tarde.
1: 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Y llevo aquí en mi pecho también un
0: corazón. Ojalá que no ande llorando como el burro de Chucho. Averao.
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0: Hay hombrecito que llora, Dios.
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0: el verdadero toque de queda.
1: Madre, lo tuvo cuando.
0: Vamos a seguir disfrutando y complaciendo. Guaca. A toda mi gente que se comunique conmigo a través del teléfono. 1-609-421-5255. Aquí estamos. Este bachatero es de la zona de Mamé, de esa zona por ahí. Él es el Félix. Su selección bachatera va a sonar aquí, solicitada a través del teléfono.

0: sonando el Feli y su selección bachatera.
1: Me gustó.
0: Amor en silencio. Ay, mamacita.
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0: Ay, sí, el bendito negro, sí, aquí encendido. Tengo llamada, déjame ver quién está por aquí. Saludo, buena.
3: Aló, buena.
0: Adelante, Víctor Núñez.
3: Víctor Núñez aquí, bendito negro.
0: Y el bueno, bendito negro aquí.
3: Día, sábado y domingo, si uno está en contacto, cree que han pasado meses, bendito negro.
0: Ay, María porque Santísima.
3: Este es un programa de la alegría, a donde uno hace la mejor amistad, y a donde uno escucha la noticia, bachata. Óigame, buenos anuncios, de todo.
0: De
3: bendito
0: todo.
3: Bendito negro.
0: Ajá.
3: Sí. Vamos a mandarle unos saluditos allá, sí, a Arturo Ramos.
0: Ok.
3: La negra, Dicenia.
0: Ajá.
3: Sí, claro, sí. Floretería Roselaria.
0: Ay, mamacita.
3: Allá, familia Zapata.
0: Ahí están todos.
3: Allá en Navarrete. Escuela Mujeres al Volante. Usted va y se prepara de una vez. Allá en Navarrete.
0: En Navarrete,
3: y la familia
0: sí.
3: Parra, la patrona Parra con la familia allá.
0: Ahí están todo volumen.
3: Claro. Es Rodríguez Fernández Santiago, allá en Estados Unidos.
0: Lee,
3: en sintonía. Y un saludito a Marisa Montecristo, familia.
0: Ok.
3: Abrochándose su trago y jugando dominó.
0: Sí, le encanta el dominó.
3: Óyeme, esta niña de la Rosa, escuchando el programa y la familia, la mella, Niome. Y hay que saludar, ¿tú sabes a quién?
0: ¿A quién?
3: A Sista Reyes.
0: A Sista, sí.
3: No,
0: Abreu. Sista Abreu.
3: Abreu.
0: Abreu.
3: A doña Sista Abreu, que oye, activa como siempre.
0: Sí, sí, sí.
3: Sí, Arturo, Mongo Ramos, Mongo Ulloa. Mi saludo a él allá también. Sí, Marina Regalado, aquí en Laguna Salada, y la abogada del diablo escuchando.
0: Sí, siempre.
3: El alcalde, don Sebastián, Jesús Durán.
0: Ah, el gobernador. Marina,
3: doña María, papo, un saludito en Esperanza Nao y también doña Juanín, que no se puede quedar para nada.
0: Para nada.
3: Sí, Agripe, no, en sintonía. Pues ya tú sabes, aquí entre familia queremos.
0: ¿Cuál será?
3: La canción de Luis Segura. No te separes de mí.
0: No te separes de mí. Ay, Dios. Ah, pues está bien.
3: Tú sabes.
0: Ah, pues está bien, Víctor Núñez. Ahí estaba Víctor Núñez.
1: 16.
0: La gente en contacto conmigo a través del teléfono. 16. El teléfono más contento. Y eso que estoy fuera del país.
1: Chicas, en una semana.
0: Atención, los jao jao. Eso es porque estoy fuera del país.
1: Y una de

0: Franklin está activo. Claro, ah, okay, que sí, y lo llamé el viernes, que puede ser.
1: Sí, sí, el viernes sí.
0: No, no, no, yo no lo voto, yo no lo voto, nunca jamás.
1: Ok.
0: Pasa que a veces, donde Caco no anda bien así.
1: Ah, no, pero le, lo quiero no mucho, le de mente a nada.
0: Y salúdeme a Feli de la Bachata y ese sí, hombre, oiga, hay que sonarlo.
1: Ahí está sonando, lo sonamos de una vez ahí a Feli. La selección bachatera está sonando aquí en el programa. Se va a pegar. Atención, toda esa zona de Mamé. Toda esa zona de Villa La Isabela. Vamos a pedir a Félix y la selección bachatera. Sonando en el programa número uno, el toque de queda. Déjame ver lo que me dice Roseladia. Roseladia, saludo, buena.
2: Tú sabes, negro, que yo preparé un pescado y se lo preparé y le dije que viniera a comerse ese pescado hoy, ya tú sabes.
1: Ah, yo sabía.
2: Pescadito frito.
1: Yo sabía, yo sabía.
2: Una frita.
1: A ver, está bien. Así que gracias a toda la gente que se están comunicando conmigo a través del teléfono 1609-421-5255. 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Vamos a seguir disfrutando y complaciendo a toda mi gente que están por ahí por las diferentes plataformas. Pero yo voy a complacer a mi amigo Carlos Martínez de la Ruta O.

0: debo yo.
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0: Ay, sí, señor, yo sigo complaciendo a toda mi gente. Me voy con este. Hay que estar Mayimito, que ya llegó a la República Dominicana. No quería que fuera de esa manera.
2: ¡Ay, Dios mío!
0: Pero así es la vida.

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1: ¡Epa, qué sabroso! Tengo llamada, se fue esa. Bueno, quiero aprovechar para saludar a ese gran amigo aquí en Trenton, New Jersey, que está en sintonía. Delvius Zeta está en sintonía, gracias. Gracias a toda la gente que están por las diferentes plataformas escuchando el número uno, el toque de queda desde Trenton. Así que gracias.
2: Merengue, hip hop, back again, con el mágico men.
1: Gracias a todos. Vengan todos.
2: Uno, dos, tres, vamos a brincar otra vez.
1: Que vamos a caber todo aquí en el número uno, el toque de queda.
2: El país, Santo Domingo tan lindo.
1: Así que gracias.
2: Gringo, yo siento el calor.
1: A los que se estén comunicando conmigo a través del teléfono.
2: Cito Julio para ir a la iglesia.
1: Bueno, también quiero aprovechar para saludar. Está en sintonía ese gran artista bachatero. La zona de Mamé.
2: Está pegado.
1: El Feli.
2: Está pegado.
1: De la selección bachatera.
2: Está pegado.
1: Así que saludito para él.
2: Está pegado.
1: Y también para su esposa. Siempre escuchan el programa.
2: No puedo, tengo seis. Dale jugo en España, dicen zumo.
1: Yeah. Así que tengo más saludos. Déjame ver quién está por aquí.
2: In other words, we got the whole package.
1: A través del teléfono y el pueblo.
2: Chicas con mini faldas y tights.
1: Venga, pueblo.
2: DC y Washington.
1: Venga, gente.
2: ¿A dónde Colombia? La música se baila porque es una bomba.
1: Ah, pues se me perdió el mensaje.
2: La cosa que quiero es.
3: No hay mujeres gordas.
1: Ah, pero me dice Félix que es de la zona de San José de las Matas.
2: Proyecto 1 está pegado.
1: Ah, bueno.
2: Está pegado.
1: Ah, mira qué bien.
4: Te gustó.
1: Este bendito negro también nació por la zona de San José de las Matas.
4: Está pegado. Sé que te gustó.
1: En aquellos tiempos era serie 36. Al mudarme a Mao ya soy serie 34. Qué cosa. Porque por eso es que es un gran artista. Bueno, también está en sintonía el magíster de la comunicación, Giovanni Rojas, ingeniero, periodista, locutor, lector de noticias. Es completo el tipo. El tipo es completo.
5: No son cuatro, cuatro.
1: Ay, santo Dios.
5: Once.
1: Vamos a ver lo que me dice. Saludos, buenas, compadre.
6: Genes Rodríguez. ¿Cómo tú estás? Espero verte pronto. Casi estamos ahí en Estados Unidos.
1: Ok.
6: La verdad que muy triste por la muerte de Alex Bueno, el ruiseñor de Sajoma.
1: Así es.
6: Una de las voces más bellas de República Dominicana. Así es que estamos tristes. Ya está aquí con nosotros en República Dominicana. Le estamos dando el último adiós. Así que te sigo escuchando. Y que Dios te bendiga siempre.
1: Ok, ahí estaba ese gran comunicador, Giovanni Roja, hablando de que ya el cuerpo del machimbito de la sierra estaba en el teatro. Mañana tempranito a las 9 de la mañana llega a su pueblo. Así que toda la gente de Sajoma, toda la gente de esa zona, de Rubio, de Pananá, vayan a darle el último adiós al más grande del merengue, de la bachata. La pegaba toda. Era un maestro, maestro de verdad. Dijo el merenguero, el Crispy, que era mejor que el Juan Luis Guerra. Era mejor que Juan Luis Guerra, lo dijo Crispy. Fernando Villalona, también muy triste. Era grande también. Vamos a ver lo que dice por aquí. Déjame ver, aquí está Henry, adelante.
7: Dale. Buenas noches, bendito negro. Te habla Henry Paulino de Navarrete.
1: Adelante.
7: Quiero que me salude a la familia Paulino de Navarrete, en el barrio San José.
1: Ok.
7: Y en Peñuela quiero que me le dé un saludito al cojo. Quiero que me complazca con una bachata de Víctor Esteves.
1: ¿Cuál?
7: Por tu cobardía.
1: ¡Cobarde! ¡Por cobarde! Vamos a seguir disfrutando de la música. El número uno.
4: ¡Está pegado!
1: Mira qué sorpresa. A veces uno se sorpresa. Me dice el Feli de la bachata, de la selección bachatera, que el varón de la bachata tocaba con él. ¡Ey! ¡Ah, para que tú veas. Así que vamos a seguir disfrutando de la música. La música no se detiene en este que es el verdadero toque de queda con este tipo.
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1: Ese mismo soy yo, y ¿cómo le dicen el programa?
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1: Ajá, el toque de queda. ¿Y quién es el dueño de la tarde con la noche?
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1: Franklin Zapata.

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1: Ahí ya usted lo sabe, seguimos aquí en el número uno, el toque de queda, desde Trenton. Atención, atención, atención. A Víctor Núñez. Se me ha perdido el nombre de la bachata que me pidió. Sé que de Luisito Segura, pero si me da una llamadita, lo voy a complacer. Porque se me perdió el nombre. Así que atención, Víctor Núñez. Llámame para complacerlo. Este es el número uno, el toque de queda. Este artista que voy a presentar. Son un dúo. De la mano del caballo Nepo Núñez. Green Asilo. Usted se ha tocado. Usted se ha topado con una malagradecida. También con un malo agradecido, porque solamente no le vamos a echar la culpa a la mujer. También aparecen hombres que son malo agradecidos. Este artista le canta a esa persona que son malo agradecidos. Ellos son Green Asilo.

0: aquí en el número uno.
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0: ¿Qué programa que se oye? Llamé a Víctor Núñez y de una vez me llamó. Dale ahí, papalote, en el número uno. El ñoñaito Luisito Segura. Víctor Núñez. Un trago de mamajuana.

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1: ¡Ay, sí, señor! ¡En El Toque de Queda! ¡Aquí estamos! Déjame comunicarme con la gente que están llamando a través del teléfono 1-609-421-5255. ¡Pero están desaparecidos! ¿Dónde está la comadre Mercedes? ¡Está desaparecida, Dios! ¿Dónde está Rosa Betance? La gente de Esperanza,
2: Merengue, Hip Hop,
1: el Morenito Bernal, el saludo para él,
2: y este proyecto uno, dos,
1: también saludito para Ramona de León, también bienvenido Fernández,
2: Ecuador, México,
1: que siempre está en sintonía.
2: 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Nací en Nueva York, pero no me digas.
1: En Los Naranjos de San José de las Matas, quiero aprovechar para saludar a la familia Checo, siempre están activos ahí, escuchando el número uno, El Toque de Queda.
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1: En Arroyo, San José de las Matas,
2: no está pegado.
1: Victoriana de Gómez,
2: pegado.
1: En sintonía.
2: Pegado.
1: Déjame ver lo que me dice mi amigo Roberto, allá en Estero Hondo. Adelante, Roberto.
3: Muy buenas tardes, bendito negro. Saludos para ti.
1: Gracias.
3: Y saludos para todos los fieles oyentes que están escuchando el programa número uno.
1: Ajá.
3: Del mundo, no del país en la mano, del mundo.
1: Del mundo.
3: Del mundo está escuchando. Espera a las 6 de la tarde para escuchar ese programa.
1: Ok.
3: La gente de aquí de Estero Hondo están contentos con esa emisora, escuchando ese programa tuyo. Dámele saludos a Orlando Sosa.
1: Ok.
3: También a Roselaria Rosetería allá en La Isabela.
1: Ajá.
3: Salúdame también a Víctor Núñez, porque Víctor Núñez yo lo estoy siguiendo, porque yo por la mañana ese radio mío amanece volado entero.
1: Ok, atención Víctor Núñez.
3: Me saludo a toda mi gente de Estero Hondo. Y a Arturo Ramos también. Ya te sabes que ten una feliz noche tarde. Y me pone la cartera con Tatico Enrique cuando tú puedas.
1: Ah, pues está bien. Gracias, Roberto. Ah, me lo dijo Roberto ahí, confirmado. Me lo ha dicho Arturo Ramos. Esa zona de Villa La Isabela de Estero Hondo. Están con línea 106.7. Específicamente en este programa. Porque este es el programa que sube los ratings, ¿eh?
4: 4, 4, 6, 6.
1: ¡Ay, yo feliz!
4: 8, 10, 10.
1: Así que también
4: 2, 4, 4.
1: Tengo a Agripino, 6. Mi amigo Agripino. Adelante, Agripino. Saludos, buenas tardes.
5: Buenas tardes, bendito negro. Feliz y bendecida tarde para ti y lo tuyo.
1: Gracias.
5: Salúdame ahí, la aquí. Doña Negra, María Moronta, Marina Regalado, Yesenia, Lisa, Ante Hernández, Marisa, María, Víctor Núñez, Nao, Robert Diloné, Sebastián González.
1: Ok.
5: Y en Cana Chapetón, mi hija Claribel y mi nieta Mabel en Polo Nuevo.
1: Aquí.
5: Mi hermana Benita y mi sobrinito Arby. Que tengan todos y todas un feliz, bendecido inicio de semana, de muchas bendiciones.
1: Gracias, ahí estaba Agripino, en este lunes, donde empieza la alegría, porque a esta hora está El Toque de Queda. Ay, mamacita, Dios, déjame ver lo que están por ahí. A través de la plataforma de Facebook. Llegó Mercedes. Llegó Rosa Betance. Evangelista Peralta. Está activa. Gisela Rodríguez desde Mao. Está activa también. ¿Y dónde estará? ¿Dónde estará el teniente de la Rosa? ¿Por dónde estará el segundo teniente Polanco Muñoz? ¿Dónde estará la familia Parra y Navarrete? Bueno, saludito también en la cafetería Gómez, de los hermanos Gómez, en Navarrete. la gente en contacto conmigo a través del teléfono 1-609-421-5255. Esa es la vía para comunicarse con este bendito negro. El número uno. Déjame ver quién está por aquí. Déjame ver. Ahí. Así que gracias a toda la gente que están en sintonía con este que es el número uno. Vamos a complacer. ¿Tú sabes quién tengo yo mucho que no me hace reporte? Papo el mecánico, ni tampoco su esposa María. Parece que anda de viaje y se desconectó. Así que saludito para ella.
2: 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Mucho éxito, ladies, won't let me go en Puerto Rico.
1: Vamos a seguir disfrutando de la música. La música no se detiene.
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1: Desde Trenton, New Jersey, haciendo radio diariamente. Solamente este papalote.
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1: Sabroso, sabroso, sabroso, sabroso, en este que es el toque de queda. Déjame ver quién tengo por aquí. Este mensaje llegó tempranito. Estaba perdido. Déjame ver, saludo, buena.
2: Buenas noches,
1: Rodríguez. No. Cuando vayan a mandar mensaje, tienen que bajar a radio o irse lejos, porque después, dígame usted, ni se escucha la voz. Así que saludito para la persona que envió ese mensaje.
3: Mucho éxito.
1: A través del teléfono 1-609-421-5255. Vamos a seguir con la música. La música no se detiene. En este que es el verdadero toque de queda. Desde Trenton. Animación desde Papalote. Que hizo la radio a través internacional. ¿Quién se atrevía a hacer radio diariamente para la República Dominicana? Solamente este Papalote.
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1: Aquí está el galán Eddie Herrera. 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

0: el galán Eddie Herrera sonando aquí en el número uno. El toque de queda. Seguimos.
1: Con mirada.
0: Seguimos con Leo.
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0: Porque viene subiendo la bachata del momento. Aquí está el chaval. ¿Tú sabes quién la escribió? Leo Robles.

0: que sabe del amor. ¡Ay, usted, hombre! ¡Qué bendita bachata! ¿En qué sería que estaba pensando Leo Robles? María Santísima. ¡Cuánto sentimiento! ¡Cuánta letra! 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
0: Déjame ver quién tengo por aquí a través del teléfono y el pueblo. Adelante, saludo, buena.
2: Buena.
0: Adelante.
2: Para Jerry Paulino ahí en Navarrete.
0: Ok.
2: De parte de Coge aquí, de Peñuela.
0: Ah, pues está bien. Gracias.
2: Sí, me compré una bachata de Raulín.
0: Será mañana, porque ya estoy tarde. Estoy tarde.
1: Su partido.
0: Así que Domingo Martínez. Estoy tarde. Voy a recibir al Teniente de la Rosa. Porque siempre está activo. Adelante, Teniente de la Rosa.
3: Buenas noches, Diógenes Rodríguez, el bendito negro.
0: Ese soy yo.
3: Estamos aquí, mi querido. Estamos aquí. Okay. Llegado a trabajar.
0: Eso es bueno,
3: que el teléfono de Mella tiene problemas. Después que se le puso la pantalla, eso ha cogido una locura.
0: Ok.
3: Que comienza con Juan y termina con Pedro. Hay problemas. Y el mío que está bueno y yo ahora que estoy llegando aquí.
0: Ok.
3: Todo bien, hermano. Saludo a todos. Ya está lejos.
0: Es redonda.
3: Y cuando se puede, hermano, colóqueme un merenguito de.
0: ¿De quién? Se lo debo.
3: Pavarotti, Narciso.
0: De Narciso.
3: Biencito Gómez.
0: Será mañana.
3: Esperamos eso, hermano, si se puede.
0: Porque
3: nos
0: ya
3: seguimos
0: hoy,
3: escuchando. Cambio fuera.
0: Ok, el Teniente de la Rosa, tarde pero seguro. Mañana voy a complacer al Teniente de la Rosa porque me quedan, Dios. Me queda. Déjame ver quién está por aquí. Tengo que saludar aquí en Trenton, New Jersey, a Bernardo Gómez. Mi amigo Bernardo. Está activo.
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0: Dice aquí Germania de Los Ángeles. Un saludito a los galleros.
1: Por amor.
0: De Yamahagua. Voy Pinto.
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0: Me acuerdo que tenía un gallo Pinto. ¡Wow! ¡Cuánta pelea hizo!
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0: El mejor gallo que tenía.

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1: Sí, señor. ¿Usted está preparado para escuchar lo que pasó en el mundo y sobre todo en la República Dominicana? Porque tengo a un destacado periodista que te informa aquí en el toque de queda, el número uno, José Luis Fernández.
2: Saludos, Diógenes Rodríguez y los amigos oyentes de El Toque de Queda por línea 106.7 FM. Este es un resumen informativo para este lunes 29 del mes de junio del año 2026. Entrando inmediatamente en informaciones, tenemos que en Santiago la Policía Nacional informó que desarticuló parte de una presunta banda dedicada al robo mediante distracción tras arrestar a tres ciudadanos colombianos vinculados al robo de $1,000,000 del interior de un vehículo en esa ciudad. La investigación se inició luego de que un ciudadano denunciara que el pasado 25 de junio, mientras permanecía en una gomería del sector en Sánchez Ramos, un hombre aprovechó que su vehículo estaba cerrado, pero sin seguro, para sustraer un sobre con $1,000,000 en efectivo. El hecho quedó captado por cámaras de vigilancia. Tras varios días de seguimiento, agentes de la DICRIN localizaron y arrestaron en Puerto Plata a Gustavo Andrés Rincón Granados, Edwin Santiago Osorio Rodríguez y Jefferson Trujillo Tobar, quienes se desplazaban en un vehículo y son de nacionalidad colombiana y son investigados con relación a este hecho. En otra información, tenemos que falleció este lunes la enfermera de 45 años que resultó gravemente herida el pasado fin de semana en un ataque armado registrado frente al Hospital Traumatológico Darío Contreras. La enfermera se encontraba hospitalizada tras el tiroteo perpetrado por el sargento del ejército Tony Vallejo contra su pareja Nancy Sánchez Gálvez, quien falleció en el ataque. Con relación a la muerte de Sánchez Gálvez, la Oficina de Detención Permanente ya dictó 3 meses de prisión preventiva contra el militar, cuya situación jurídica se complica ante el fallecimiento de esta segunda mujer. En otra información, ya en el plano internacional, tenemos que la cifra de fallecidos por el doble terremoto que sacudió Venezuela aumentó a 1,719, mientras las autoridades continúan las labores de búsqueda y rescate entre los escombros. El presidente del Parlamento, Jorge Rodríguez, informó este lunes que la cifra de heridos por el doble terremoto se elevó a 5,034. Y hablando de Venezuela, el gobierno dominicano convocará en los próximos días al Consejo Nacional de Migración en medio de los planteamientos sobre flexibilizar los requisitos de renovación de los permisos migratorios de ciudadanos venezolanos, quienes podrían enfrentar dificultades para obtener la documentación exigida debido a los recientes terremotos ocurridos en su país. La información fue ofrecida por la ministra de Interior y Policía, Farideh Raful, tras la reunión de Fuerza de Tarea Conjunta encabezada por el presidente Luis Abinader a ser consultada sobre la posibilidad de adoptar medidas excepcionales para los venezolanos residentes en República Dominicana. En otra información, tenemos que el director regional noroeste de la Policía Nacional, general Ramón Samuel Ascona Reyes, sostuvo un encuentro con representantes de la Junta de Vecinos Nuevo Atardecer y residentes del sector civil en el municipio de Mao. Durante la reunión, el presidente de la Junta de Vecinos, profesor Leo Reyes, agradeció la presencia de las autoridades policiales y valoró el interés mostrado por escuchar las inquietudes de los comunitarios. Asimismo, destacó el ambiente de mayor tranquilidad que, según expresó, se percibe actualmente en el sector y solicitó el fortalecimiento del patrullaje preventivo para continuar preservando la seguridad y la paz de las familias residentes. De su lado, el general Ascona Reyes dispuso el reforzamiento de las acciones preventivas y del patrullaje en los puntos señalados, al tiempo que reiteró que la Policía Nacional mantiene una política de puertas abiertas y de trabajo conjunto con las organizaciones comunitarias para ofrecer respuestas oportunas, fortalecer la convivencia pacífica y consolidar la confianza de la ciudadanía en la institución. Este ha sido un resumen informativo para el toque de queda por línea 106.7 FM. Yo soy José Luis Fernández.
1: Gracias a ese destacado periodista José Luis Rudy Fernández por las noticias. El resumen de noticias.
3: Está pegado.
1: Let's go. Es que tiene que ser bueno. Después que llegó el general Ascona Rey, el primo. Somos primos. Todo está tranquilo, hermano. Tranquilito. Es un hombre trabajador que siempre va de mano con la junta de vecinos.
4: Con el mágico.
1: Escucha
4: a
1: la persona.
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1: Yo llego a la parte final de esto, que es el verdadero toque de queda. Se va este bendito negro.
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1: Mañana a las 6 de la tarde estaré de nuevo en la mañana.
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1: La hora clara con René Molina a las 11 y 20.
4: 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Está pegado porque la música está.
1: ¿Qué se va?
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1: ¿Qué se va?
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5: Muchas historias no comienzan con caminos claros, sino con intentos, con pasos inseguros, con manos que tiemblan, con sueños que tienen más peso del que imaginamos. Cuando el esfuerzo se comparte, cuando la disciplina, el trabajo y la solidaridad se convierten en impulso, ahí es donde nace la diferencia.